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1: Bienvenidos a Onda NBA, tu cita semanal con el mejor baloncesto en Onda Polígono. Y hoy me acompaña, como siempre, David. ¿Qué tal?
2: Muy buenas, Nacho. Muy buenas a todos. Sí, esta semana sigo por aquí. Esa ausencia que os dije la semana pasada se ha aplazado a la próxima semana, que no estaré con vosotros. Pero esta semana tenemos un programa especial, un programa muy bonito. Y por supuesto que no me lo podía perder, así que no os digo nada, pero adivinad lo que tenemos por delante, un programón.
1: Eso es, tenemos un invitado con el que vamos a estar charlando de todo un poco, del final de la temporada, del mercado, pero antes, como siempre, David, pues vamos con nuestro programa número 42. ¡Chao!
2: Pues sí, Nacho, programa 42. Yo esta semana me he quedado con Nate Thurmond, el que fuera jugador también, entre otros, de nuestros Bulls. Bueno, pues cuando llevaba el número 42 en su camiseta con los San Francisco Warriors, capturó 42 rebotes ante los Pistons el 9 de noviembre del 65. Una de las mayores marcas reboteadoras de la historia y, bueno, pues que solo ha habido 26 partidos en la historia con 40 rebotes o más, así se dice pronto, 40 rebotes o más, casi todos de Bill Chamberlain, Bill Russell, también Jerry Lucas y Thurmond han sido los que han conseguido esas marcas. Así que dorsal 42, 42 rebotes de Nate Thurmond.
1: ¡Qué barbaridad, tío! 42 rebotes. A saber la de partidos que tardaría yo en coger eso.
2: Hoy en día cualquier jugador es inviable.
1: Eso, ¿eh? No, era imposible. Wemby, si algún día se pone tonto.
2: Sí, sí. O juega con sus hijos o algo.
1: Eso. 42 son los puntos que anotó también un jovencísimo, un rookie, hace muchos años, que se llamaba Ervin Magic Johnson. Madre mía. Y es que al loro, porque no los metió ahí en un partido cualquiera, estaba en el sexto partido de las finales de la NBA de 1980. Y resulta que la estrella de aquellos Lakers, Kareem Abdul-Jabbar, estaba lesionado. Y entonces llega el entrenador y en la alineación inicial pone a Magic Johnson como pívot y le saca teóricamente como pívot, que luego, si te ves el partido, el rol no fue exactamente de pívot, pero sí que es cierto que la alineación inicial salió de pívot y hizo el salto, ¿vale? Salto entre dos.
2: Curioso.
1: Lo hizo él, rookie, sexto partido de las finales, gana su equipo, él mete 42 puntos exactamente, y como no estaba Kareem y el trofeo lo daban ahí en caliente, por decirlo así, y había sido un partido, claro, imagínate, espectacular, ¿a quién le dan el premio del MVP de las finales? Pues a Ervin Magic Johnson, al rookie. Y es cierto que hay mucha polémica porque la gente dice que Kareem se lo merecía más por el conjunto de finales, pero claro, que el partido es mítico, pasará a la historia de Magic, de la NBA, y fueron 42 puntos.
2: O sea, que no estuvo Kareem y dijeron, balones a Will.
1: Eso es, balones a Magic.
2: Qué grande. Bueno, pues nada, ahí tenemos dos datos más con este número 42 del programa de Onda NBA. Y por supuesto, no podía faltar, Nacho, otra semanita más con más cositas que están pasando. Antes de ir con la entrevista con Antonio, pues creo que tenemos por aquí bastantes cositas que decir. Así que si te parece, pues vamos al lío.
1: Dale, dale. Bueno, esta semana viene más light, ¿eh? No viene tan cargada.
2: Es que si tuviera, ¿te imaginas que hubiera venido igual de fuerte que las anteriores, Nacho? Esto ya sería cambiar los equipos de arriba abajo, ¿eh?
1: Sí, esto ya sería una coña. Pero bueno, empezó la semana con un contrato de Andre Drummond. Los Knicks buscaban sustituto de Mitchell Robinson y lo han encontrado en Drummond, que no es exactamente lo mismo, pero bueno, es ese perfil de pívot reboteador. Bien. De momento le firman un contrato de una temporada, 3,9 millones de dólares, que es el mínimo de veterano, y bueno, pues Drummond seguirá ahí con su colección de camisetas.
2: Sí, tiene bastantes ya, ¿eh?
1: Sí, sí.
2: Fíjate, Drummond, que a mí siempre ha sido un jugador que me ha gustado, no sé, siempre me ha... Sí, a mí siempre he tenido esa debilidad por él y bueno, pues ahí va, los actuales campeones, que creo que tiene buen sitio para hacer su baloncesto. Otra noticia que tenemos es que los Utah Jazz y Josh Okogie firman un contrato de 2 años por $12 millones.
1: Muy bueno, muy buen contrato, porque Okogie es el típico veterano que dentro de esa plantilla va a aportar, va a hacer de mentor y son 6 milloncitos por temporada, que está muy bien. Barato y rol de mentor. Sí. Otro que va a hacer de mentor y que tiene mucho por enseñar
2: ojo,
1: es...
2: ¡Ojo, qué mentor!
1: Una leyenda, Patrick Ewing. Pues que Patrick Ewing, que estaba en las oficinas de los Knicks, que se ha llevado su anillo, por fin se lleva su anillo, y se va de Nueva York. Después de conseguir el anillo, se va y se va a Washington. Y se va como entrenador asistente de los Wizards. Curioso.
2: Yo ya... Te he comentado antes fuera de grabación que a mí me ha sorprendido porque yo pensaba que ya, bueno, pues como que estaba un poco apartado, ¿no? De un poco de este tipo de actividades. Y bueno, pues ahí va, a Washington, donde os recuerdo que tiene buen equipito la próxima temporada. No sé si estará por ahí para enderezar un poquito ese camino de Anthony Davis, en vez de tú a saber, pero bueno, tendrá ese papel que ahí está el bueno de Patrick, una auténtica leyenda del Madison. Otra que tenemos por aquí, Quentin Post, está firmando con los Memphis Grizzlies un contrato de 3 años y $30 millones.
1: Era agente libre restringido, o sea que los Warriors podrían haber igualado, que no lo han hecho. Los Warriors han preferido no igualar y dejarle que se vaya. Están pensando en otras cosas y les ha parecido demasiado dinero. El que no se mueve de ciudad, pero sí de equipo, es el japonés Rui Hachimura, que se cambia de los Lakers a los Clippers y firma por 2 temporadas $28 millones. A mí me parece un gran fichaje para los Clippers, porque a mí Hachimura me gusta mucho.
2: Sí, y pérdida importante creo para Lakers, sí. Vamos a ver cómo se mueven, porque cambiando ese juego interior sin Hachimura, la que se va LeBron, bueno, Dayton, pues ya sabemos lo que hay, ¿no? Pero que creo que ahora mismo los Lakers tienen ahí mucho trabajo que hacer, ¿eh? Con Vanderbilt y compañía, veremos a ver qué es lo que pueden rascar para reforzar un poco el juego interior. Otra noticia que a mí me ha sorprendido mucho y que, como bien dijo Nacho por redes sociales, ojito que puede ir a un equipo y sumar muchísima calidad. DeMar DeRozan, que ha sido cortado por los Kings, el jugador tenía solamente 10 millones garantizados de los 25,7 que le restaban, y es que los Kings seguramente harán un wave and stretch con el dinero a pagar para salir del impuesto de lujo.
1: Sí, eso significa que esos 10 millones no se lo van a pagar todo de golpe, sino que lo van a repartir en varias temporadas, X, no sé, 2, 3, lo van repartiendo, así cuenta menos en el libro de salarios del equipo.
2: Aunque para cuadrar mejor los números, sí, eso, que tengan más margen. Eso.
1: Sobre todo para salir de impuesto de lujo, que no quieren pagar impuestos. Y DeRozan un regalo, o sea, donde caiga, es un regalo. Porque
2: es seguramente... un jugador ya veterano con esa calidad que pueda ir a un equipito para aportar todo lo que él puede dar todavía, pues ojito, ojito al bueno de DeRozan.
1: Tremendo. Ojalá volviera a Toronto, otro igual, que cierre
2: Sería muy guapo, ahí con Kawhi y compañía.
1: Qué bonito. Donovan Mitchell, ojo, Donovan Mitchell, que extiende su contrato. Y digo extiende, no renueva, ¿vale? Porque a Donovan Mitchell le quedaba una temporada en el verano, justo antes del último año de contrato, ya pueden extenderlo. Es una norma de la NBA y muchas veces se hace con este tipo de estrellas para pues blindarlo. Y firma 4 años con los Cavaliers, donde el último año además será player option. Y dices tú, ¿barato? Pues ni de coña, $273 millones en 4 años.
2: A mí se me nubla la vista con ese número, Nacho.
1: Madre mía, qué cantidad de dinero. No sé, es una barbaridad, ¿eh?
2: Yo me pregunto si los bancos tendrán hueco, ¿no?, para esas cantidades.
1: Eso no existe.
2: Eso tiene que ser un cuento de hadas. Otro jugador que ha firmado precisamente con los Lakers, estamos comentando que cómo tenía que reforzar un poco su juego interior, y han fichado a Kevon Looney, firma por una temporada y $3.9 millones, jugador de banquillo, mínimo, jugador, eso es, jugador de banquillo que, bueno, en principio no va a tener mucho protagonismo, pero ahí ha ido a parar Kevon Looney.
1: Bueno, no les va a quitar, no les saca de pobres. como se suele decir. Detroit Pistons, movimiento también un poco para aflojar masa salarial y reforzar un poco la plantilla. Se va Caris LeVert y dos segundas rondas a Milwaukee y reciben a Taryn Prince y Gary Harris. Igual, no les saca de pobres, pero bueno, mejoran un poquito.
2: Sí, bueno, mover un poco el avispero. Y con esta noticia que tenemos ahora, Nacho, te lo he comentado antes, fuera de micro, yo aquí tengo un pisto montado, no sé
1: Eso
2: si
1: es.
2: quedemos todo al 100% o que resumamos un poco lo que han hecho aquí. Y es que Chris Middleton, el que fuera campeón con Milwaukee, firma por 3 temporadas y 17,6 millones con Washington Wizards desde Dallas, incluyendo este
1: Fíjate.
2: movimiento en un trade ya de 6 equipos y dando a los Mavs una excepción de traspaso. Aquí
1: Sí.
2: tenemos un pisto que no sé si Nacho querrá explicar o...
1: Sí. A ver, los equipos, mientras que las firmas no se hacen oficiales, todavía pueden hacer retoques. Entonces, un sign and trade es que renuevan el anterior equipo y le traspasan automáticamente a otro sitio. Entonces, ¿qué han hecho? Han buscado el sign and trade en Dallas para, pues eso, para sacar algo a cambio, que es pues esa excepción y el que ellos además, pues esos movimientos que hicieron antes ya no los tengan que hacer usando su mid level exception, sino que los puedan hacer utilizando este sign and trade, con lo que todavía consiguen mantener esa mid level. Al final es el traspaso que llevó a Santi Aldama a Dallas. Son 11 jugadores en 6 equipos, al loro. Son en Dallas, llega Santi Aldama, Marcus Sasser y Viverovic, los derechos de Viverovic, que al final se va a ir a la NBA, por
2: Eso es,
1: cierto.
2: eso lo he leído, sí.
1: A Detroit llega John Collins, Gary Harris y Taurean Prince. A los Clippers llega ningún jugador, pero se genera una tax player exception de John Collins de 16 millones. A Memphis, A.G. Johnson, Isaiah Stewart, D'Angelo Russell. A Milwaukee, Caris LeVert y a Washington, Chris Middleton. Y luego, claro, está el lío de las rondas, que son 8.000 rondas. A Dallas no llega ninguna, a Detroit, es que es un follón esto de las rondas.
2: Sí,
1: Llega
2: no.
1: una segunda ronda de 2029 más favorable entre no sé qué, no sé qué. Bueno, luego llega una. Son casi todas segundas rondas y algunas primeras protegidas. Yo creo que ya comentamos muchas de ellas el otro día.
2: Y la pregunta es, Nacho, ¿aquí entre tanto movimiento de equipo el Toledo no pilla nada?
1: El Toledo esta vez sí pilla a Oladipo. Luego lo
2: Ahí,
1: mencionaré aquel día.
2: ahí estamos.
1: Ya,
2: Y
1: dentro.
2: apoyando desde Onda NBA esa opción
1: Estaremos ahí.
2: para que se haga la idea de cómo le quedaría la verde ahí en su cuerpo, ¿no?
1: Eso es. Pues bueno, que son 10 segundas rondas y una primera entre todo esto, pero bueno, que es un
2: Y
1: pisto.
2: media NBA moviéndose.
1: Eso
2: Y
1: es.
2: una última que está prácticamente reciente, Nacho, y es que Larry Nance Jr. ha acordado un contrato de 1 año por 4 millones de dólares con Indiana Pacers.
1: Bueno, me extraña mucho esos 4 millones. Yo creo que han redondeado lo normal, es un mínimo de veterano de 3,9, porque no tendría sentido darle 4.
2: Harían
1: Pero.
2: falta esos 100.000 más, Nacho.
1: Ya, pero es
2: Que no sean
1: que
2: 3,9.
1: es raro, porque salarialmente luego impacta más en el cap space, lo que hablamos el otro
2: Yo
1: día.
2: insisto en que a Larry Nance esos 100.000 dólares
1: No
2: sería
1: sé.
2: una exigencia de contrato.
1: Es extraño, es extraño.
2: Es...
1: Pero bueno, pues Indiana, pues un refuerzo más para su plantilla
2: Eso
1: y
2: es.
1: seguir ampliando un poco el banquillo.
2: Eso es. Y ya vamos a ir cebando un poquito que dentro de poquitas semanas, vamos a tener un programa especial
1: Eso es.
2: con todo lo que está pasando en el Club Baloncesto Toledo.
1: Eso es, eso
2: Así
1: es.
2: que yo que vosotros no me perdería lo que vamos a hacer con el Toledo aquí en Onda NBA porque tenemos un programón que, bueno, va a ser
1: Exacto.
2: una guía, ¿no? Sobre todo para la próxima
1: Eso
2: temporada. Pero eso ya llegará y lo cebamos
1: es.
2: un poquito para que la gente se vaya suscribiendo y nos vaya siguiendo en iVoox y en todas las redes sociales para que esté atento más que nada a ese programa especial.
1: Y nada, David, y de especiales, el invitado que tenemos hoy, que no es la primera vez que viene, que ha cumplido con su palabra. O sea que, si te parece, vamos con
2: Vamos
1: el
2: con la
1: grueso.
2: charla.
1: Eso. Bueno, pues hoy nos visita otra vez. Hoy está con nosotros otra vez, como ya os hemos adelantado en la entrada del programa, Antonio Sánchez, ya sabéis todos, periodista de Movistar. Muy buenas, Antonio, ¿qué tal?
3: Pues encantado otra vez de estar ahí con vosotros, de pasar ahí un rato, seguro que muy a gusto.
2: Bienvenido, Antonio. Al final ha cumplido la palabra, ¿eh? Como, sí, como dijo, me comprometo a volver y aquí está, ¿eh? En plena ola de calor, además.
3: Totalmente. Yo siempre digo que menos para pedirme dinero y para una mudanza, que me llaméis para lo que queráis.
1: Y nosotros encantados de tenerte.
2: Hombre, ya ves.
3: Igualmente.
1: Y bueno, la otra vez que te pasaste, estuvimos hablando un montón y nos quedamos con ganas de sacar muchos más temas y hoy pues tenemos un montón más. Estábamos en aquel momento ya con las finales de la NBA, que de hecho fue un poco eso, ¿no? Que quedamos en luego hablar otro día de cómo había terminado todo. Y bueno, ya la verdad es que tenemos cierta perspectiva, ya ha pasado incluso el calentón, ¿no? De haberlos visto ganar.
2: Nunca mejor dicho.
1: Sí. No sé qué te parece que te sorprendiera más, el que ganaran los Knicks la NBA o el cómo ganaron la NBA.
3: Pues tendría un poco las dos cosas, ¿no? Porque sí que pensaba, para mí San Antonio era favorito, pero luego yo lo estuve comentando con Radio Marca y entonces hicimos una porra antes de empezar, o sea, antes del primer partido, cuarto de hora antes, yo dije Spurs 4-2, digo, pero si me dejáis antes de que acabe el partido leer un poco por dónde van a ir los tiros, puedo hacer un asterisco y tal, jajaja, ja, ja. Digo, bueno, pues venga, vale, sí. Y entonces, faltando como en el último cuarto, estaba todavía, iba incluso ganando San Antonio el primer partido. Digo, voy a cambiar mi apuesta. Pues San Antonio ganando. Digo, va a ser un 4-2, pero para los Knicks. Joder, que digo, bueno, a ver, me habéis dicho que un asterisco y tal. Y quería leer eso, leer cómo podía ir el partido, porque para mí San Antonio era muy favorito, era favorito, pero es un equipo demasiado joven y que tengo la sensación de que les ha llegado demasiado pronto. Y que seguramente, como ha pasado, que algún refuerzo, especialmente un base puro de verdad, un point guard de toda la vida, les faltaba como el comer, sobre todo para alimentar a Wembanyama y tal, que ha tomado algunas decisiones que no... Entiendo que desde el banquillo algunas habrán llegado, pero él tiene la personalidad suficiente como para tomar otras que no han sido del todo correctas. Sí. Algunos partidos ha tomado decisiones que no han sido buenas. Y luego esa capacidad mental... De resiliencia de los Knicks, de ir remontando y tal, bueno, lo del último día fue increíble, y bueno, incluso el primer partido, es que hubo situaciones que dices, joder, estos tíos están hechos de otra pasta, entonces no es que tengan experiencia en ganar ellos, porque no había ganado ninguno de ellos, por lo menos de los importantes, pero sí que tienen mucho cuajo de partidos de este pelo, y entonces por eso dije, voy a cambiar mi apuesta. Yo creo que los Knicks están más acostumbrados a jugar, aunque no sean finales y a ganar anillos, pero sí este tipo de partidos, y luego un estrellón como Jalen Brunson, que ha sido absolutamente clave, es un equipo que se conoce de memoria, y bueno, sin un 5 puro como tal, porque Towns no es un 5, pero Mitchell Robinson, que es un currante, y que el tío pues es un del peor tirador de tiros libres que yo creo que he visto, incluso contando los juegos municipales y en partidos de pachangas amateurs, y ahí está. Entonces, sí que me sorprendió antes de, pero luego en el desarrollo de, no me sorprendió tanto que ganara, pero antes de empezar la final sí que te dicen, oye, van a ganar los Knicks 4-1, no te lo hubieras creído. Luego ya ves el desarrollo de los partidos y te lo crees un poco más. De todas maneras, algunos es que no es que hayan ganado los Knicks, que también los han perdido los Spurs. O sea, no sé si fue el que ganan el anillo o cuándo es que los Knicks hacen el récord absoluto de puntos anotados al descanso y de puntos de distancia, creo que fueron 32 de distancia en unas finales. Entonces, claro, y luego cuando acaban ganando los Knicks, eso, lógicamente, pues es la remontada más grande de toda la historia en unas finales. O sea, es que cómo puedes dejar escapar 30 puntos en unas finales, ¿no? Cuando te estás jugando...
1: En Nueva York. En Nueva York creo que fue el cuarto partido, si no me equivoco.
2: Suena de que sí. Pero
1: creo que recordar que fue ese, pero bueno.
3: No... Yo tengo un lío ahora de partidos y tal, no sé si fue. Yo creo que sí, que no fue el del anillo, no fue. No, creo que fue el cuarto, me parece.
2: Porque como bien hemos comentado aquí, Nacho y yo, en varios programas han sido partidos fotocopias. O sea, que quiero decir que empezaban los Spurs imponiéndose, cogían distancia y luego después del descanso se daba otra vez todo la vuelta. Yo lo que comentabas de que era un equipo y de que es un equipo San Antonio joven, a mí lo que me ha sorprendido de San Antonio es que a pesar de que iba perdiendo partidos, de que estaba abajo en ese balance de las finales, a mí me sorprendía que salían como si no hubiera pasado nada, con ganas, con energía, con positividad, y iban a por el partido desde el minuto uno a pesar de haber perdido. O sea, que me refiero que no les pesaba de un partido a otro esa juventud, que es lo que a mí me ha marcado, aunque luego la gasolina, los nervios y demás no les daba. Pero a mí lo que me sorprendió de San Antonio es básicamente eso, que un partido después lo afrontaban como si no hubieran perdido el encuentro anterior con la Juventud y mira, y han estado ahí. Sí, sí, sí, es lo que más me ha llamado atención, que luego no les ha dado, pero...
3: Claro, perdón, fue el cuarto partido, estaba mirando por eso estaba
2: el,
3: aquí.
2: El cuarto.
3: Fue el cuarto.
2: Ahí Nacho ha dado en la diana.
3: Sí, sabía que era en Nueva York, pero no tenía claro si era el tercero o el cuarto.
2: Igual, sí, sí.
3: Y fue el cuarto.
1: Es que el tercero no ganó San Antonio, no fue la Santa ahí.
3: El tercero
2: sí,
3: fue el
2: sí, porque
3: el
2: iban, que se fueron 2-0 de Texas. Sí, sí.
3: Eso es. Y el cuarto es que son 4-3-7, sí, son 76 puntos al descanso.
1: Sí.
3: 76-49, o sea, 28 puntos. Que llegaron a tener, creo que llegaron a tener, si no 30, 29, vamos. O sea, la mayor anotación al descanso de siempre en unas finales y la mayor remontada de siempre en unas finales. Fue tremendo aquello.
1: Aquí yo creo que se peca de, porque lo has dicho muy bien, pues eso, el que son muy jóvenes y llegan muy pronto a las finales, comentabas el tema de que falta un base y también quizás incluso el entrenador también le ha llegado muy pronto a la final, porque también el entrenador es muy joven y tampoco tiene tanta experiencia en estas áreas, en estas líderes, entonces yo creo que le ha llegado pronto al equipo, le ha llegado pronto al entrenador, porque perder un partido de tantos puntos es lo que
2: sobre todo en esos últimos minutos finales.
3: No. Decisiones nefastas desde el banquillo y en la propia cancha, ¿no? Porque, a ver, claro, jugadores súper megastrellas. Estoy convencido que LeBron James, aunque tengas aquí a un manta en el banquillo que te diga quieres hacer esto o lo otro, o al revés, alguien que va a tomar la decisión al final. Te hablo de LeBron como de las grandes estrellas. Y Wembanyama, siendo un estrellón, todavía es que es demasiado joven para asumir según qué tipo de jugadas. Y sobre todo que fue en San Antonio, me parece, el segundo partido... Que tiene la opción de poder ganar, pues mira, sí, es que tenía los marcadores por aquí.
1: Sí, hace un tiro como a un long...
3: Tiro de 6 metros, sí, o sea, sí. Joder, busca otra acción, o sea, que sea
2: más
3: que
2: quedaban segura,
3: cinco, más claro, o sea, que alguien pueda penetrar, que pueda doblar, buscar una lío, buscar tal, o sea, darle el balón en su rango, eso. De verdad, donde amenaza, que tiene buen tiro. Claro que tiene buen tiro, pero no es Stephen Curry, ¿sabes? Entonces, claro, si tú metes puedes meter un balón con un bloqueo, que es algo muy sencillo, a Wembanyama, ahí va a hacer muchísimo daño. Canasta, incluso falta o las dos cosas, pero no un tiro que lo puede meter, pues claro, pero ya el riesgo es mucho más grande, porque eso no es
2: o como bien hicieron durante muchas fases de las finales, que buscaban a Wemby, buscando además ese 2-1, y siempre había algún compañero que estaba libre, hubiera sido perfecto para si iban a dar esos últimos segundos, para que un compañero estuviera solo y que hubiera sido un tiro un poco más cómodo al fin y al cabo, que
3: totalmente.
2: Tampoco sabes si va a entrar.
3: Cualquier opción menos la que tomar, claro, totalmente, lo que tú dices, un 2-1, Wembanyama desde el alto de la atalaya, pues capaz de poder ver, decir, o sea, hay un tío solo seguro, pues las matemáticas no fallan, si yo tengo dos, tiene que haber un compañero solo, entonces, bueno, que esa lectura por parte también del banquillo y, bueno, pues por parte de la juventud que pueda haber en estos Spurs, que estoy seguro que van a ser campeones, que van a ganar, pero seguramente, como le pasó, yo también opinaba lo mismo de los el año que Doncic llegó a la NBA a las finales, no sé si fue el primero o el segundo, que también con la sensación de que les llegó demasiado pronto ¿sabes?
2: Sí,
3: y que por eso no tuvieron prácticamente opciones, ¿no?
1: Fue el año antes del traspaso.
3: Sí, dos años antes, me parece, o el año antes ya.
1: Yo diría que es el año antes de que se haya pasado, que estaban en las finales.
3: Ah, bueno, claro. O sea, un año y medio, porque él se va a mitad de temporada. Claro,
2: Sí. Y entonces, con ese anillo de los Knicks, Antonio, ¿qué es lo que crees que explica mejor ese trofeo? ¿Branson, la defensa, el colectivo?
3: Yo te diría que un poco de todo. O sea, Branson ha demostrado que es una mega estrella y que sabe llevar un equipo... él llevar las riendas del suyo y llevar al límite al rival, porque son de ese tipo de jugadores que Branson... Es que a mí la gente que me cuenta que lo ha visto en persona dice que es un tío que le ves por la calle y no parece jugador de baloncesto. Por eso un 80 y poco lo que mide. Así, no te digo, a ver, no voy a decirte la palabra rechocho, pero que no es el típico súper fibroso, de raza negra y
2: que
3: tal.
2: Llama la atención
3: porque le ves que no es un físico privilegiado, que dices, o sea, es que este tío es pura fibra y tal, no. Pero sabe leer los partidos de una forma enorme.
2: Sí, sí. Pues ahora que dices eso, no sé si habéis visto por redes sociales una foto de Stockton de hace poco. No sé con quién está.
1: Con Carmelo.
3: Bueno, a ver, que me ha hecho viral.
2: Stockton, yo digo, es que tú a ese chico, tú le ves y no tiene pinta de ser leyenda de la NBA. O sea,
3: Stockton con balón.
2: Con las ropas, pues totalmente foto, humilde.
3: La vi de casualidad, que al principio, claro, Stockton sí le reconozco, y digo, ¿y el otro quién es? Y ya la amplio, digo, coño, si es Carmalón.
2: Claro, pues a mí me pasó lo mismo. Claro. Yo digo, ¿quién es Russell? El que está con él. Digo, sí. No, es que, bueno, pero es que Stockton, lo que me llamó la atención es que ese hombre es leyenda de la NBA y tenga ese aspecto de cualquier pueblo por ahí perdido de Estados Unidos, como si no hubiera sido nada con él lo que ha pasado en la NBA, a mí me llamó la atención. Digo, este hombre aquí, que te, pues es justo lo que decías tú, te le cruzas y no ni le conoces.
3: O sea, ha traspasado, lo tengo aquí, si pincháis en mi cuenta de Twitter, porque pues la pareja que más difícil se lo puso a los Bulls de Jordan.
2: Claro, claro.
3: Y luego la gente, ¿no? Porque Detroit tal, no sé qué. Bueno, no me voy a poner a discutir. Hablé con uno de ellos simplemente, que además luego dijo, el que ha puesto el hilo que no tiene ni idea y tal, no sé qué. Y dije, bueno, pues a lo mejor se muestra que no he visto ningún partido de NBA, puede que tenga razón, pero partido sí que he visto. Pero lo que voy, pues eso, lo puse un poco, pues, por joder, porque me llamó la atención el físico de los dos, y bueno, ha traspasado la frontera, porque hay en japonés, hay en fin, tiene 7.000, no te cuenta, ya cuando pasas de 1.000 ya no te ponen los decimales, o sea, lo pone 7.200, pero sí, más de 7.000 me gusta, y más de 1.000.000 de visualizaciones, que yo lo he puesto en Twitter. Yo no soy tan viral como para que esto, bueno, pues es el tweet de largo, pero de larguísimo, que más, si hubiera puesto aquí, se vende casa no sé qué, no sé cuánto, pues bueno,
2: hubieras aprovechado ahí, Antonio.
3: Exacto, sí, sí, una marca de ropa, cualquier cosa para hacer...
2: Claro, algo, o la cuenta de Wallapop, cualquier cosa.
3: Sí, no, cualquier cosa, desde luego, entonces, joder, qué maravilla.
1: Lo mejor es el móvil que lleva Carmalón ahí en el cinturón, ¿eh? No sé si os habéis fijado, lleva ahí como el cinturón.
3: Lo tengo aquí delante, lo voy a abrir, joder, sí. Sí. Lo lleva ahí tipo riñonera.
1: Sí, vamos, tipo riñonera, que es el móvil de segunda generación. Tiene que ser.
3: Ahí va un Nokia. Es total, tío. Es y sí, tú los ves y dices físicamente, a ver, por Camarón en su momento cuando estaba Cachas era la hostia, pero sí. Stockton, dice, ¿cómo puede ser este uno de los mejores bases de la historia de la NBA? Porque es uno de los mejores. En el Dream Team de Barcelona, aunque estuvo tocado por las lesiones. Pero imagínate, para que en la creme de la creme de la creme se lleven un tipo como este.
2: Pues, porque mi hijo es demasiado pequeño todavía, aunque ya va empezando a que si pregunta por Ronaldo, por Messi y demás. Pero si yo a mi hijo fuera un poquito más grande y yo le enseño la foto y digo, mira, este es uno de los mejores bases de la historia de la NBA, diría, papá, estás loco.
3: Está fumado algo, sí, no, totalmente. Claro, porque Carmelo lo que está es muy delgado, para fibroso, entiendo, y entonces, bueno, pues está mayor, con la barba blanca y eso, pero bueno.
2: Sí, pero va más en consecuencia del típico jugador élite, leyenda de la NBA, que lo ha sido, que tú le ves ese aura, digamos.
3: Sí. Aunque la ropa parece que la ha comprado ahí en
2: mercadillo.
3: Y le ha costado...
2: Que viene del campo de coger uvas.
3: Eso es otra cosa, pero claro, pero física sí que parece, ¿no? Pero ves, aunque sea por la altura, pero es Stockton y viste, pues eso, además, con esos calcetines altos que llevan en los guiris blancos hasta casi la rodilla, y nada, es total, la foto es total, buenísima.
1: Buenísima,
3: sí. Súper crack. Pues siempre, bueno, siempre, alguna vez que ha salido el tema de jugadores, o sea, de equipos, los mejores equipos de la historia de la NBA, sin anillo. Y entonces yo siempre digo, luego ya el 3 y el 4, el que queráis. Pero para mí, entre el 1 y el 2, yo pondría por un pelín el 1, estos Utah Jazz de Karl Malone y compañía, y Stockton, y luego los Kings, aquellos Sacramento Kings que estuvieron ahí, que a mí me encantaba. Los de Vlado Diva, de Weber, en su momento también estuvo Chocolate Blanco, que luego se fue, Jason Williams.
2: Stojakovic, por ahí.
3: Stojakovic, joder, es que claro, era un equipazo.
2: Pilló también en la época de Mitch Richmond. Yo creo que, no sé si pilló o estuvo después.
3: No sé cuándo fue. Sí, hay algunos que entraron, como Jason Williams, ¿qué tal? Pero otros que estuvieron ahí, Stojakovic, Divac, estaba Turkoglu, me parece también, ¿quién era el que estaba ahí?
2: Yo creo que sí. Puede ser que estuvo
3: también.
1: Pero menos años.
2: Sí.
1: Pues por volver a Jalen Brunson, que a mí me flipa Jalen Brunson. No sé cómo Becky Hammond, que antes tenía su polémica, no sé si se la conocéis, pero bueno.
3: Sí, una leyenda del básquet femenino, claro.
1: Sí, pues tuvo ahí un comentario Becky Hammond sobre Jalen Brunson, que decía que nunca había, que nunca iba a conseguir un jugador tan bajito llevar un equipo al anillo. Tenía su polémica. Pero bueno,
3: hay un tal Allen Iverson que no llegaba al 1,80, que le faltó un pelo,
2: Ojito, era que lió, Iverson.
1: Pues
3: ahora mismo está pelado y con un físico todavía más de Stockton que de Jalen Brunson, porque este sí que era un palo.
1: Pues ahora mismo, ahora, dentro de los jugadores que hay ahora, Jalen Brunson, ¿en qué top le colocamos? ¿Top 5? ¿Top 10?
3: Ahora es muy ventajista, porque te claro, diría, es el mejor base de la liga. Ahora mismo es que es el tío que ha sido MVP, que ha demostrado que es capaz de llevar cualquier equipo. Entonces, bueno, ahora mismo es que no lo sé. En el podium de mejor el base, sin duda ninguna. Pero por eso, además, es que... Yo soy de la opinión, a lo mejor porque, joder, por los años o de la vieja usanza, llámalo como quieras, pero para mí un equipo ganador tiene que tener, al margen de calidad, de mucha, de lo que tú quieras, pero en los puestos, sobre todo del 1 y el 5, tener dos jugadores diferenciales. Sí, clave, o sea, tener un base que sea capaz de leerte el partido, que te haga que no le den, y un 5, un pivot dominante. Que además te tira de 3 y que no, pues ya va perfecto. Pero para mí es fundamental. Fundamental es tener un hombre grande, que en este caso los Knicks, aunque no es un 5 convencional, pero Towns es un tío que la pintura es muy difícil de batir, y puesto Jalen Brunson. Entonces, para mí eso es una de las premisas para tener un equipo ganador.
1: Y otra de las cosas que también se ha debatido mucho en podcast de estos como el nuestro, e incluso lo he leído mucho en Estados Unidos, ya se habla de Brunson a nivel histórico de la franquicia, de los Knicks. Que claro. Yo creo que tiene que estar ahí.
3: Seguro.
1: Claro.
3: Es que eso es
1: Patrick Ewing. Claro, ¿Patrick Ewing por encima o por debajo?
3: A ver, eso ya es, ¿a quién quieres más? A papá, a mamá, es que esto es muy difícil. Aparte es que lo de las comparaciones en tiempos diferentes, ya, o sea, si Patrick Ewing estuviera ahora en activo, Brunson hubiera jugado a los 80, pues seguramente podríamos hacer la comparación, pero ahora es muy complicado, y en puestos tan diferentes. Claro. Es un base y el otro es un pivot legendario. Pues seguramente los dos jugadores más importantes de la historia de los Knicks.
2: Sin duda. Y echando un ojo al que fue el otro finalista, San Antonio, con Wembanyama y todo, ¿tú crees que salieron derrotados, como lógicamente así sucedió, o salieron reforzados de algún modo en esas finales que cogieron esa experiencia?
3: Sí, sí. Bueno, no sé si principales, pero vamos, estoy convencido que ellos ese punto de experiencia lo han cogido. Estoy seguro que Wembanyama va a tomar otras decisiones. Estoy seguro que el núcleo duro del creo que fue Dylan Harper, ¿no? El rookie, el que no, no sé si me parece que tiene después de Ginobili. Bueno, tiene la segunda mejor puntuación, segundo mejor puntaje de un rookie debutante, ¿no? Sí, sí, en la franquicia, en San Antonio. Entonces, este había hecho una buena temporada, pero es que en las finales hizo unas finales fantásticas. Entonces, me parece una grandísima noticia por su otro jugador, desde luego, a tener muy, muy, muy en cuenta.
2: Yo cuando más polémica quizás veo en decisiones de Wembanyama, porque al fin y al cabo los tiros que se lanza o que están bien, que están mal, eso se puede aprender. Pero a mí lo que no me gustó de Wemby fueron esas decisiones de pues, codazos, cuando fingía, todo eso es lo que pudo ensuciar un poco esa figura que luego la NBA estuvo muy laxa a la hora de levantar sanciones y demás, que es donde yo creo que ahí es donde más se equivocó Wemby, además de lanzamientos unos u otros. Es decir, yo creo que...
3: Bueno, se quedó una técnica de hacer un partido.
2: Sí. Claro, es que...
3: Yo estoy seguro que aprenderá. Que aprenderá que la visión lleve, que la juventud debe llegar ahí, de que todos los focos estén tan rápidamente puestos en él, porque es una superestrella y lo va a ser. Es que no hay un jugador igual en la historia. Yo pongo el ejemplo, salvando a la distancia, por eso no me gusta comparar en tiempos, ¿no? De Will Chamberlain, ¿no? Que yo soy súper fan suyo, que era un tío que en los años 60 especialmente, era un tío casi 2,15 metros, o sea, era un tío como Wembanyama, que ha llegado 30 años adelantado, ¿no? Ha cogido una nave espacial ¡plop! Y se ha metido ahí pues 30 años adelantado su tiempo, porque era un jugador, Will Chamberlain, súper coordinado, el tiro a canasta, sobre todo exterior, no, porque se nota que no estaban trabajados, no es el mismo trabajo que hay en la actualidad, por supuesto, pero un físico tan descomunal, que quitando Bill Russell, es que se comía con patatas a todo lo que tenía por delante, era imposible, y Wembanyama pasa igual, ¿no? Es un tipo que con ese físico, aunque ya hay otro tipo de armas, ya hay jugadores muy pesados, pesados en el que son a la hora de defender, tipo Mitchell Robinson y tal, por ejemplo, que antes hablaba de él, que se pueden pegar y aunque no sean tan altos, sí que le pueden tocar las narices y no sé. Bueno, yo entiendo que él también aprenderá a echar el freno porque sabe que se pierde, ¿no? Que son de ese tipo de jugadores, le ha pasado muchas estrellas, ¿no? Que joder, en el fútbol está volado. Yo creo que el ejemplo más claro es el de Vinicius, que es un tío que parece un crack mundial, pero en el mundial, fíjate, las pocos rifirrafes que ha tenido, hasta que se han cargado a Brasil, o cero, y sin embargo, en la Liga Española, sobre todo fuera de casa, es que porque saben los equipos, oye, Este, en cuanto le toca la nariz y le dices dos o tres cosas, se va del partido, se descentra y entonces, claro, pierde mucho, desactiva mucho la bomba, claro.
2: Eso es. Pues estuvimos haciendo, Antonio, hace, no sé si fue la semana pasada o hace dos, estuvimos haciendo como una especie de resumen personal sobre la temporada. Y así ya vamos avanzando sobre lo que estamos viviendo de traspasos y todo eso, a ver cómo lo ves tú. Pero para poner un final de temporada, hicimos Nacho y yo unos premios personales. Entonces te vamos a ir diciendo, a ver, bajo tu criterio, quién merece estar en esas, bueno, en esos lugares, ¿vale? Bajo tu criterio, teniendo en cuenta los premios oficiales, no lo que tú quieras, ¿vale? Porque esto ya es una opinión más de gusto personal y ya está. Para ti, ¿quién ha sido el MVP de la temporada?
3: Bueno, lo mismo, es que me parece como muy ventajista, pero, o sea, sumando, es que el premio MVP de la temporada regular para mí tiene muy poco valor. O sea, se le da más valor al premio de, ha sido 6 veces MVP, ya, y en la final es quién. Claro, que está muy bien, pero son números que acumula y puede ser un tío que acumule triples, dobles y tal, no sé qué, pero donde tiene que dar el salto realmente de calidad
2: es en
3: las finales. Entonces yo es que haría un único premio cuando acabe la temporada. Un único premio, pues eso, sumando temporada regular y sumando las finales y entonces, o playoffs. Y entonces ya, porque a lo mejor puede ser un tío que no haya ganado los playoffs, pero que ha llevado a su equipo a las finales de conferencia y que ha hecho números bestiales y tal.
2: Todo pronóstico,
3: MVP, eso es. MVP, Pepito, ¿sabes? Pero de todo. O sea, no un MVP de la temporada regular y luego uno, y también uno solo de las finales, sino sumado todo. Toda la temporada regular y todo.

0: relativamente sencilla. También llegaron con la gasolina muy justa, con lesiones, con tal. Shai Gilgeous-Alexander, entiendo que también con muchos kilómetros en el motor, pero para mí ha sido la gran sorpresa, aunque ya está a punto de ganar el anillo, pero que llegaran a unas finales, pues prácticamente las primeras de cambio. Es que hace 2 temporadas que ganaban 25 partidos, o
1: Sí,
0: sea,
1: es verdad.
0: que ha sido una evolución. Bueno, te diría que a lo mejor junto con los Pistons, lo que pasa es que los Pistons me han decepcionado los playoffs, pero también, o sea, otro equipo
1: Son
0: que
1: los
0: era un desastre hace 2 temporadas.
1: dos equipos que teníamos. Lo que pasa es que también hay que matizar que Spurs hace 2 temporadas estaban poniendo a Jeremy Sochan de base,
0: Claro, y no
1: que
0: tenía a Wembanyama, claro, no tenía a Nadia Lallier, claro, sí.
2: Eso se merecía una sanción, ¿eh?
0: Sí, pero
2: ¿El equipo decepción para ti, Antonio, esta temporada?
0: pues seguramente Oklahoma, porque es que era tan tan favorito.
2: Ya.
0: Bueno, cuando eres tan favorito tienes que responder por lo menos llegando a la final. O sea, cuando eres tan favorito, la única forma de que siendo un anillo, no ganando un anillo, no seas el peor, o sea, no hayas pegado el petardazo, es que hayas perdido en el séptimo partido con una canasta en el último segundo a tu rival, algo así. Entonces, eso no ha ocurrido y San Antonio, insisto, le ganó con bastante holgura. Entonces, para mí es el equipo de excepción por eso, porque eran tan favoritos que al final, pues se ha quedado con la miel en los labios.
2: Y en cuanto a los jugadores, ¿tu jugador sorpresa de la temporada? ¿Con quién te quedas que te haya sorprendido el nivel que haya alcanzado o que no contabas con él? Y no, que no tiene por qué ser un rookie, ¿eh? Puede ser un
0: No, sí.
2: jugador élite, un jugador top que haya superado tus expectativas.
0: Pues es que a lo mejor te diría que también Jalen Brunson, porque yo no pensaba que un tipo que en Dallas ahí con Doncic casi no tenía el puesto asegurado. Bueno, porque en realidad el base era Doncic, él era el segundo base, a veces jugaba los dos, pero bueno, y salió de
1: Justo.
0: aquella manera, como tantos otros de los Mavericks, que este era marinera, ¿eh? Si
2: Sí.
0: echamos de la vista atrás lo de los Dallas Mavericks, regalando a Doncic, porque al final Anthony Davis también ha salido de ahí. Claro, ha sufrido una evolución a una edad ya madura, o sea, no es que tenía 19
2: Que no
0: años,
2: esperaba a
0: inició con
2: nadie.
0: 22, que no esperaba, yo creo que ni él mismo. Entonces, pues, yo te diría que también el propio Jalen Brunson, porque no pensaba, sinceramente, no pensaba que este tío podía ser tan bueno y podía llevar a un equipo como los Knicks, que son buen equipo, pero no es un super equipo, porque tú
2: No,
0: lo analizas y
2: con
0: dices,
2: los
0: bueno,
2: números que hizo en las finales y sobre todo en ese último
0: claro,
2: encuentro,
0: o sea,
2: batiendo récords
0: numerazos
2: y
0: los suyos, los de Karl-Anthony Towns, y el resto son soldados, son equipos que están muy bien ensamblados, que creo que es que está intentando acordarme que me queda un blanco ahora mismo con el anterior técnico de los Knicks, que estaba viendo el nombre que iba a
1: Thibodeau.
0: decir, Thibodeau.
2: Con
0: Thibodeau
2: Thibodeau.
0: tiene mucho que ver, o sea, el que tejió las bases de estos Knicks, o sea, podía haber estado perfectamente Thibodeau en el banquillo. La sensación fue que era la misma, que apostaba por 7 tíos, 8 como
1: Sí.
0: mucho, minutadas para todos, apostándose incluso en los momentos en los que tenían los partidos ya resueltos por los mismos jugadores y tal. Entonces, bueno, pues ha dicho, claro, aquí lo que es un equipo mayúsculas, pues que al final acaba ganando a individualidades. No es que Wembanyama esté solo, porque no lo está, pero bueno, creo que es el ejemplo más claro de que construyendo un buen equipo, teniendo muy claros los roles de cada uno, se puede ser campeón de la NBA
2: Pues ser
0: contra
2: campeón.
0: casi todo pronóstico, porque no creo que mucha gente apostara a principio de temporada con que los Knicks iban a ganar el anillo, claro.
2: Ni de coña. ¿Y jugador de excepción para ti?
0: Jugador de excepción. Claro, es que no te puedo meter ahí a Shai, tío, ni tampoco a. Pues.
2: Por aquí te puedo decir los que dijimos
0: A ver, dame
2: nosotros.
0: alguna pista, sí.
2: Nacho se quedó con Antetokounmpo, yo me quedé con Trae Young.
0: A ver, es que Trae Young es. Yo es que tampoco lo metería en decepción porque es que nunca ha emocionado. Es un sí,
2: Ya.
0: pero no. O sea, Antetokounmpo, seguramente. A ver, ahora en Miami. Es
1: Sí.
0: que necesitaba. Son ese tipo de situaciones enquistadas en las que creo que, joder, se ha ido de Milwaukee, pero que en Milwaukee también se van a alegrar, seguramente, por decir, bueno, vamos a regenerar y a ver qué
1: Sí.
0: pasa. Porque eso
1: Era
0: estaba
1: necesario.
0: enquistado. Era necesario, era absolutamente necesario. Pues seguramente. ¿Qué más nombres tenéis por ahí? Si me das más
2: No,
0: pistas.
2: nos
0: Cada
2: quedamos con
0: uno.
2: esos dos.
0: Sí,
2: Yo me quedé
0: sí.
2: con Trae Young por lo que ha ido pasando esta temporada y adelante y demás, y Nacho se quedó con Antetokounmpo.
0: Pues seguramente también, o todos los que ha pegado el petardazo. Claro, es que no puedes
1: Solo
0: decir de
2: el
0: Shai
2: bajona
0: Gilgeous-Alexander,
2: también me ha
0: bajona que le ha
2: parecido.
0: dado. Sí, no, total. Bajona más, yo creo que mental que física.
2: Eso
0: ¿Sabes?
2: es, sí,
0: De que no,
2: como.
0: de que no, de que no, de que entró un bucle y tenía que
2: Sí,
0: salir.
2: eso es, sí, de
0: Tenía
2: querer
0: que salir
2: salir y de ahí
0: de tal.
2: ya se enredó
0: Sí,
2: todo,
0: sí.
2: sí. ¿Y rookie del año para ti?

0: Es, joder, pues te diría, joder, ahora también me queda un blanco, es de los Sherlock
1: ¿Por qué
0: Holmes, el
1: es?
0: rubio tirador.
1: Sí, King Kong,
0: Sí,
1: Kong en Apple.
0: Kong con Apple.
2: Con Knapper, sí.
0: Sí.
2: Yo aquí puse Dylan Harper porque me sorprendió las finales.
0: En las finales, ya, claro, pero bolos, si hacemos un rookie del año,
2: Claro,
0: igual de la forma
2: pero
0: que
2: que me
0: te digo
2: refiero
0: yo, seguramente te
2: que
0: hubiera dicho de Dylan
2: yo
0: Harper,
2: ya tenía
0: pero
2: buena
0: con
2: pinta, que
0: Apple.
2: Nacho desde el comienzo de temporada ya decía que pintaba muy bien. Yo era un jugador que había visto muy poco,
1: Me
2: pero
1: gusta mucho.
2: yo en las finales me quedé prendado de él. Entonces digo, mira, para mí
0: Yo
2: sí
0: no
2: que
0: esperaba que
2: con
0: dieras el
2: Knupper,
0: nivel.
2: a mí me gustó más que Cooper Flagg. Yo me quedaría con él. Pero lo que vi con Dylan Harper, digo, ¿dónde lo ha hecho y qué ha hecho? Aunque haya
0: No,
2: perdido,
0: no.
2: digo, yo me quedé con Dylan
0: Que
2: Harper.
0: se
2: Es que Dylan
0: convirtió en
2: Harper
0: muchos
2: es titular
0: partidos.
2: en cualquier otro equipo.
0: Claro, es que se ha
2: Sí,
0: convertido
2: sí.
0: en el segundo jugador prácticamente después de
2: De
0: Wembanyama,
2: Wemba
0: obviamente,
2: Yama, sí.
0: en San Antonio. Se tiene buenos jugadores. Luego, por ejemplo, Darren Fox se ha marcado unas finales horribles. O sea, si hubiera un jugador y dices, no, vale, la excepción, pero claro, la excepción de toda la temporada.
1: Claro.
0: Aparte, Darren Fox no es una superestrella al que te has que exigir tanto. Pero por ejemplo, en la remontada esta que hace Nueva York, de lo que antes hemos hablado, de ese partido
1: Sí.
0: que llegó a perder casi por 30, si no llegó a los 30, hay una jugada que es tremenda, que falla, me parece que los Knicks, o roba San Antonio el balón, se va de Aaron Fox y se va hacia el aro,
1: El
0: intenta la
1: tapón.
0: canasta, tío, o sea, directamente si
2: Aguántale el balón.
0: aguantas un poquito el balón,
1: Claro.
0: te van a hacer falta, van a ser tiros
2: Eso
0: libres.
1: es,
0: Con que
2: eso
0: metas
2: es.
0: uno lo tenías ya hecho y el tío, claro, se va hacia el aro, no sé en qué estaría pensando, le meten un taponazo, los Knicks tienen la
1: Anunobi.
0: oportunidad, y Anunobi, y al final acaban ganando. Anunobi, además, es el que mete
2: Eso
0: la
2: es.
0: canasta después, pero que,
1: Sí.
0: claro, o sea, es una cagada hablando claro de Aaron Fox, aguantas un
2: Total.
0: poquito. O sea, lo típico de meterte debajo del aro, aguantar el tiempo y haces así con el balón cuando vengan a pegarte el palazo para que no te lo quiten, falta,
2: Eso
0: tiros
2: es,
0: libres
2: eso
0: y
2: es.
0: el partido lo hubiera ganado San Antonio seguro.
2: Ahí estuvo uno de los fallos. ¿El mejor fichaje para ti de esta temporada? Aquí, por ejemplo, yo me quedé con Jared McCain de Oklahoma porque a mí me sorprendió lo bien que lo ha hecho cada vez que ha salido. Y Nacho se quedó con Desmond Bane de Orlando y con CJ McCollum, que cuando fichó por los Hawks, pues cayó de pie y fue impresionante
0: Sí, a mí es
2: lo que
0: que a
2: hacía.
0: mí me encanta. Yo creo que es un jugadorazo, CJ McCollum. No es un All-Star, pero es un segundo escalón realmente bueno. Es un equipo para un equipo ganador. Y pero es que Desmond Bane a mí yo tengo predilección. Seguramente sí. Claro, por eso digo, darme algunos nombres, porque con todo el batiburrillo
2: Sí,
0: de
2: no,
0: nombres que
2: claro.
0: le puedo buscar para alguno, pero me parece que Desmond Bane, ostras, que es un tío, otro que también, ¿no? Orlando
2: El
0: Magic,
2: mejor
0: por
2: de
0: ejemplo.
2: Orlando.
0: También parecía con Banquero y con el propio Bane y tal, que en la temporada regular, como los Pistons, que iban a dar mucha más guerra. Es que,
2: Eso
0: joder,
2: es.
0: es que
2: Puede
0: en la
2: haber sido
0: temporada
2: el
0: regular
2: equipo de excepción también, Nacho,
0: también.
2: perfectamente.
0: Sí, yo creo que
2: Sí.
0: más Detroit, si me apuras por lo que venía apuntando en la temporada
2: Sí.
0: regular. Pero claro, ¿de qué te sirve ganar 65 partidos? Bueno, 65, 60.
2: Sí, eso es.
0: Si luego llegas en el playoff, ya pierdes el primer partido, pierdes la ventaja de campo, vas con el pie cambiado, no sé. Bueno,
2: Y te quedas fuera a las primeras de cambio, eso
0: claro.
2: es. ¿Y el equipo que mayor salto de nivel ha tenido este año para ti? Aquí Nacho se quedó con Hornets y yo me quedé con Boston, que no contábamos con él que llegara
0: Claro, es que eso
2: también
0: tiene
2: a la
0: trampa,
2: temporada.
0: claro.
2: Claro. Entonces, para ti o algún otro, los
1: O
2: mismos
1: los
2: Knicks.
1: Pistons, incluso también
0: Sí,
1: estuve barajando.
0: claro, pero es que sube y baja, ¿no? Yo te diría que Detroit, el salto, como te decía, es que hace 2 temporadas, que va a tener un récord, hace 3 récord negativo de partido
2: Negativo.
0: perdido y tal, y ahora hicieron un temporadón tremendo, pero luego, ¡pum!, se la pegan en los playoffs
1: Ya.
0: con Charlotte igual, ¿no? Dices, ostras, están mejorando y tal, ahora va a haber una
1: Luego el
0: reestructuración
1: play-in.
0: en el equipo,
2: Claro.
0: claro, y bueno, pero también se la pegan en playoffs. Y Boston, claro, es que Boston es un equipo que después de que
1: Igual.
0: se rompe el.
1: Aquiles.
0: El Aquiles, sí, parecía que dice, bueno, es imposible, ¿no? Pues algo parecido a Indiana. Bueno, Indiana tremendo, pero claro, porque Indiana es que no tiene nada que ver. O sea, es una mala fotocopia del equipo que llegó a las finales el año
2: Ya
0: pasado.
2: ves.
0: Entonces no tiene nada, no, prácticamente nada, pero sí que ha podido recuperar jugadores. A mí, otra de las cosas, por cierto, el traspaso de Jaylen Brown, alguien me lo tiene que explicar. O sea, digo,
1: Ahora,
0: pero
1: ahora, ahora vamos.
2: ahora metemos un poquito ahí el
0: Sí,
2: cuchillo, a ver qué es
0: vale.
2: lo que sacamos en claro. Por último, Antonio, el entrenador de la temporada.
0: Pues fue, joder, pues no te diría que el de los Knicks, o sea, porque
1: Mike
0: aunque
2: Brown.
0: tampoco,
2: Mike Brown,
0: sin
2: sí.
0: Mike Brown, porque tampoco aunque haya sido clave, pero sí que ha sabido mentalizar a sus jugadores, ha sabido darle ese plus, incluso en los momentos más comprometidos. Entiendo que en los descansos, aunque su equipo fuera perdiendo, joder, el día de la remontada, entiendo que Mike Brown le dirá a los suyos: oye, vamos a intentar maquillar, porque tú pierdes por 30 al descanso, por 28, me da igual, y tú le vas a decir: oye, vamos a ganar el partido, porque es imposible, porque no lo vas a decir, porque tú mismo ni te lo crees ni tú, pero decir: oye, vamos a seguir peleando, vamos a intentar bajar de 20, a ver si nos puedo meter a 15, y a partir de ahí, sí. Desconozco el discurso, pero entiendo que algo así, más en lo mental que en lo táctico, realmente, para mí es el entrenador de la temporada.
1: Estamos jugando en casa, nuestro sí, público... Sí. No,
0: claro, claro, imagínate la locura ahí en el Madison... En unas finales que hacía 50 años, cada uno, 50.
1: La gente ha pagado $5,000 por una entrada.
0: Es historia, claro, sí, sí. 50 que no ganaban, pero hacía 25 que no, o 26 que no jugaba unas finales, y una locura bestial. Sí, sí, yo más por el aspecto táctico que también, pero por el mental. Me parece que ha sido clave la consecución del anillo, Mike Brown.
1: Pues cerramos con esto ya un poco el repaso y empezamos a mirar al futuro, a la temporada que viene, que la verdad es que yo creo. Faltan cosas muy gordas como lo de LeBron, que ya llegaremos ahora por aquí, pero sí que hemos visto ya, yo creo, el grueso, ¿no? De movimientos de lo
0: que pues de los más gordos que he visto, que yo recuerdo en los últimos años, de jugadores muy, muy importantes.
1: Sí. Sí, espectacular en cuanto a movimientos, firmas, bueno, de todo. Y empezamos por el más gordo de momento, hasta que se mueva LeBron, pero el más gordo de momento, que ya lo hemos comentado, la salida de Giannis de Milwaukee, que se va a Miami, que bueno, que estaba más o menos entre Miami y Boston. Al final se ha decantado por Miami, que era necesario, que lo hemos comentado, que ya olía muy a rancio en ese vestuario de Milwaukee.
0: Totalmente.
1: Y yo no sé cómo ves tú a Giannis en Miami. Yo creo que Miami todavía tiene que moverse mucho más. O sea, no sé cómo le ves tú allí a Giannis.
0: Bueno,
1: no sé.
0: Con Adebayo creo que pueden formar una dupla muy
1: en
0: buena.
1: Top.
0: En defensa totalmente. Y creo que el cambio de aires, aparte, entiendo que el frío de Milwaukee y el calorcito de Miami...
2: ese cambio es bueno, ¿eh?
0: Al amigo Giannis, el camino inverso sería bastante más complicado de poder interpretar, pero eso le va a motivar muchísimo. Sí. Y creo que, o sea, yo a Miami no digo que le vaya a meter en el ramillete de favoritos para el anillo, pero pega un salto muy grande. Aunque evidentemente alguna pieza se ha tenido que desprender, como Tyler Hero, pero bueno, que creo que en cualquier caso sí, seguramente le falta alguna pieza también, pero solamente el hecho de que ya llegue Giannis ya le cambia totalmente el estatus en el que están para ser un equipo muy a tener en cuenta, desde luego.
1: Ahora mismo tendrían, hipotéticamente, claro, porque luego ya sabemos que esto se puede mover todavía, de base Davion Mitchell, yo creo defensivamente esto. Tienes a Andrew Wiggins de alero, Anteto de 4, Adebayo de 5, y luego pues está la duda ahí en el puesto de escolta, pues no sé si saldrá con Tim Hardaway Jr. o bueno.
2: Sí, parece como que le falta un poquito más, ¿no? De reforzarse al equipo para.
1: El banquillo, yo le veo cojo. Sí. Bueno, sí que es cierto que está Simone Fontecchio, está Cortis, Nikola Jovic.
0: Pero son, sí, seguramente jugadores un poquito más de segunda fila, ¿no? Le falta algo más de fondo de armario. Sí, estaba mirando
2: también. Para que sean contentos.
0: A ver si se me ha escapado alguno.
1: Yo creo que el quinteto titular está bien. O sea, tienes mucha defensa.
2: Sí, no con
1: Adebayo. El tiro, bueno, pues tienes a Tim Hardaway y tal.
0: A ver, Wiggins, joder. Un poquito guadianesco, pero es que fue un número 2 detrás, si no recuerdo mal, que yo no sé dónde está haciendo demasiado tiempo. Bueno,
1: y Wiggins ya sabe lo que es ganar un anillo con los Warriors, puede aportar también defensa. Bueno, ni tan mal. El caso bueno, para mí se me queda.
0: Norman Powell.
1: Sí. Norman Powell se ha ido a Chicago.
0: Vale. Estaba aquí viendo este roster que además de la propia página de los Heat, pues la tienen que actualizar.
1: Porque todavía no se ha
0: funcionado. Claro, si trata de elegirlo también. Vale. Sí.
2: Claro.
0: Otro jugadorazo, claro. Vale.
1: En Spotracker, donde lo miro yo, que está como más actualizado todo de contratos y tal.
2: Y mirando...
0: Sí, en ESPN también suele estar actualizado, así que...
2: Mirando, Antonio, a otro equipo, ¿cómo ves el nuevo proyecto de los Lakers con la renovación de Reeves, que le han pagado bastante bien, con la continuidad de Doncic y el fichaje que muchos piensan de sobrepagado de Kisler? fin y al cabo apuestan por un pívot que todavía estuvimos analizando en el programa de la semana pasada sus estadísticas y un poco lo que ha hecho en la NBA, y apuestan muy fuerte por un jugador que todavía no ha llegado a valer, entre comillas, lo que han pagado por él. Entonces, no sé cómo ves este nuevo proyecto de los Lakers.
0: Bueno, es una etapa totalmente diferente sin LeBron. Ahora entonces ya sí que es valores a Will, valores a Doncic totalmente. Sí, luego tener una segunda espada como Austin Reeves. Y sí, a mí lo de Kessler también me parece sorprendente, entre otras cosas porque han tenido ocasiones en otras oportunidades de tener cinco mejores, porque mejores. Este es un buen cinco, pero es ultra defensivo. O sea, este no le puedes pedir que te meta 15 puntos en un partido, buen taponador, buen rebotador, pero bueno, joder, es que a veces dices, hostia, es que en los Lakers ha habido jugadores de leyenda y ahora está jugando Kessler como pagado como si fuera una superestrella, ¿no? Y va a ser el pívot titular. Y te chirría un poco, ¿no? Sí. Pero bueno, todo lo que sea acompañar a Doncic más o menos, y creo que, bueno, pues entiendo que LeBron, yo mi apuesta es que va a ser Cleveland, ahora no sé, entiendo que hablaremos del asunto, sí, para dar el último baile, digo yo, porque tampoco tendría mucho sentido, me voy a, yo qué sé, a los Wizards, a algún equipo de estos que estén ahí en plena reconstrucción, a los Pelicans, ¿no? ¿Te imaginas, no? Bueno, pues tampoco tendría mucho sentido, ¿no?
1: Entonces, Sí, perdona.
0: No, eso, te iba a decir eso, que me parece, bueno, que pensaba que con la salida de LeBron, que entiendo que esa masa salarial que podría utilizarse, pues para, no sé, para otra, entiendo que otra superestrella no, pero para rodear seguramente de segundas espadas mejor a Doncic, que es la gran estrella del equipo, por supuesto.
1: A mí, fíjate, con Lakers me pasa lo contrario que con Miami. Creo que no han hecho malos movimientos para darle profundidad a la plantilla. La llegada de Colin Sexton es buena porque es un jugador que ya tiene sus años. Mamukelas Billy también es un jugador muy interesante. Quentin Grimes. O sea, que luego yo creo que no se han movido mal en cuanto a jugadores de rol, jugadores secundarios que han traído baratitos y tal. Pero luego a mí esa llegada de Walker Kessler no es que sea mala. Si yo no creo que sea mala. Yo creo que está un poco sobrepagado o que creo que han pagado de más por él. Como tú decías, parece un precio estrella para un jugador que todavía no es estrella. Lo mismo lo es, joder.
2: Bueno, a ver, pero sobre todo es, como bien decía Antonio antes, es una posición muy importante en el contexto. Al fin y al cabo, ser el pívot y más de los Lakers. No estamos hablando que es el pívot de otro equipo, que tiene tanto foco, que hay tanta crítica y que va a estar, yo creo que una presión, además de estar sobrepagado, impresionante y tiene... Yo creo que muy bien lo tiene que hacer el chico para salir de ese círculo donde no ha empezado ya nada bien, estando en el foco de los Lakers, siendo el pívot y todavía sin ese potencial que debería tener.
1: A mí me gusta mucho el rookie, ¿eh? Cameron Carr lo está haciendo muy bien en la Summer League.
2: Lo poquito que he visto de highlights suyos y eso, digo, bueno, que sonó para los Bulls como opción, Nacho, del draft, y que luego no lo escogieron, cayó mucho.
1: Sí, a mí me gusta mucho.
2: Y que lo poco que he visto ha estado bastante bien, sí.
0: Es un jugador. Os olvidéis de Bronny James, va a ser ahí el jugador franquicia. Oye, ¿qué hará? ¿Seguirá? ¿Seguirá con el padre?
1: Ojo, ese va a decir. Claro, todavía claro. No tengo yo todas conmigo de que siga en Los Ángeles.
2: Irá en la mochila, ¿no? ¿Qué sabemos?
0: Pero no sé qué lo comentaba. A mí Colin Sexton es un jugador que me gusta mucho. ¿Sabes? Es un tipo, bueno, que no es una estrella, pero que es un tipo que puede ayudar. A mí me parece que tiene la calidad suficiente como para ser un jugador de mucha ayuda, ¿sabes?
1: Sí, tiene puntos para el banquillo.
0: Totalmente.
2: Para dar descanso a Reeves y a Doncic. Además ha llegado a buen precio, ¿no, Nacho?
1: Sí. Si no recuerdo mal. 9,000,000 y pico, según Spotrac, 9,366.
2: Que ha llegado para la calidad que...
0: Claro. Dinerito, sí.
2: Por eso te digo que al fin y al cabo que ha ido bastante bien para Lakers y que les va a venir pues de lujo.
1: Es un buen contrato para un jugador que es sexto hombre de los Lakers ahora mismo. Vamos con ese traspaso que decías antes. ¿Por qué en Boston se les cruza el cable y dicen, venga, Jaylen Brown le mando a Filadelfia, que es mi rival, que es el que me ha eliminado en playoff, y digo, y en Filadelfia me cojo, me
0: rival
1: cojo
0: histórico, no solamente rival de este,
2: claro,
0: uno de los rivales históricos.
2: Mira, puesto a cagarla hablando mal y pronto, han juntado todo. Ha hecho un mal traspaso y con tu equipo en rival. O sea, que
0: y que traes a un Paul George que lleva el pobre lesionado un montón de tiempo y que en la cuesta clarísimamente baja de su carrera. Yo la única explicación es que haya lo que se nos escape y que Jaylen Brown esté a punto de entrar en la cárcel por vaya usted a saber qué motivo, y han dicho los Celtics, nosotros no queremos saber nada de este individuo, o que tenga unas fotos comprometedoras de algún general manager de los
2: Celtics. Algo turbio por ahí, ¿no?
0: Algo, es que si hay algo turbio, algo raro, algo que... Es que es como, pero de verdad, o sea, estamos hablando de un potencial All-Star a cambio de un tipo que fue muy bueno, pero que fue el pasado, que está muy lesionado, que luego ha hecho un final de temporada realmente bueno en cuanto a números y tal, pero que luego estuvo sancionado por aquella sanción esta de dopaje y tal.
1: Dopaje.
0: O sea, de verdad. O sea, de
1: verdad, no tiene continuidad. Paul George te puede hacer 10 partidos.
0: Por Jaylen Brown, pues... O sea, hay, en primer lugar, yo no sacaría de Boston a Jaylen Brown ni de broma. Pero ya que lo haces, saca algo bueno. Tráete a otro potencial All-Star o a dos tíos que... sé. Pero es que es una broma, es que es un regalo,
1: Sí, sí.
0: Que yo entiendo que, pues yo creo que más o menos cuando en los Lakers, pues levantaran el teléfono y le dijeron, oye, que queréis a Doncic, estamos a Anthony Davis, perdona, hay una cámara oculta por algún lado, o sea, alguien me puede decir qué pasa aquí. Bueno, o sea, ¿cómo decir que sí sin que me dé la risa? Claro, porque es que voy a decir que sí y voy a estar descojonándome porque esto es de broma, yo, inexplicable. Para mí parece, no sé decirte, porque tendría que echar memoria y tal, pero uno de los, para no mojarme, decir uno de los peores o de los traspasos más inexplicables de la historia de la NBA. Lo que te he dicho antes de Doncic, dice, bueno, Anthony Davis, propenso a lesiones y tal, pero por lo que sea Doncic, Davis no se lesiona, tiene una continuidad, un pivot dominante, una manita que tiene y tal, bueno, puede ser, pero es que Jaylen Brown por George, es que
1: sí, está a la altura. Luego, sí que es cierto que ahora tenemos el tema de la química, ¿no?, que va a haber, porque es cierto que Jaylen Brown y Joel Embiid, ahí hay su rivalidad, su pique, ha habido comentarios públicos de Jaylen Brown criticando a Joel Embiid, diciendo que es un jugador que se
0: tira. En cuanto sea un equipo ganador, si ganan partido, yo te digo que eso se olvida, vamos. Eso es al revés. Si es un equipo que entra en dinámica perdedora, que no sé qué, es un polvorín. Pero si el deporte al final, si ganas, se olvida todo.
1: Joel Embiid, de hecho, yo creo que no ha dicho nada de Brown todavía. Mira que es un tío que le encanta poner cosas, está hablando del Mundial y creo que ya ha estado Brown con Maxi, con Edge, que fíjate que...
0: No, es que tiene un equipazo. Es brutal. O sea, es que tienes un quinteto inicial bestial, porque Edge tiene una pintaza de que va a ir creciendo. Tarés Maxi a la altura de Jaylen Brunson, no tanto, pero es de ese tipo de bases que parecía que eran secundarios. Ha ido creciendo, y es un paso de estar absoluto. Sí. Y Embiid, bueno, pues es el melón de todos los años. ¿Qué Embiid veremos? Si es un Embiid que va a jugar, ya no te digo los 82, 60 partidos. Entonces, Filadelfia tiene muchas opciones, porque un Embiid sano, con un base como Tyrese Maxey, con Edge, y ahora con Jaylen Brown, o sea, si Embiid está sano, yo meto a los Sixers como uno de los tres favoritos a ganar el anillo. Sí, sí, sí. Para mí, o sea, no tengo ninguna duda, un Embiid sano. Otra cosa es que cada dos por tres esté con líos y tal. Pero si hay una buena dinámica de grupo y ganan los primeros partidos y eso, la bola de nieve va creciendo y no hay lesiones de Embiid, yo creo que es un equipazo.
2: Yo estoy cansado, volviendo al tema de Jaylen Brown con Paul George y todo esto, estoy viendo muchos vídeos por internet de aficionados de Boston intentando explicar o intentando sacar algo, aunque sea un pequeño hilo de positivo por ahí, y están todos desquiciados, y es que es normal. O sea, tienes, además de que han dado el premio este año a General Manager, a Brad Stevens, o sea, y con lo bien que lo estaba haciendo y hace este traspaso. O sea, te quiero decir que todavía ni los propios aficionados de Boston, que a priori, pues como cada equipo que somos, cada uno tenemos el nuestro y demás, que parece como que no valoras, que ni ellos mismos encuentren nada positivo, nada, algún argumento que les pueda valer para decir, oye, pues mira, pues a lo mejor lo han hecho por tal, están todos, es tremendo la desolación que ha creado este trabajo.
0: Que no haya habido una especie de, o llámalo, rueda de prensa, una nota oficial o algo así, alguien que pudiera, es que claro, si hay una, imagínate, Si hay el general manager, pues hablo a quien sea quien haya, porque solo tiene que evidentemente, tiene que ir a las más altas instancias quien hace esos movimientos. Pues quien sea que dé la cara, cualquier periodista de Boston va a decir, bueno, ¿cuál es el motivo?
2: Claro.
0: O sea, porque motivo deportivo. Bye. Deportivo no puedes. No, porque hemos fichado a un jugador como Paul George, que en serio, no me fastidies, ¿no? O sea, hay un motivo deportivo, no hay. Motivo económico,
2: tampoco.
0: Tampoco.
2: Justo veníamos hablando de eso, de una muy buena temporada en Boston, que no pensaban que iban a hacer lo que han hecho, con un Jalen Brown espectacular, con Brian Stevens haciendo buen trabajo, y justo llega este momento que entonces es lo que rompe todo. Es ahí el cortocircuito absoluto de estar en esta temporada a pedir la cabeza de Brad Steven por este traspaso. O sea, fíjate, el cambio radical.
0: Brad Steven, con lo bien que lo hizo en los banquillos, después como en los despachos y tal, que es un tipo que le ves y tiene pinta de, joder, este lo hace todo. Bueno, y ahora, yo no sé, entiendo que la decisión no sea suya, pero tendría que estar en el ajo, o a lo mejor estamos hablando por hablar y Brad Stevens está el tío ahí mordiéndose los muñones porque le ha dicho ni de coña y tal. Bueno, pues yo en ese caso, yo limito, yo soy Brad Stevens, señores, yo aquí no pinto nada. Para que me metéis un gol como este, pues yo me voy a mi casa.
2: Efectivamente, sí, sí. Efectivamente. Pues yo es que no sé, Nacho, si ha sido Dennis de Basket 365, uh-huh, que ya estuvo aquí con nosotros. No sé si fue él, porque él es fan de Boston Celtics. No sé quién ha sido, pero es un poco lo que venía como a decir, que es un jugador, en Jalen Brown, que le ha formado Boston, que no es ni mucho menos el jugador ahora, el que llegó a la NBA. Nadie se suponía que iba a coger este nivel. O sea, le has criado, le has aumentado su valor, has hecho todo, y ahora en su mejor momento le vendes por nada.
3: Sí, bueno, Dennis estaba desolado. Como buen aficionado de los Celtics, estaba diciendo, no me lo creo, sí, no tiene sentido.
0: También digo una cosa, esto creo que para Hugo González es una gran noticia, ¿eh?
2: Claro.
0: Es un puesto que el que puede crecer bastante.
3: Sí. Bueno. Sí, sí, sí. Porque Paul George está claro que se va a lesionar, que va a haber muchos partidos que no va a jugar, y ahí aparece Hugo.
0: Es que vos, es un uno fijo la quiniela, lo de Paul George, que va a estar más en la enfermería que jugando.
2: Fíjate que Matsula dijo que quería que Hugo siguiera, que no quería que lo metieran en ningún traspaso ni nada, y que contaba con él para la próxima temporada. No sé si sabiendo lo que le iba a venir o no, pero bueno, ahí por lo menos tener la
0: oportunidad. También te digo que a mí me ha sorprendido que no le dieran bola casi en playoffs, con los minutos que ha jugado durante la temporada regular, ¿verdad? Lo poquito que después que ha jugado Hugo González en playoff. Pero bueno, sí que es cierto que si no lo han traspasado y ahora este movimiento, bueno, minutos, más minutos que este año va a tener. Y creo que tiene calidad para poderse aprovechar.
2: Y abriendo otro buen melón, con buena calidad, el melón de LeBron. ¿Qué es lo que piensas, Antonio? ¿Dónde crees que puede acabar? ¿Qué corazonada tienes?
0: ¿Qué explicación tiene? O sea, si tú mismo dices, mira, yo no quiero continuar, no puedo, tal, bueno, que va a cumplir 42 tacos en diciembre. Entonces, pues, demasiado bien. O sea, yo no conozco en deporte de élite, bueno, te iba a decir Novak Djokovic, pero no ha llegado a los 40. Pero Djokovic, si queremos, otro día hablamos, porque parece una cosa de locos, que con 39 tacos está a ese nivel. Pero si ya hablamos de jugadores con 40 o más, yo no conozco un jugador de ningún deporte que esté al nivel de LeBron James. Marcelinho y tal, dice, pues tía, ya, pero la liga andesa es otra historia, que en la NBA, con lo exigente que es físicamente, tengas un tío casi de 42 años, metiendo 20 puntos y dando 3 o 4, 5 asistencias y haciendo 25-5 cada noche,
2: con
0: 40 palos, o sea, 41, es increíble. Entonces, bueno, evidentemente se ha ganado el derecho de elegir dónde quiere ir, y yo entiendo que Cleveland, porque es que cualquier otro destino... que te vas a los Fetix.
3: Yo aquí tengo mi duda, porque tengo en la cabeza de si está claro. Yo también creo que, vamos, ya lo comentábamos el otro día y tal, que también yo lo veo como una de las opciones claras. Además, yo sé, porque he leído por ahí, de que han estado los agentes de LeBron en Cleveland hablando con los directivos de Cleveland. También han salido fotos de LeBron en Cleveland con gente de allí. Entonces, como que está todo tan encantado, pero ¿por qué entonces no se ha hecho ya? Porque
2: no se ha hecho.
3: Y entonces hay gente que dice que está esperando a ver si al final los Warriors consiguen a Anthony Davis. Entonces él está como, dicen, todo esto aquí de bola de cristal no tenemos nadie. Entonces dicen que está esperando, está un poco a la expectativa de qué pasa al final con lo de Anthony Davis a Golden State Warriors, para ver si al final lo consiguen. Y dicen que si lo consigue, sí que se va a ir a los Warriors con Curry y Anthony Davis para intentar allí esa última bala, y que si no, pues entonces firmaría con Cleveland. Ahora está sonando mucho Minnesota, que me sorprendería también Minnesota Timberwolves, porque no me pinta nada en Minnesota.
0: Bueno, a mí tampoco me encaja nada. A ver, lo de los Warriors, según lo cuentas, que sí, a lo mejor, bueno, como tú dices, como última bala, pero ultimísima, porque estamos hablando de la capacidad de lesión a sospechosos habitual de Anthony Davis. En los últimos años, fíjate que empezó que parecía tobillos de cristal Stephen Curry, luego tuvo una carrera muy buena, pero en los últimos años casi ha ido encadenando lesión tras lesión. Entonces, claro, si están sanos Curry y Anthony Davis junto con LeBron, pues claro, es un equipo a tener en cuenta, pero el problema es cuántos partidos, si al final el cuento de la lechera fuera así, que acabaran los dos en los Warriors, cuántos partidos podrían disputar.
2: Bueno, y luego, al final se va a Pelicans.
3: Y ojo, que otra de las otro de lo que está sonando es que al final lo mismo suena la campana, y lo digo por Filadelfia.
0: No, son demasiados gallos. No, te lo digo porque, claro, es imposible. Dices, ahí teniendo en vida a Jalen Brown, a Max y tal, bueno.
3: De cuatro.
0: Por claro, no, encajaría. Pero no lo sé.
2: ¿Cuántos balones jugarían?
0: Claro. ¿Cuántos balones? Claro. ¿Cuántos balones?
2: Jalen Brown, este Maxi, Embiid, LeBron.
0: Tres balones mínimo. Para
3: lo único que para jugar. Ya sabemos que hasta que no salga su destino van a seguir sonando nombres. Eso está claro.
0: Sí, a ver, es opinión, no es información, pero entendería que lo más lógico sería Cleveland por los antecedentes que ha habido, lógicamente, ¿no?
2: Yo la duda que tengo, Nacho, por la renovación de Donovan Mitchell, que del tema de pasta están un poco apretados. Entonces entiendo que LeBron iría por homenaje, digamos, porque al fin y al cabo no podría pedir mucho porque no hay...
0: A lo mejor tiene problemas LeBron para llegar a final de mes.
3: A ver, Cleveland, la temporada pasada era el equipo que más dinero tenía, o sea, más pagaba. El que más, en salarios. Y ahora mismo no han liberado nada.
2: Pero bueno, margen. Y se incorporarían a LeBron, que no le hace falta, como bien dice Antonio, nada de dinero extra para llegar al fin de mes, pero que tendría que llegar a un precio bajo para poder encajar allí, más que nada por tema de números.
3: Mínimo de veterano, no pueden firmar otra cosa.
2: Claro, es que por eso te digo, mismo, es que no hay otra.
3: Claro, ellos ahora mismo salarialmente están tan comprometidos que lo único que pueden firmar es un mínimo de veterano.
0: Bueno, a lo mejor estoy pensando en Miami otra vez. Dices, pues mira, voy a jugar de 3 o 4 de Bayo, de 5 Anteto y me junto ahí, no lo sé. Digo, en cuanto ya, o sea,
2: es romántico, otra de las opciones. Que
0: volver otra vez ahí.
3: Sí, con Anteto. Otra opción que se baraja es un sin and trade. Lo mismo, y así cogen y mandan a Bronny James también. Bronny y LeBron a Cleveland por lo que sea. Aunque ahora mismo no te sé decir, porque al estar Cleveland metido con los Apron, que ya sabéis que eso es súper complejo, un sin and trade implica una complejidad importante. Sí,
2: claro, es que por eso te digo que yo cuando me enteré de la renovación de Donovan Mitchell y cómo iban de ajustados, digo, LeBron tiene que ser con la mínima o algo así porque no le da para más, pero por eso te digo que, como bien dices, si no se ha hecho ya, ¿por qué?
3: Lakers ha renunciado hoy a los derechos de LeBron ya. O sea que...
0: Sí, no hay marcha atrás en el tema, vamos.
3: Eso es.
0: No sé. Pues yo diría que Cleveland, pero amigo,
3: Yo creo que también debería ser Cleveland casa, tal, cerrar el círculo, yo creo que sería más poético, ¿no?
0: Sí, tampoco es que bueno, si quiero opciones de anillo realmente, es que no lo sé, pero no creo que ahora mismo, no sé, entiendo que querrá despedirse de una forma. Claro, es que físicamente, por muy bien que esté, es un cuerpo que está muy al límite, porque son muchos años al máximo nivel y que se tiene que dosificar, entonces a lo mejor realmente tampoco esté para elegir mucho, y yo creo que lo que le apetecerá, entiendo que esta será su última temporada, despedirse de la... No me imagino que vaya a jugar otra temporada más, que a lo mejor físicamente puede, pero seguro que lo que no quiere LeBron es arrastrarse. O sea, el ser una gita toallas o no estar para jugar, o ver que...
2: Sí, bueno, no. Y ojito, porque si LeBron finalmente va a Cavs, haría buen equipito Cavs. Sí. Está allí Donovan Mitchell, Harden, con Jared Allen, con... eso es, Evan Mobley, con LeBron y todo esto frente a un equipo potente, como estamos diciendo, el Philadelphia, que está haciendo un equipazo, al ya actual campeón, los Knicks. Este. Claro, o sea que quedaría muy guapa la lucha por ver quién es el mejor la próxima temporada en la conferencia este, que no viene nada mal para que dé un poquito de aire nuevo a esa conferencia que está tan, bueno, de bajo de nivel, ¿no? Estos últimos años. Así que estaría guapo que fuera LeBron a Cleveland.
3: Vamos, vamos a comentar...
0: Es más que Donovan Mitchell o Cleveland, Cavaliers, sí, todo eso, ¿no?
3: Vamos a comentar otro movimiento, no tan gordo como los que hemos hablado ya, pero no sé, yo no sé por dónde van los tiros en Portland y hablamos de Ja Morant y su llegada allí.
2: Por lo que sea, ¿no? El tema
3: por
2: de
3: lo
2: los
3: que
2: tiros.
3: Sea, no sé dónde van los tiros. ¿Por qué?
0: Los tiros literal, además, ¿no? Porque Ja Morant tiene un historial también de tonturas esas, aquellas que le pillaron con una pistola haciendo un directo.
2: Exacto.
0: Una...
2: Tiene buen informe, sí, policial. Sí,
0: tiene
2: sí.
0: que ser un personaje difícil de tratar. Y me da a mí que Portland a lo mejor no es la mejor ciudad por aquello de estar ahí rodeado de montañas y de...
2: Ahí es donde vamos. ¿Por qué se ha producido ese,
3: no,
2: ese
3: traspaso? Yo, claro. Otra cosa no me
0: yo tampoco lo sé.
2: Claro, no, o sea, ahí, como bien decía Nacho la semana pasada, con un proyecto que apuntaba que iba mejorando, con Abdilla, en fin, que iba, que tenía la vuelta de Lillard, que, en fin, y metes ahí a Ja Morant.
3: ¿Tú? Dejas escapar al entrenador que ha conseguido hacer que ese equipo sea competitivo otra vez.
2: Sí. Claro.
3: Y metes a un cabra loca.
2: Claro, es que es otro traspaso que
0: no es difícil de explicar.
2: A ver qué opinión.
0: Hombre, entiendo también que ahí que en Memphis, yo creo que también como Anteto es como que había tocado techo, sí. Que era como, o sea, necesito, pero seguramente Portland pues no sea el destino ideal. A ver, si es que el problema de Ja Morant está en su cabeza, porque físicamente y técnicamente es un jugadorazo. Pero bueno, pues que la cabeza la tienes que tener justo encima de los hombros y no en otro sitio. Y luego también que en los últimos tiempos también ha tenido mala suerte con las lesiones, eso ya sí que es otra cosa. Pero la cabeza sí la tiene en su sitio, me parece un jugadorazo, sí. Pero...
2: otro que tendría que salir alguien de Portland para explicar el porqué, ¿no?
0: También, sí, sí, sí. Claro, a ver, si lo logra encajar... Bueno, pues a lo mejor resulta que en Portland los aires ahí de la montaña le dan ahí otro rumbo a su carrera. A ver cómo vuelve Lillard, porque claro, es otra incógnita. Sí. Es que ha estado, era un jugador que me encantaba. O sea,
2: sí, de mi favorito, sí.
0: Super clase. El asunto, bueno, claro, las lesiones que ha tenido, sobre todo ahí la última, que no ha vuelto. Bueno, me sorprendió un montón que estuvo en el concurso de triples ahí incluso lesionado, ¿no?
2: Sí, sí, ahí dando el callo, ¿eh? Como si nada. Pues ya.
0: Claro,
2: por eso digo que al fin y al cabo que lo metan ahí con un proyecto. Mira, ahí está enseñando Nacho la camiseta que tiene de Portland con Damian Lillard.
3: La única que tengo.
0: Oye, tengo una muy buena, de que yo el año que él entra como rookie en la NBA, que ya empieza a hacer partidos muy buenos y a destacar, me acuerdo que tenía Anthony, era cuando estábamos nosotros en los partidos, en cuatro, en abierto, y entonces yo me quedé con Damian Lillard, aparte que era un jugadorazo, por una historia que él contaba Anthony, que tenía, no recuerdo cuál es el nombre, pero dice, sí, Damian Lillard es el único jugador en la NBA que tiene no sé qué fobia, ¿vale? Entonces que es miedo a las estatuas, como a los homenajes hieráticos y tal. Entonces lo contó más de una vez, con lo cual, evidentemente, además un tipo como Anthony fiable 100%, sí, sí. Entonces me quedé con esa historia y ojo de con el miedo a las estatuas. Sí, sí, no recuerdo cuál es la fobia que tal, pero y ahí me quedé con eso y a partir de ahí, pues, ya luego el carrerón y el gestito suyo ahí, ¿no?
2: El bendito,
0: ahí,
2: sí, sí.
0: Es muy bueno.
3: A ver, si te hacen una estatua como la que le hicieron a Wade, normal, que te pase eso. Sí.
2: O a Cristiano, ¿no?
0: Esa te iba a decir, la que le hicieron a Cristiano.
2: Ahí.
0: Que estaba Cristiano al lado diciendo, ¿en serio? ¿De verdad?
2: En verdad tengo que estar agradecido por esto.
0: Es como las del Museo de Cera de aquí de Madrid, que con cualquier parecido con la realidad es pura coincidencia.
2: Sí, sí, sí, que menos mal que tienen un cartel. Pues, ¿qué te dicen cuál es? Pues, ya me he perdido. Ah, sí, ¿cuál crees que de momento ha sido el mejor traspaso de este verano, de lo que estamos hablando? Así, ¿cuál crees que ha sido decir, oye, pues creo que Miami con el de Antetokounmpo, o otro que tú creas que de momento es el mejor para algún equipo?
0: Pues es que yo te diría que Miami, yo le metería, bueno, a ver, no, rebobino, que no es un traspaso como tal, porque solo han encontrado Filadelfia. O sea, es que con la llegada de Jaylen Brown lo estamos hablando, es que tiene un quinteto bestial. Claro. O sea, si las lesiones, insisto, tal vez le respetan a Embiid, Yo tengo que meter, creo que tenemos que meter todos a Filadelfia como aspirante al anillo, por jugadores, sin duda. Va a ser All-Star como Tyrese Maxey, ahora con Jaylen Brown, mejorando, porque me parece un jugador con mucho margen de mejora y con uno de los mejores pivots si está sano. No sé si decirte el mejor 5, Jokic al margen, pero de los mejores 5 que pueda dar la NBA como es Joel Embiid. Entonces, bueno, para mí el mejor traspaso, aunque entiendo que ellos no hayan sido los que hayan hecho el primer movimiento, porque si encima Filadelfia ha sido el que ha hecho el primer movimiento, ya es para matar a los Celtics. Entonces entiendo que habrá sido un movimiento de Boston hacia Filadelfia y no al revés, porque siga, a no ser que algún cachondo de los Sixers dijera, oye, que te doy a Pollos a cambio de Jaylen Brown, jajaja, oye, y ya han picado, entonces ya apaga y vámonos. Yo entiendo que como lo de Doncic, que sería al revés, que ha sido Boston quien ha buscado ese traspaso. Yo creo que el de Jaylen Brown por encima del de Anteto, porque creo que a Miami le falta alguna pieza más, y si no hay lesiones a Filadelfia no le falta ninguna, tiene un equipazo, por lo menos un quinteto muy bueno.
2: En esta próxima pregunta, Nacho, aquí yo he jugado a fantasear, que bueno, en el mundo del deporte sabes que nos gusta tanto, ¿no? De echar un poco vista en el futuro a ver qué es lo que puede pasar. Y visto lo que ha pasado este año con Oklahoma, con Nueva York, con los cambios que está habiendo de muchos jugadores importantes que estamos hablando de momento en este verano, para ti la próxima temporada, Antonio, ¿cuál crees que puede ser el equipo que... Porque llevamos en los últimos 8 años 8 campeones, o sea que
0: es increíble,
2: ahí está la dificultad de ganar un anillo, pero para ti, a día de hoy, ¿quién pondrías como campeón la próxima temporada? Esto estamos hablando, claro, evidentemente de muy fantasioso, pero...
0: Pues es que, claro, el año pasado, por ejemplo, era tan favorito Oklahoma... Pues es que yo seguiré apostando por Oklahoma. Me sigue pareciendo un equipo... A ver, yo entiendo que Jalen Williams lo tienen que recuperar de alguna forma. Porque fue un jugador muy clave y este año es que no ha jugado nada. O sea, si son capaces de recuperarle física y anímicamente, vuelvo otra vez a la dinámica, para mí, yo diría que Oklahoma vuelve a ser otra vez el gran favorito al anillo. No, a lo mejor no tanto como el año pasado, pero para mí el principal favorito, y con todos estos movimientos, insisto, yo en Filadelfia a lo mejor lo metía también ahí, no te voy a meter a Miami, pero es que Boston ha pegado un bajón con la selección de Jaylen Brown, claro. Grande, ahora a mí es un...
2: Iba la pregunta por eso, porque Filadelfia está levantando mucha expectación, pero tenemos a San Antonio con esa juventud que ha aprendido el año pasado, a los actuales campeones, los Knicks, a Oklahoma. O sea, hay tanto ahora que está creciendo por ahí, como, digo, a ver qué es lo que opinas tú, de qué equipo.
0: Sí, sí, yo estoy hablando de los que fuera de los dos finalistas, porque yo los meto, por lógicamente, claro. Estoy convencido que San Antonio va a ser campeón. No sé si será este próximo año o dentro de dos.
2: O dentro de cuatro, sí.
0: Pero seguro, porque con un tipo como Wembanyama, poco que lo acabe bien, es tan diferencial que es como jugar con 6. Entonces, bueno, y obviamente a los Knicks también hay que meterlos ahí. A ver también cómo se puedan reforzar para que no sea solamente una rotación de 5, 6, 7 como mucho, si puede, bueno, pero también me sorprendieron mucho porque, bueno, evidentemente yo no pensaba que ya no que iban a ganar, que ni siquiera iban a ser campeones del Este, pero bueno, seguiría pensando que estos dos, los dos finalistas, y es que después de la decepción, por ejemplo, yo pensaba que Detroit iba a dar más guerra, ¿sabes? Después de la temporada regular que había hecho, pero claro, se han deshecho tanto los playoffs que me deja muchas dudas.
2: Sí.
0: O Cleveland, por ejemplo, que dices, hostia, es que tienen jugadores, y si te da LeBron, pues es un plus más, jugadores para hacer mucho más, ¿no?
2: Bueno, y luego, los y Nuggets, luego de momento, por ejemplo, claro. Luego de momento está por ahí un equipo que es una incógnita por lo que tiene, pero está Washington Wizards, no creo que sea campeón, evidentemente, pero está por ahí Divanza, el número uno del draft, tiene de momento Anthony Davis, Trey Young, Assar. Tenía jugadores que...
0: Pero claro,
2: que
0: pero sí, eso es lo que hablamos, que son jugadores tan
2: inestables.
0: El Trey Young en lo mental, pues parece un jugadorazo, pero nunca, es que por eso es un jugador que me parece un extra class, pero que no ha dado ese salto que tiene que darlo, yo creo que más mental que no para arrastrar a los suyos, ¿no? Tipo todo lo contrario, por ejemplo, que a lo mejor que Jalen Brunson, que a lo mejor con menos calidad que Trey Young, pero que es un tipo con mucha personalidad y que ha sido capaz de arrastrar al resto para decir, oye, podemos ser campeones. Trey Young no. Entonces, con ese historial de no ser un jugador ganador, que aunque no te falta ganar anillos, pero tener ese carácter que creo que no lo tiene, me deja dudas. Igual que Anthony Davis esté en lo físico. Entonces, Por eso los Wizards...
2: Pues a eso voy, que es, si nos ponemos en el lado de que, por lo que sea, tuvieran un buen año, de que no se tengan, no haya lesiones, de que bueno, Anthony, claro, Davis de un nivel bastante aceptable, al igual que Trey Young, tiene por ahí a DiVanza, no digo que vayan a ser campeones, pero...
0: por jugadores, desde luego, Wizards, a playoff seguro, y a partir
2: es
0: de ahí...
2: Es que a mí me sorprende, pues, otro equipo igual, que bien estabais hablando de Detroit, que hace años eran los peores, sí, con diferencia, y con Wizards, fíjate los años que llevan en el pozo, y este año ha montado un equipo que, suponiendo de que salga bien, tiene un plantillón, o sea,
0: un equipo que no es un quinteto muy bueno.
3: Muy compensada la juventud y veteranía.
0: Por lo menos el primer paso es meterte en playoffs y luego, pues ya a partir de ahí, bueno, pues creértelo y no hacer el ridículo, porque los últimos años los Wizards es que ha sido uno de los habituales tanqueadores oficiales, ¿no? Sí. Qué mala solución tiene eso, por cierto, lo del tanking, porque...
2: Ahí es donde, mira qué bien, mira. Parece que has leído el guión y todo, Nacho.
0: Lo tenéis ahí, claro.
3: Es lo siguiente, ya que estás hablando...
0: Claro, ¿qué solución metes ahí?
3: ¿Has visto la nueva regla del 3-2-1? ¿No? No sé qué opinas del sistema del draft para combatir el tanking, el 3-2-1 este de 3 bolas con 8,1% de opciones de pick 1, 2 bolas de 5,4 y una bola del 2,7.
0: Y luego donde da las Mavericks acaba siendo siempre número 1, ¿no? Bueno. Es que, por lo que sea, ¿no? Claro, dices, bueno, no tengo tantas posibilidades si soy el peor, pero si soy el tercero peor voy a tener también bastante. Pues bueno, pues me da un poco igual. Si es que tienes que buscar, no lo sé. Fíjate que la NBA hay dos lunares, para mí me parece la mejor competición del mundo por encima de competición global. O sea, no me refiero de baloncesto, de la Champions, de tal.
2: Sí,
0: no hay,
2: como de organización.
0: Como organización, creo que es número uno del mundo, incluso por encima de la NFL, sí, me parece la mejor. Pero tiene dos lunares, uno es el tanque, y otro es el All-Star, el fin de semana de All-Star. Y eso que este año lo han arreglado un poco, parece algo mejor, pero bueno, todavía vamos a dejarlo en cuarentena después de los bochornosos espectáculos que hemos visto en los últimos tiempos, y lo del tanking me parece que es difícil de solucionar, porque ves equipos que al mes y medio de competición que han ganado dos partidos y han perdido 15 y ya dicen, se acabó, hostias, que por lo menos puedan competir un poco más, que sea imagen. Yo entiendo que a lo mejor ya no tengo el último mes y medio, dos meses, que los equipos que no tienen opciones bajen, vale, pero equipos que antes de Navidad ya han tirado la toalla, es que eso es lamentable.
3: ¿No te parece, no tienes la sensación? Yo por lo menos tengo la sensación de toda la vida viendo NBA. Cierto que el tanking es algo histórico, que no es de ahora, ¿vale?
0: Pero
3: no,
0: de toda la vida, claro.
3: Lo que pasa es que sí que es cierto que yo tenía la sensación de que antes, como estaba tan marcado el que se iban a llevar los primeros picks, o sea, quedabas del último y eras el pick uno o seguro, y luego ya metieron la lotería y podías ser el uno, el dos, el tres, pero tampoco ibas a caer mucho más. Como estaba tan definido por ese peso, yo tengo la sensación de que antes... Es cierto que había un tanking extremo, pero que eran menos equipos. Como que ahora el mejorar estas opciones de lotería hace que hay un momento en el deadline en que los equipos ya cogen y dicen, a ver, este año, ¿cómo lo tengo? ¿Voy a competir? No, pues a tanquear. Y de repente hay un momento, un punto de inflexión en la temporada en el que de repente hay un montón de equipos que los ves meter un volantazo y coger esa deriva al tanking que antes no existía. Pues yo por lo menos no tengo esa sensación. Que no sé si este cambio incluso lo va a favorecer, porque mejora todavía esos porcentajes.
0: Claro. Es que yo no sé hasta qué punto esa solución es favorable a que desaparezca el tanque o que lo incremente, ¿no? Porque es eso, es que son 3-4 equipos como mínimo por conferencia que empiezan a tanquear, pues a veces hasta antes de Navidad. Y eso hace que la solución sea bastante complejo, porque desvirtúa totalmente la competición. Claro, tú ves a lo mejor una racha de 18 derrotas seguidas. O sea, es que no sé qué tipo de alicientes, claro, aliciente económico, no sé, buscar cualquier cosa, es que no lo sé.
2: Yo creo que tendrían que buscar quizás un poco más el aliciente humano del equipo realmente que no tenga calidad y que tú veas que no puede ganar, de algún modo, al equipo que claramente se está dejando llevar y se está dejando perder partidos. Yo creo que tendría que, para que fuera justo, ir por ahí un poco el camino de elegir un poco, aunque sea injusto por opiniones y demás, pero que no sean números, simplemente. No sé si sabéis por dónde va, sino
3: sí.
2: El tema de decir, no, es que este equipo de verdad no puede ganar y necesita estar entre los primeros del próximo draft, porque no pueda. Ahí es donde yo creo que podría meter mano, porque números, a número, pues te dejas perder y ya está. Pero no, de verdad, distinguir esos equipos que necesitan esa ayuda, que antiguamente es lo que estabais hablando. Bueno, por ahí el fondo estaré escuchando a mi hijo, que está por ahí animando a los Bulls. Y lo que me refiero es eso, que yo creo que tendría que entrar, en lugar de buscar una solución muy enrevesada, ir a lo sencillo, ir a lo que pasaba antes. ¿Quién era el peor? El que más perdía los encuentros porque no podía ganar. Pues ahora que tantos quieren hacerlo a propósito, tú, por algún método, intentar buscar qué equipo de verdad lo necesita. Y tú, un poco a dedo, tú luego puedes hacer un sorteo y demás, pero tú a dedo decir, oye, pues entre estos equipos que han terminado mal, ¿cuáles son de verdad lo que, por necesidad, por, o sea, un factor extra que distinga?
0: Es que eso es tan difícil de detectar.
3: Complicado.
0: Tendría que haber, que es que nada, que hubiera descensos, como en la ACB, ¿no?
3: Claro,
0: que,
3: claro.
0: Algo así, claro, ¿no?
3: Que decir, la naturaleza.
0: Los dos últimos de cada conferencia, el año que viene la...
3: A la G-League.
0: A la G-League, por ejemplo.
2: Distinguir a lo que voy es eso, de que en Sochan sea base de un equipo... A un equipo que el base no tenga nivel, a eso es donde yo quiero ir, que alguien, un tribunal entre los peores equipos, que luego ese sorteo de los peores, según ellos, claro, sepa diferenciar la calidad y el nivel de cada equipo para que sea un poco más justo, porque al fin y al cabo es lo que estamos diciendo, ¿no? Que entonces cualquiera se puede tirar al pozo y si le suena la flauta, pues eso que se lleva. Entonces, claro. Y como luego pasa, lo que bien decía Antonio, y que luego el número uno es Dallas, pues entonces, bueno, si vas a hacerlo de manera extraña, por lo menos da la cara y di, oye, entre estos cuatro o cinco equipos que han sido los peores bajo nuestro criterio de calidad, lesiones, lo que tú quieras, pues van a pelear por el número uno del draft.
0: ¿Vale? Y también saber, claro, qué temporada haces el tanking, porque si tienes a Wembanyama,
2: claro,
0: o a Rishashe, bueno, le voy a tanquear para que me toque Rishashe o que me toque Wembanyama.
2: Claro, pero bueno, eso ya va dependiendo de la suerte que tengas con ese año, ¿no? Pero que haya un criterio un poco más humano a la hora de seleccionar, creo que por ahí podrían ir los tiros de un tribunal o algo que pudiera poner ese criterio y esa normalidad a la hora de
0: mala solución. Si fuera fácil, la NBA, como claro, te digo, parece la mejor competición en cuanto a estructura del mundo.
2: Aquí Antonio, en Onda NBA dimos un poco con la tecla del All-Star. Que eso, ojito, que no, que porque no somos nadie, pero si vamos a Adam Silver con esa solución de que el partido All-Star tuviera importancia. De que, por ejemplo, de que cada equipo enviara un jugador, fuera la conferencia este contra el oeste, como hasta ahora, pero que cada equipo pusiera un jugador, ¿vale? Un jugador por votación, por lo que sea. Y que el que gane ese encuentro, todos esos equipos sumen una victoria a su equipo, a su franquicia, y que tenga un mínimo de minutos jugados. No vale con que Chicago mande a Giddy y no juegue ningún minuto y que si la conferencia este, los Bulls sumen una victoria. O sea, que influyera en el balance final de la temporada, dependiendo de qué conferencia gane ese equipo, y que el jugador que juegue ese encuentro tuviera un mínimo de minutos.
3: Tío, eso como un torneillo ahí con todos, porque son
0: 30. Mira, yo hace, además es la única vez, que yo no sé si lo he contado alguna vez, pero bueno, que es la única vez que un comentarista me ha llevado la contraria en directo. Estaba, pues mira, en un All-Star Game, pues no recuerdo cuál fue, pues a ver, si nosotros en cuatro dimos cuatro años, pues 2009 fue en Dallas, 2010 fue en Los Ángeles, pues sería 2011 o 2012. Ya no recuerdo en qué destino fueron, pero sí, más o menos ese año. Y entonces, bueno, pues fue un bochorno, porque los anteriores más o menos y tal, pero aquello era un bochorno. Y entonces, bueno, pues estaba comentando con otros compañeros y ahí estaba Nicola Loncar, por ejemplo, y fue el que yo dije en un momento dado, digo, o sea, pues a mí se me ocurre que se podría hacer un Estados Unidos contra el resto del mundo, ¿no? O sea, ¿sabes? Y yo, en una manera muy serbia, me dijo, pero ¿qué estás diciendo, no? Entonces, bueno, en directo, y fue como, perdona. Bueno, y de hecho, este año que se ha hecho algo parecido, puso en Twitter, dije, después de 14 años, fue en 2012, después de una idea peregrina que yo lancé en su momento, pues que alguien me corrigió, la única, sin dar el nombre, pues ya os digo yo quién es, alguien me corrigió en directo, pues le mando un saludo o algo así. No recuerdo el tweet que puse, pero evidentemente le estaba dando un recadito a este personaje. Y está, a ver, yo lo que haría sería hacer un Estados Unidos contra el resto del mundo, ¿vale? Uh-huh. Y a Estados Unidos sería, además, con la camiseta del Team USA, para aquellos se sintieran responsables de que representan a Estados Unidos. En plan, tocamos la fibra, que esto para los americanos es muy importante, $10 millones por cabeza para el ganador y un partido, un único partido, y ya está, y a muerte. O sea, en plan, Estados Unidos contra los jugadores internacionales que llaman ellos, que es el resto del mundo. Bueno, hay rachas en las que ahora mismo, por ejemplo, lleva un montón de tiempo, de años, 3, 4, 5, 6, que esos jugadores no de Estados Unidos. De hecho, sería difícil meter ahora mismo en un quinteto ideal a un jugador, a lo mejor Kevin Durant y poco más, porque el resto, todos son jugadores
2: de fuera. Sí.
0: De fuera. Que hay más estadounidenses, obviamente, pero tú sacas 12 y sacas de jugadores no estadounidenses, muy buenos jugadores, sí. Tienes un equipo, pues eso, Estados Unidos. Yo te digo que el resto de jugadores, con lo competitivos que son, me acuerdo en ese All-Star, dos años antes, en 2010, en Dallas, tuve la ocasión de hablar con Marc Gasol y a Petit Comité nos dijo, es que él era como rookie, él competía como rookie. Y bueno, Pau luego estuvo en los que jugó como en All-Star. Yo no sé si ese llegó a ser el. Yo no sé si llegó a jugar los dos. Pau el de los grandes y Mark el de los pequeños. Pero Mark sí que nos dijo, en plan, Antonio y a mí, que él no es de ese tipo de partido. Lo dijo de una forma muy educada, como diciendo, esto está muy bien, pero esto es una exhibición y tal. Yo quiero partidos donde haya jaleo. Y de esos partidos con jaleo. Los Doncic, sobre todo los balcánicos con lo competitivos que son y tal, yo te digo que Doncic, Jokic y compañía van a muerte para ganar a Estados Unidos y creo que esa podría ser una solución para hacer un partido realmente competitivo, ya te digo, con los americanos, con la camiseta del Team USA, con darle una mega pasta a cada jugador, porque aunque tengan mucha pasta, pero eso les motiva todavía más, decir, venga, 10 millones, toma por saco, ¿cuántos son? 1.200, 120 millones al ganador y el perdedor, cero. Además fue algo así muy radical. No, aquí el que pierde no gana nada. Son los 10 millones por barra a cada jugador. Y algo así, y los motivaría seguro, a los dos. Pues los americanos dirían, oye, ¿cómo pasaba con los partidos que hubo con España en Pekín, hablo de los Juegos Olímpicos o en Londres, que tuvieron que sacar su mejor versión, o en los últimos Juegos de París, en la semis con Serbia? Que se encontraron en el tercer cuarto que iban palmando. Dijeron, señores, pues porque apareció la mejor versión de Stephen Curry. Si no, acaban perdiendo. Porque a ellos los mundiales les da igual. Aquellos que unos que perdieron en cuartos de final y eso, el mundial es un poco secundario para ellos. Pero los juegos, pues esto sería algo parecido.
2: Sí. Y un par de pildoritas ya para ir terminando la entrevista, Antonio. Tocando un poco más ese lado personal tuyo, que ya en esa entrevista que te hicimos hace más o menos un mes, además, Nacho, que fue cuando le tuvimos aquí, cuando empezaron las finales. ¿Te queda algún sueño baloncestístico por cumplir como periodista? ¿Algo que te gustaría vivir o algo que te gustaría ver?
0: Unos Juegos Olímpicos. Pues yo soy muy de Juegos Olímpicos y fui quedado especial. Lo primero que hice en televisión, en los Juegos de Atlanta, el año 96, así ya cada uno y más o menos la edad que tengo, y bueno, fue una envidia muy grande. Entonces yo soy de los que durante los Juegos se chupa todo, sobre todo el atletismo, el baloncesto, a saco, pero que a lo mejor hay un español compitiendo en bádminton, en el lanzamiento de cerbatana o de tiro con arco, de lo que, y también me lo veo. Entonces, en los Juegos Olímpicos, hablando de baloncesto, es algo que no he cubierto, porque sí que hice un Eurobásquet, como creo que ya lo comentamos, e in situ además, el de Eslovenia 2013 para Mediaset, me quedé con las ganas de un Mundial, que estaba a punto de, pero al final hubo un jefe que tomó una decisión que no me favoreció, y a nivel de clubes he cubierto prácticamente todo, Euroliga, ACB, rondas finales de Copa, una fase final, pero unos juegos, el poder, ya no tengo narrar, porque eso, bueno, entiendo que es complejo ahora mismo con los derechos televisivos que hay, pero sí por lo menos poderlos cubrir, y me encantaría de alguna manera. Entonces, bueno, ese es seguramente lo único, pero bueno, ya para cerrar el círculo, me siento el asunto de un privilegiado de poder haber narrado cosas que ni en el mejor de mis sueños, cuando era chaval, podía pensar que... Mira, por ejemplo, recuerdo en 2012, cuando la final olímpica de España contra Estados Unidos, que en el último cuarto llegamos, no sé si empatados, creo que empatados o si no perdiendo por uno. Que Navarro y Rudy hacen un partidazo que no veas y tal. Yo creo que en Pekín estuvimos más cerca, pero en Londres estuvimos ahí... también muy cerca y fue en los últimos segundos o minutos, como en Pekín. Y si en ese momento me dicen, oye, el año que viene vas a estar tú narrando a la selección española en el próximo europeo, que ya se sabía que iba a ser en Eslovenia. A mí me lo dicen cuando estoy viendo esa final y al tipo que me lo dice le hubiera dicho, oye, deja de fumar lo que te está fumando porque te está sentando regular. Y al final fue así. O sea, en la mayor parte, por no decirte el 100%, pero sí el 90% de mi profesión, de las cosas que no me esperaba, de las buenas buenas, de las gordas gordas, me han venido sin esperarla y está esperando muchas cosas buenas buenas y prácticamente ninguna ha salido. Así que por eso, mejor que sea, yo creo, pues, que un poco las casualidades y más el destino.
3: Pues lo mismo, todavía te llega. La verdad es que tiene que ser una maravilla vivir unas Olimpiadas desde dentro. Tiene que ser...
2: Eso es.
0: Sí, sí, me encantaría, desde luego.
3: Bueno, yo creo a cualquiera que le guste el deporte.
2: Sí, sí, no, no.
3: Está deportivo, imagino.
2: Es un momento álgido al final del mundo del deporte, sí.
0: Totalmente.
3: Yo cuando estaba siempre en Madrid postulándose ahí por traer las Olimpiadas, yo personalmente a nivel de espectador, yo decía, es que sería la leche.
2: Ojalá, lo
3: ves. Yo que vivo tan cerca de Madrid, yo es que yo en mi cabeza ya me hacía decir, ahorro y me voy a comprar entradas.
2: Planear para poder.
3: Tengo que ir a verlo.
0: Claro.
3: O sea, si hubiera llegado... Bueno, y ya...

0: Tendría que ser algo muy suculento
1: Ahí vamos,
0: económicamente,
1: ahí vamos, ahí
0: que
1: vamos.
0: me, pero ya no el tema económico, porque bueno, afortunadamente no tocaré madera, pero bueno, pues
1: Sí.
0: no pretendo ser millonario, pero tampoco, bueno, creo que tengo el dinero suficiente como para ser feliz y no busco
1: Ya
0: nada mal. No soy gilipollas a la altura de que si me dicen, oye, te ofrecemos esto, que decir que no,
1: está. Claro, vas a decir, no, no,
0: porque soy
1: no
0: un
1: quiero tanto,
0: romántico,
1: por
0: no
1: favor.
0: quiero tanto no darme la mitad porque soy gilipollas, las cosas como te lo digo.
1: Efectivamente.
0: Pero sí que no me muevo por la pasta, pero bueno, no sería un aliciente. Tendría que quedarme, como por ejemplo el libro este de Generación NBA, que lo único que me impusieron fue el título, que tuviera que estar lo de NBA en el título, fue lo único. El resto, de hecho, no sé si lo conté, que lo que me dijeron que fuera como una biografía de los Gasol, y entonces yo le dije que no, porque digo, de hecho, hay una chica que yo sabía que estaba escribiendo una no autorizada, luego Gasol incluso, creo, no sé si llegaron a denunciarle, no sé qué. Otra cosa es que los propios Gasol, pues yo no tengo esa amistad, pero si la tuviera, pues me dijeron, oye, queremos un periodista que nos escriba, no tal, no sé qué, y entonces ellos me cuenten todo tipo de anécdotas, entonces te diría que sí, pero si no, yo no voy a escribir algo sobre eso. Pues no lo sé, a lo mejor haría algo muy personal del impacto que ha supuesto el baloncesto a mi vida personal, ya no profesional. Pues a mí cuando me pregunta, joder, por Petrovic, que es un tío, y es que es un tío que con el carácter que tenía tan ganador, es un tío que a mí, extrapolado, ya no en lo profesional, que también, pero en lo personal, o sea, me ha metido unos valores en lo deportivo. Otra cosa, el tío era un macarra jugando y tal, eso es otra historia. Pero era un tío tan sumamente ganador que eso poco a poco yo me lo he ido metiendo en la cabeza a la hora de luchar y de luchar. Y las he visto, porque bueno, ahora parece como todo muy bonito, de que, joder, pues he conseguido, qué bonito es el sueño, ¿no? He hecho realidad y tal, sueño americano, sueño español en este caso, de alguien que lleva 30 años en esta profesión, que ha conseguido estar casi en todos los eventos. El año pasado, por ejemplo, haciendo, no creo que haya, ahora no es que me ponga ninguna medalla, pero no creo que exista un precedente de que un periodista en televisión pues haya narrado, por ejemplo, un Eurobasket, ¿no? In situ de la selección española, una fase final de una Copa del Rey in situ, ahí con los equipos que estaban clasificados, y que es un baloncesto y que en fútbol, por ejemplo, como este año, ha estado narrando Champions, cubriendo los equipos españoles, porque o una cosa u otra, pero las dos no, a mí no me viene desde luego nadie a la cabeza. Entonces eso queda muy bonito y muy bien, pero son muchos años de sacrificio,
1: Claro.
0: de trabajar, de currar, de muy malos momentos. Entonces, bueno, pues a lo mejor sería algo así, ¿no? Si a alguien le interesa, decir, bueno, la trastienda, entre comillas, del periodismo. Pero a lo mejor no lo escribiría ahora mismo, sino ya cuando estuviera a punto de jubilarme, porque a lo
1: Ya,
0: mejor tendría que dar una serie de datos y una serie de nombres y dar unas cosas con detalle que a lo mejor a alguien no le gustaría. Y ahora, como os he contado esto de, ¿no? Del All Star y tal, y os he dado un nombre que no suelo dar, pero ya me da igual porque no voy a volver a trabajar con él. Pero sí que tendría que dar una serie de nombres. No son muchos, ¿eh? Afortunadamente tengo más gente que me ha ayudado y más buenas palabras de gente, incluso de jefes, que de los otros. Pero hay dos, tres en concreto que me han estado tocando las narices mucho y que, bueno, pues saldría seguramente, y si a alguien le interesa, porque contaría cosas, pues un poco la intrahistoria o la parte trasera, ya
1: Todo
0: no
1: lo que no
0: solamente
1: se
0: del
1: sabe
0: baloncesto,
1: y todo lo que
0: pero
1: no se ve
0: sabe
1: del otro lado,
0: del
1: claro.
0: periodismo deportivo, que seguro que muchos periodistas, pues, bueno, les dicen esto antes. Si yo te contara, digo, bueno, entiendo que cada uno tendrá su historia, yo tengo la
1: Claro.
0: mía, que después de 30 años tengo un montón de historias que contar, entonces
1: Oh.
0: contaría las buenas y otras que no son tan buenas. Seguramente los tiros irían por ahí, intercalados, pues, en cosas de baloncesto, como la generación NBA, que la gente, no, es que a mí el baloncesto me gusta, digo, es que no tiene que ver el libro estrictamente con el baloncesto, porque lo que cuento son historias de durante, pues, desde que los Juniors de Oro en el 99 ganan la final del Mundial, hasta 2014, que es el Mundial de España, que es cuando escribo yo el libro, entre el 13 y el 14, pues 15 años. Y esos 15 años, un poco por la vivencia que yo tuve del baloncesto, que fue bastante durante ese tiempo. O sea, son más anécdotas mías y sobre todo, pues, de intrahistoria de cosas que fueron pasando en el mundo del baloncesto. Pues algo así, algo más intimista, más personal, que tuviera que ver no solo estrictamente con el baloncesto, sino con el periodismo deportivo desde mi experiencia.
1: Sería buen
0: Pues,
1: libro, ¿eh, Nacho?
0: claro,
1: Sería.
0: sí. Bueno, ya por lo menos tengo
1: A
0: dos
1: ver qué
0: compradores, pues
1: sucedería por los bajos
0: intentaré.
1: fondos, ¿no?, del periodismo.
0: Pero,
1: Si
0: pues
1: tú
0: claro, si tuviera que dar detalles con pelos, hay varios, sobre todo bueno, pues alguien que ahora que lo está pegando, no, no sé si petando muy fuerte, pero que tiene un canal de YouTube bastante potente, que ya hemos hablado dos o tres veces, entonces, y que lleva gente muy, muy potente para entrevistar y que, bueno, le hace una serie de preguntas concretas para que se mojen. La mayor parte contestan, otros se escaquean un poquito más, y entonces yo le he dicho, digo, tío, yo es que no puedo ir a tu canal, porque yo no puedo mentir, no, no puedo, es como si tuviera un juicio, no sé mentir, se me nota muy

0: Fácilmente. Y si tú me preguntas por una persona, por un momento y tal, pues te tengo que hablar de esa persona y de ese momento, de lo que ocurrió. Y entonces, bueno, todavía no he dado carpetazo a mi carrera lo suficiente como
1: Claro.
0: para poder decir, pasó esto, sin tener que insultar, sino simplemente contando lo que ocurrió.
1: Lo que
0: Y que esa
1: pasó.
0: persona, si luego me quiere desmentir, pues entonces en un cara a cara que me mire a la cara y me diga que es mentira, porque sabría que no es cierto lo que está contando. Entonces, claro, tendría que hablar de determinadas personas y si me preguntan, pues a lo mejor me meto en un problema. Por eso.
1: Me recordaba un poco lo que comentabas de que querías escribir del libro con matices y diferencias a Gonzalo Vázquez, al último libro también que has escrito, que va un poco también en esa línea de salirse un poco de todo lo estrictamente deportivo y contar un poco su historia, de cómo él vivió. Pero claro, él lo enfoca mucho más a la NBA, ¿no? Al periodismo deportivo, pero eso, un poco vivencias personales de un periodista, de cómo llegas a un sitio y de cómo lo vives, que yo creo que también es interesante, que es que no todo es ver a las estrellas, ¿eh? O sea,
2: No todos son nombres.
1: claro, ese punto de vista y ese, a mí también me gusta el saber cómo se trabaja en determinadas profesiones, yo creo que
0: Y
1: también
0: tú,
1: enriquece.
0: todos te lo podría contar. Esto hemos tenido muchas charlas, ahora que hablamos de baloncesto, Anthony y yo. Él también, claro, pasa que, bueno, él ya es quien es, en el sentido que él se puede permitir, aunque él tampoco con nombre y apellido, bueno, tiene ya un libro, el del sueño de mi desvelo,
1: Sí.
0: sin desvelar los nombres, pero claro, leyendo entre líneas, yo que le conozco y yo que he trabajado en Canal Plus, uno y uno, dos. ¿Sabes? Porque dice, no, un jefe que tal, que no sé qué, no sé cuánto, ¿sabes? Que tiene gafas, lleva una camiseta de los Bulls, que está Pere García, pues mire usted, pues
2: Sí,
0: sencillo, ¿no?
2: sabemos
0: Pues
2: quién
0: algo
2: es.
0: parecido, algo parecido.
1: Sí.
0: Entonces, de Tomás él se lo podría permitir seguramente porque él tiene esa autonomía y él, bueno, pues seguramente dentro de nada, porque este año creo que él no pensaba que íbamos a perder los derechos de la NBA como los hemos perdido y que seguramente, bueno, pues este año le ha servido también como aprendizaje, porque aunque lleve muchos años como yo, se sigue aprendiendo de todo y bueno, él te puede tener la posibilidad, si él monta un canal de YouTube con patrocinadores potentes y colaboradores potentes,
2: No
0: pues lo
2: tendría
0: petaría.
2: problemas, ¿no?
0: No,
1: Claro.
0: vamos, seguro, como hizo Maldini en su momento, porque lo está petando, cosa que me alegra mucho, pero es eso. Entonces, claro, yo no tengo ese poder para poder decidir, decir, pues mira, si ya de poder hablar claramente, porque me la pela, porque bueno, si termino mi carrera en Movistar, pues no, no, yo ahí me tengo que agarrar como sea hasta que decida quién sea no contar conmigo o que llegue el momento de la jubilación o lo que sea, ¿no? Entonces, yo todavía soy. Es que hay un dicho, ¿no? De preso de sus palabras y algo parecido, ¿no? Entonces, yo ahora mismo no puedo decir según qué cosas, de según quién. Porque aunque no estén directamente trabajando conmigo, afortunadamente, pero sí están en la profesión y son gente poderosa. Entonces, pues tampoco puedo hablar mal de según quién.
2: Claro.
1: Pues
2: Pues ha quedado
1: hasta
2: una
0: aquí.
2: entrevista, Nacho, increíble, ¿eh? Hemos tocado todos los
0: Un poquito de
2: palos.
0: oscuridad que parece que me estás haciendo ahí enfrente un micro. Iba a encender por lo menos una luz,
1: Sí,
0: porque
1: no
0: por
1: te
0: lo menos
1: preocupes.
0: para el final, porque es cierto que parece, vamos a ver un poco más así, que es otra cosa, que parecía que me estabais haciendo aquí la última pregunta, era un, ¿hizo usted la noche del
2: Ay, ahí
0: 4
2: con
0: de marzo de 1900?
2: el
0: ¿Tal?
2: confesionario
0: Sí,
2: ahí. Sí,
0: casi de interrogatorio. Así que aunque parezca aquí de color
1: bueno,
0: vainilla, pero bueno, por lo menos se ve un poco mejor.
1: que ya te lo hemos dicho muchas veces, que muchas gracias,
0: Bueno,
1: que
0: nada, yo lo digo
1: placer.
0: siempre, de verdad, gracias a vosotros. Y si no, no os diría, oye, mira, que tengo aquí. No, sin problema. Además, David sabe que es un momento en lo particular un pelín delicado y que al revés, que me sirve para desconectar y para pasar
2: Eso
0: ahí un
2: es. Cuando
0: rato
2: mejor viene todo esto.
0: cuando mejor viene y ya está, yo encantado, de verdad. Si no, además es que se me nota y ha habido ocasiones cuando que no he estado, no del todo cómodo, pero sí que, bueno, pues que no he tenido una experiencia que no ha sido del todo positiva y he dicho, oye,
2: Y se
0: mira,
2: nota al
0: no.
2: fin y al cabo, ¿no? O
0: Se
2: sea,
0: nota, en las respuestas y
2: sí,
0: en el
2: la
0: lenguaje corporal.
2: frialdad, un poco que parece como que no
0: Totalmente.
2: fluye la conversación,
0: Sí,
2: todo eso.
0: sí, sí, sí. A ver, yo sí, suelo estar más o menos a gusto, pero sí que es cierto que con gente que estás más a gusto y gente con la que no está, no es que estés mal, pero no estás tan a gusto y a lo
2: Sí, que no
0: mejor
2: tienes esa
0: estás
2: química o
0: hablando exacto solamente de NBA concreto y tal, y bueno, creo que se puede hablar y poner como ahora, ¿no? Han surgido otros temas y ya está,
2: eso es.
0: sin problema ninguno.
1: Pues,
2: Un auténtico placer, ya lo sabes,
1: claro,
2: Antonio.
1: como siempre. Antonio, no sé si nos quieres dejar una canción, que siempre, otra vez que no te lo anticipamos para que lo pienses,
2: Sí, para cerrar el
1: para
2: podcast.
1: cerrar el programa. ¿Te gustaría dejarnos alguna canción con la que pues cerrar? Siempre te pillamos aquí de improviso, me estoy dando cuenta. Pero podríamos haber dicho antes.
2: Al final lo coge mal. Vale.
0: No, es que sé que es de. Se dice Dido, pero es Dido, una cantante. Sí. Así rubita y tal, que ya lleva sí. unos cuantos años que no, bueno, pues hay una White Flag, seguramente sea la más conocida, pero hoy, bueno, pues ponía en mi estado de WhatsApp, que porque ni mi casa ya, bueno, pues eran muchos años los que llevaba de recuerdos y tal, entonces he puesto la de Thank You y no sé si, a lo mejor ahora mismo no suena, pero si la escucháis dices sí, sí, sí. Vale, pues, si tienes 25 años no sabes cuál es, pero sí. que los que tenemos unos cuantos más de 25, yo te digo que la primera dices, ostras, claro, claro, claro, pues Thank You de Dido, por eso, ¿no? Porque por las gracias, ¿no? Porque en cuanto a los recuerdos, lo he puesto en mi estado WhatsApp porque fue un piso, que una casa que me dio muchísimos recuerdos, la mayor parte positivo, otro no tanto, pero bueno, simplemente gracias.
1: Pues preciosa la canción.
2: Eso es, y mientras está diciendo eso, estará sonando ya la canción, Nacho.
1: Eso es. Y pues, así pues, que... pues nos despedimos.
2: Pues, eso es.
0: Y ya, thank you en inglés pues... y gracias en español.
2: Pues gracias a ti, Antonio, y nada que queráis. Nos escuchamos en una próxima semana, Nacho.
0: Cuando queráis, ya lo sabéis, aquí estoy.
2: Muy bien, muchas gracias.
0: Hasta luego a todos.
2: Hasta luego, cuidaros. Chao.

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1: Hola, bienvenidos a la edición número 725 de La Vuelta al Mundo en 80 Músicas, un programa de DJ Mr. Ale Krishna dedicado a la World Electronic Music desde tu emisora favorita. Saludos de quien os habla, Alejandro López, Mr. Ale Krishna, al micrófono en la dirección, producción, edición y selección musical. Nos acompaña como siempre nuestra redactora Nereida Rubio. Recuerda que puedes oír La Vuelta al Mundo en 80 Músicas en Uniradio Huelva y estamos emitiendo también en 72 emisoras más de 21 países. Este programa se emite desde España, Alemania, Italia, Bélgica, Portugal, Eslovaquia, Francia, Inglaterra, Estados Unidos, Brasil, Argentina, México, Chile, Colombia, Costa Rica, Paraguay, Ecuador, Uruguay, la Guayana Francesa, Irán y Mozambique. Saludamos en el programa de hoy a los oyentes y los responsables de Uniradio Jaén, Onda Latina y Scanner FM desde España, 13 Radial desde México, Bunker Radio desde Colombia, Radio La Conquista del Pan desde Argentina y Radio Chigüiro desde Francia. Edición número 725 de La Vuelta al Mundo en 80 Músicas y, como siempre, es un placer tener en este programa a nuestra redactora Nereida Rubio, a la que ya saludamos. Hola Nere, ¿qué tal?
2: Hola Ale, pues muy bien, como siempre, y deseando descubrir las músicas de hoy, bueno, sobre todo ese primer disco.
1: Bueno, no cuentes nada, que todo se desvelará a su debido tiempo. 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Edición número 725 de La Vuelta al Mundo en 80 Músicas. ¡Comenzamos!

0: Hemos empezado el programa de esta semana con el recopilatorio titulado Sanskara, que salió al mercado el pasado 18 de junio en el sello Cosa Records, una discográfica con sede en Pune, en la India, dedicada a la mezcla de downtempo, acid house, minimal y deep tech, que van desde los 80 a los 120 BPMs. Melodías electrónicas pero orgánicas, grooves meditativos hipnóticos profundos y beats con influencias indias, árabes y otras reminiscencias étnicas que bellamente lo llaman deep tech espiritual, un género acuñado por el sello arraigado en la parte más profunda de la escena underground de la India. Y lo que hemos escuchado y nos ha servido de portada de nuestra edición número 725 de La Vuelta al Mundo en 80 Músicas ha sido el tema O Protector de Resistencia Amazónica, un dúo que ya lo hemos tenido en este programa anteriormente y que está formado por el DJ, productor y selector Bob Marius, que viene desde Mallorca, y por Enzo Tibi, ingeniero de sonido y productor que viene desde París, Francia. El tema está creado a caballo entre Brasil y Mallorca y es un homenaje a los discos de vinilo, de ahí que hayan conservado el sonido de la aguja en el gramófono y que está presente durante todo el tema. El objetivo de esta O Protector es evocar en un mismo tema el pasado de la música brasileira con toques electrónicos actuales para ser bailado y disfrutado, tarea que le gusta destacar en sus trabajos a Resistencia Amazónica.
1: Y seguimos descubriendo este disco recopilatorio del sello Cosa Records, ya que vamos a escuchar unas cuantas canciones. La siguiente es el tema Ek Do Ten del DJ y productor Stern Wither, también radicado en París, Francia. Stern Wither es un DJ que ahora mismo está enfocado en la música lounge y deep house, produciendo sus propias piezas de deep house, organic house, etno deep house, tech house y lounge, utilizando tonos con reminiscencias de Oriente Medio, Europa del Este y la India. Escuchamos pues a Stern Wither y su tema Ek Do Ten, incluido en el recopilatorio Sanskara del sello Cosa Records.

Y también descubrimos de este recopilatorio a Idin Gorgi, un productor musical y DJ afincado en Turquía y con raíces en Irán, y que mezcla grooves profundos con texturas orgánicas. Con una gran pasión por contar historias a través del sonido, sus producciones fusionan elementos orientales con ritmos electrónicos modernos. Conocido por su espíritu de colaboración, la música de Idin lleva la calidez que le caracteriza, groovy, soulful y hecha para el movimiento, creando paisajes sonoros que conectan tradición e innovación, buscando siempre la resonancia emocional en la pista de baile. Y lo que presenta Idin Gorgi en el recopilatorio que os estamos presentando, Sanskara de Kosa Records, es su tema Desorient, Idin Gorgi.

Y ahora descubrimos de este disco la colaboración entre White Flamingo y Raj. White Flamingo viene desde México y destaca por su estilo único que explora ritmos electrónicos y orgánicos del mundo plasmados en una sola esencia. Actualmente ofrece una experiencia única de yoga y música electrónica llamada Serpiente Dorada con su pareja Raj, un maestro líder en la comunidad global del Kundalini Yoga. Escuchamos a White Flamingo y Raj y su tema Shakti, incluido en el recopilatorio Sanskara del sello Cosa Records.

Y cambiando ahora totalmente de tercio, dejamos de momento el recopilatorio del sello Cosas Records y nos vamos hasta San Basilio de Palenque, en Colombia, de donde nos visita Convilés a mí, un grupo afrocolombiano que realiza una electrizante fusión de música tradicional y rap urbano con letras tanto en lengua palenquera como en español. El grupo nació a mediados de 2011 y su sonido se basa en ritmos tradicionales de Palenque como el mapalé, el bullerengue o el son palenquero. Y lo que os traemos de Convilés a mí es el remix del tema Jarochería Pavó, una canción tradicional palenquera, remix que ha corrido a cargo de los artistas DJP y HOMB01. El tema salió al mercado el pasado 16 de enero. Escuchamos a Convilés a mí junto a DJP y HOMB01 y esta Jarochería Pavó remix.

Free el pasado 20 de diciembre de 2024. Salió publicado en el sello Time Warp Music el nuevo EP de Leon, una nueva entrega de su último single, Discotaki. Junto con el original, vienen incluidos en este EP dos nuevas remezclas y una mezcla alternativa del propio artista. El tema de apertura es la canción principal de Discotaki, un tema disco funk pegadizo y groovy, con elementos disco vintage y con un concepto cinematográfico que identifica la firma del artista. En el original descubrirás una mezcla de sintetizadores analógicos, arpegiadores retorcidos y un vocoder mezclado con guitarras al estilo de Leon. Pero lo que nosotros vamos a escuchar, y así descubrimos este sonido de Leon, es el remix que corre a cargo del inglés Lebrosk, que ejecuta una sólida remezcla breakbeat con elegantes influencias acid y old school, lo que aporta un sentimiento b-boy sobre el tema, mezclando breakbeats clásicos con las vibraciones disco del original y transformando la canción en un groove cálido y fresco. Bailamos al ritmo del disco y del breakbeat de la mano de Leon y su Discotaki en el remix de Lebrosk.

0: Y os vamos a mostrar ahora el adelanto de lo que será el nuevo trabajo conjunto entre el reconocido MC jamaicano de fama mundial llamado Scaramucci y Manu Digital, uno de los productores más alocados y destacados de Europa, con su notable estilo manejando cajas de ritmo y mini consolas. Como decimos, han anunciado el lanzamiento de un disco conjunto que está previsto que vea la luz en septiembre de 2025 y del que ya ha salido el primer sencillo, que es lo que os presentamos. Este prometedor desafío arranca con el tema que dará título a dicho trabajo, Raga Blasta, una canción que nos hace bailar con sus marcadas influencias entre el reggae y el rap. El presidente del dancehall, Scaramucci, despliega su verborrea imparable sobre un rhythm digital elaborado con el inconfundible sello de Manu Digital. Esto es Raga Blasta, el adelanto de lo que será el nuevo trabajo conjunto de Scaramucci y Manu Digital.
1: ¡Manu! ¡Yo, Manu!

Y el pasado 31 de enero salió al mercado Jazz is Dead, un disco de afrobeat psicodélico firmado por el pionero del highlife y el afrobeat, el ganés Evo Taylor. A sus 88 años, Evo Taylor viajó por primera vez a Estados Unidos para actuar en la ya icónica serie de conciertos Jazz is Dead, agotando las entradas en salas de todo el país. Fue entonces cuando Evo grabó este álbum de afrobeat psicodélico junto a Adrian Younes y Ali Shahed Muhammad. El conjunto de vocalistas ganeses emana un sonido espiritual único que transporta al oyente a los mejores tiempos de Evo. Sin embargo, uno de los componentes más estimulantes de este álbum es el estilo vocal característico de Evo. Descubrimos pues ese estilo vocal característico de Evo y este maravilloso disco de afrobeat psicodélico, Jazz is Dead.

Y nos vamos hasta Burkina Faso, de donde son Hawa y Acera Doga, también conocidas como Lisak Doga, dos hermanas gemelas de Ouagadougou, la capital de este país del África Occidental de Burkina Faso. Este poderoso dúo, conocido desde hace tiempo en su país, lleva en activo desde principios de la década de 2000 y sorprende por su capacidad para alternar a la perfección entre los modismos tradicionales, que cantan sobre todo en su lengua materna, el mohoré, y las canciones modernas de corte rapero. Al mismo tiempo, abordan los problemas más acuciantes de su país, como el terrorismo, la pobreza y el hambre, transformándolos en himnos de llamada y respuesta 100% positivos. O, como dice la prensa burkinesa, un fuerte mensaje espiritual unido a un optimismo festivo. Y lo que nos traen estas hermanas gemelas es su EP de dos temas, titulado Bajiri, que salió en el sello alemán Fan in the Church. En este lanzamiento les acompaña su amigo de Hamburgo, el beatmaker, productor, DJ Trotamundos y mago del sampling Víctor Marek, conocido por su participación en proyectos como The Kings of Dubrock, Eight Dogimoto y su proyecto de dubstep folk Sufi Dub Brothers, que dirige junto al virtuoso del sitar, el pakistaní Ashraf Sharif Khan. Escuchamos pues a Lisak Doga y Víctor Marek y el tema que le da título al EP, Bajiri.

0: tout le peuple burkinabé. Un clin d'œil à nos forces de l'ordre, à nos forces de défense et de sécurité, à nos VDP et à nos vaillantes populations. 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
1: Y nos vamos a despedir volviendo al recopilatorio con el que empezábamos este programa, Sanskara, que salió en el sello Kosa Records, y lo hacemos con Anurag Nanbanshi, que viene desde Nueva Delhi, en la India.
2: Sí, pero antes nos despedimos de nuestra redactora Nereida Rubio, a la que le agradecemos una semana más el maravilloso trabajo que hace en este programa. Nere, otro programa espectacular.
1: Muchas gracias, Ale. Sí, el programa de esta semana ha estado genial y además porque tiene un trasfondo especial.
2: Sí, sí, que lo tiene. Bueno, nos vemos la semana que viene.
1: Por supuesto, aquí estaremos.
2: Perfecto. Di adiós, Nereida.
1: Adiós, Nereida.
2: Bueno, pues como bien dices, Nere, nos despedimos con Anurag Nanbanshi y el recopilatorio Sanskara del sello Kosa Records, que salió a la venta el pasado 18 de junio y que os lo hemos presentado escuchando con esta que os vamos a mostrar 5 temas. Anurag Nanbanshi es un DJ productor que empezó su producción musical en el año 2010. Sus temas tienen una mezcla única de elementos étnicos hipnóticos y profundos, con grooves repetitivos, con un alma y una magia especiales. La combinación en su música de elementos del progressive con evocadoras vibraciones étnicas asiáticas dan como resultado composiciones tan espirituales como encantadoras. Nos despedimos de todos vosotros y de nuestra edición número 725 de La Vuelta al Mundo en 80 Músicas, de la mano de Anurag Nanbanshi y su tema incluido en el recopilatorio del sello Kosa Records llamado Sanskara. Esto es Rudra. Anurag Nanbanshi. Hasta la semana que viene.

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0: Buenos días. Nos encontramos.
1: Hola, buenos días.
0: Nos encontramos con Inés de la Casa Vadillo. Es una vecina de Guadalajara, concretamente de un pueblo que se llama Pareja. Y nos va a ilustrar hoy, nos va a hacer una interesante receta en la que va a estar presente un producto tan noble, en este caso como la cebolla. Buenos días, Inés, ¿de qué nos vas a hablar hoy?
1: Hola, buenos días. Pues mira, yo os iba a proponer una ensalada campera que es muy buena para el verano.
0: Muy bien, y la ensalada campera, entiendo que vas a usar la cebolla. ¿Y qué cebolla nos recomiendas? ¿La cebolla roja, la cebolla blanca?
1: Pues mira, en verano sobre todo la cebolleta. Está fresquita, es muy tierna, muy jugosa y además repite muy poquito, ¿eh? Y tiene también el mismo poder diurético que la cebolla común.
0: Y una pregunta, ¿la parte verde de la cebolleta, qué se suele hacer con ella? ¿La usas o no la usas?
1: Bueno, claro que la uso para sofritos, maravillosa.
0: Bien, perfecto. Bueno, pues cuando quieras comenzamos con tu receta.
1: Pues mira, una ensalada campera es una ensalada triste y sencilla, pero es que en verano es muy apetecible, además, nutricionalmente completa todo lo que necesitamos. Unas patatitas, tomate, pimiento, cebolla, atún, huevos cocidos y unas poquitas aceitunas.
0: Y
1: simplemente eso, tenemos siempre esos ingredientes en casa, así que...
0: ¿Y esta receta valdría para el resto del año o solamente solo para el verano?
1: Hombre, en verano es muy fresquita, pero en casa desde luego nosotros la consumimos todo el año. Y te digo campera porque con patatitas campera, pero los mismos ingredientes sustituyendo patata por arroz o pasta o legumbre queda igual de rica.
0: Muy bien. Supongo que la es una vinagreta, ¿verdad? ¿Nos puede decir cuál es la proporción de la vinagreta?
1: Sí, normalmente una parte de vinagre por 3 de aceite. Sal, y si quieres que te quede ligadita, le pones una cucharadita de mostaza al principio. Agitas bien con varilla y te queda denso y un color muy bonito.
0: Entiendo que aceite de oliva virgen extra, ¿verdad?
1: Siempre que se consuma crudo, siempre. Aceite de oliva virgen extra, siempre.
0: Bueno, que el precio últimamente sea un poco prohibitivo, bien, recomienda siempre aceite de oliva virgen extra, siempre que sea para comer en crudo, ¿no? Vale, muy bien.
1: Sí, y además ahora estamos de buena época, ahora está más baratito, hay que aprovechar y hacer acopio, ¿eh?
0: Muy bien. Y más o menos el gramaje por persona, ¿como cuánto sería para la ensalada campera? ¿Nos puede decir un poco las cantidades?
1: Sí, como para 6 personas, que somos los que somos en casa. 4 patatas, 2 huevos cocidos, 1 latita de atún, 1 latita de aceitunas verdes, de las chiquititas, 1 tomate grande de ensalada, rojito, maduro, 1 pimiento verde y de cebolleta, como 2/3 de cebolleta, tamaño medio.
0: Muy
1: y
0: bien.
1: Con eso te queda una ensalada riquísima.
0: Muy bien. ¿Y cuánto dura más o menos esta ensalada en la nevera?
1: Pues el problema es la patata, que se nos queda zapatera. Vale, pero a mí lo que me gusta hacer es la vinagreta, todo excepto la patata, y lo que hago un día, cuezo patata y le echo un par de cazos de lo que he preparado. El día siguiente, pasta y le echo un par de cazos. Entonces siempre comes un plato recién hecho porque la vinagreta se te va a conservar muy bien durante una semana.
0: Muy bien. Pues nada, muchas gracias, Inés, por tu tiempo y por ilustrarnos con esta interesante receta de ensalada campera. Que pases buen día. Adiós, Inés. Adiós.
1: Gracias a vosotros.
0: Adiós.
1: Adiós. Adiós.

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0: Y recuerda que debes ser feliz, o por lo menos, intentarlo.
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a la simpaticísima Mari Ortiz en la genial interpretación de Gael. Esta canción, como todas, están dedicadas a mi adorado esposo.

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¿qué tal estáis? Bienvenidas, bienvenidos al Cuartelillo, el programa de música independiente de Radio La Cotorra y de tu emisora favorita. Y ya tenemos aquí el primer especial del Aragón Sonoro 2026 que se celebra en Alcañiz los días 23, 24 y 25 de julio. Nuestro primer especial de esta semana va a constar de tres entrevistas que protagonizaron Siena, De la Cueva y Efet. Y ya os anticipo que la semana que viene tendremos más artistas, más entrevistas y, si todo va bien, hasta el promotor del festival, uno de los promotores, Luis Costa, que nos dará el último detalle de todo lo que tienes que saber para no perderte absolutamente nada del festival. Podríamos haber tenido más artistas, pero hemos preferido este año concentrar las entrevistas, hacerlas más profundas y así que conozcáis mejor a la banda, a los artistas que van a acudir. No nos entretenemos más. Vamos a empezar con Siena, luego se irá De la Cueva y acabaremos con Efet. ¡Empezamos!

0: sonando un temazo que es increíble y creo que le va como anillo al dedo para empezar esta entrevista. Se titula Esto no es el cielo, que seguro que la conocéis porque fue una de las canciones de una mítica serie española. Y al otro lado tenemos a su compositor, al padre de la criatura, al cantante. Para nosotros es un honor. Gracias, Alex Siena, por estar aquí en el cuartelillo con nosotros.
1: ¿Qué tal? Un placer, Santi, estar con vosotros y charlar un rato. Un placerazo.
0: Alex, ¿te puedo llamar Alex o tengo que decir
1: Claro, Siena? Sí. No, vale. No, me puedes llamar Alex, claro que sí.
0: Alex, me había olvidado decírtelo en privado. Alex, yo creo que vives en el cielo, ¿no? Esto no es el cielo, se ha quedado ya viejo porque...
1: Bueno, yo creo que...
0: Estás teniendo un éxito brutal, el disco ha ido muy bien, conciertos a patadas, festivales, salas, bueno, en fin, brutal.
1: Bueno, al final, mucho trabajo, mucho curro. Yo creo que esa canción, además, cuando la compuse, además, creo que salió en diciembre de 2023, que fue como la previa, esos singles previos a Trance, el álbum Trance que me dio tantas alegrías. Y jolín, yo creo que vivo un poco entre el cielo y el infierno a veces, ¿no? Porque siempre lo digo que en esta profesión, como en la vida y como en muchas otras, porque yo creo que al final cada uno pues sabe lo que lleva en sus zapatos, ¿no? Y en su camino, sí. Pues al final es pues un camino que vas ahí con obstáculos, con noticias un poquito más alegres, otras no tanto, y simplemente paso a paso e intentando sobre todo ser muy honesto conmigo y con lo que hago. Y en este caso, Esto no es el cielo, cuando la compuse sí que sentí ese punto de creo que esta canción va a ser importante en mi carrera porque además surge de una forma muy natural. A mí me gusta como componer de forma muy orgánica y esta fue una de ellas.
0: Además también con un buen vídeo y el final del vídeo es... Yo me reí muchísimo cuando pasas el aspirador.
1: Al aspirador.
0: Ya, Dios, qué bueno, qué grande.
1: Había que recoger, Santi.
0: Si alguien no lo ha visto, pues que se meta a Siena, Esto no es el cielo, en YouTube y que busque el vídeo que es maravilloso.
1: Y ahí lo puedes ver.
0: No te puedo engañar, yo he tenido un debate fortísimo conmigo mismo porque a mí la que me tiene atrapado es Fuera por Tres y es la que cuando reseñamos el disco es la que pinchamos en su día. No nos gusta repetir canción para que la gente conozca más y me tiene atrapado desde hace mucho tiempo porque me parece que es una canción que a la vez que... Pues que dice lo que dice, es una ayuda brutal para quitarte de encima todo lo que te hace daño.
1: Sí, yo creo que además, mira, si me pones los pelos de punta, porque Fuera también fue como una canción muy, muy importante, para mí también junto a Creí que era eterno en ese disco de Trance, y es un poco lo que tú dices, Santi, yo creo que todos tenemos como esos puntos o esos patrones que repetimos sin parar, tanto en personas como en situaciones, en acciones, en cosas, en hábitos. Y yo creo que a veces simplemente tienes que decir Fuera, pero no solo Fuera, sino Fuera tres veces, Fuera por tres, ¿no?
0: Sí, sí.
1: Para un poco reafirmarte en tu posición y yo creo que esta canción pues habla un poco de eso, de quitarte de todas esas personas. Evidentemente es teniendo responsabilidad afectiva y porque al final yo creo que en este momento creo que hay como un individualismo muy mal entendido. Yo creo que la gente se tiene que priorizar, pero siempre teniendo en cuenta un poco a los demás. Evidentemente siempre hay excepciones porque hay personas que no suman y simplemente hay que quitarlas de tu vida. Pero en este caso yo creo que Fuera habla también de eso, de esos hábitos, esas personas o esos patrones adquiridos con nosotros mismos que son algo dañinos y que hay que quitarse, vamos, pero súper rápido.
0: Y comparto lo que acabas de decir. No has dicho así, yo lo voy a decir otra palabra, asertividad. Porque en este país también somos muy tremendos, ¿no? Te dejo a ti, pero te mando a tomar por culo a Cascala y así por las bravas y tampoco se trata de machacar al personal, ¿no?
1: Claro, yo creo que al final hay que aprender un poco a poner esos límites de los que se habla tantísimo, ¿no? Pero también a tener un poco de responsabilidad afectiva y a no proyectar tu propia herida en los demás y excusarte siempre en que está muy, a lo mejor esto que digo, pero excusarte siempre en los traumas que aún no has podido superar y que simplemente los utilizas como excusa para ir a otra persona y para proyectar y para no responsabilizarte de las cosas que ocurren, ¿no? Yo creo que eso es muy importante, que cada uno se responsabilice tanto de sus palabras como de sus acciones y que todos tengamos como ese momento de conversación. Yo creo que somos muy parecidos todos, aunque sí. Tengamos muchas diferencias ideológicas o de muchos ámbitos, yo creo que somos lo mismo y a todos nos pasan cosas muy parecidas y tenemos los mismos sentimientos, las mismas sensaciones y todo es lo único que tratamos es de encajar en todo este sistema social Y yo creo que ahí es cuando se crean un poco pues esa rigidez a veces que hay, pero yo creo que es necesario, sobre todo, siempre escuchar y la comunicación entre las personas. O sea, yo siempre he abogado en mis canciones por esa crítica social y esos
0: Sí.
1: estereotipos, y creo que hay que como un poco como lo que hemos dicho antes, quitarlo de nuestras vidas y mantener fluida esa conversación entre todos.
0: Sí, estoy de acuerdo contigo. Somos únicos, pero vivimos en sociedad, ¿no? Y nos
1: Sí,
0: tenemos
1: total.
0: que aceptar y más o menos casi todo el mundo pasamos por los mismos caminos, ¿no? Que es lo que acabas de decir
1: Absolutamente,
0: perfectamente. Y
1: absolutamente.
0: esta canción también te puede valer para el mundo de la música, porque es fácil separar a la persona del músico. Cuando subes al escenario, hay un rol, eres un Alex distinto o eres Siena y ya está.
1: Pues yo creo que, pero creo que nos pasa a todos mucho. Yo creo que aunque seamos la misma esencia y la misma persona, yo creo que todos nos comportamos de manera distinta en distintos ámbitos, ¿no? Ya sea el laboral, o sea el social, o sea el familiar, o sea el público, o incluso el ámbito de las redes sociales. Todos tenemos como ese personaje, ¿no? Esa proyección de ti mismo. Y creo que en mi caso sí que de alguna forma. Aunque Siena beba de Alex, para mí Siena es como ese personaje que todo lo puede y que muchas veces en situaciones personales un poco delicadas, como que Siena siempre ha sido como pues ese alter ego que me hacía pues el motor, mi motor o mi canal, ¿no? Prácticamente de desahogarme y de sobre todo de tener ese alter ego que parece que todo lo puede, aunque también se rompe a veces, pero como que separas un poco ese personaje de la persona y a veces viene muy bien para de alguna forma separar tu vida personal de la profesional, porque si no sería a veces un poco. Aunque va muy unido, ¿eh? Yo a veces, aunque intento escapar de eso, sí que es verdad que siempre lo digo, nuestro oficio va como muy intrínseco a nuestra persona y tienes que lidiar a veces con ese punto de autoestima de porque al final te crees que lo que vale es lo que generas. Entonces es muy importante eso, mantenerlo a raya y no equivocarte y no confundirte, ¿no? Que al final no dejar de ser una persona que hace canciones y simplemente ir trabajando y las cosas suceden o no suceden, pero siempre yo creo que es bueno que pues separar esos puntos, ¿no? De que al final eres suficiente, generes lo que generes. Entonces, eso me parece muy importante saberlo.
0: Lo digo también porque tú eres uno de los artistas españoles o no que cuidan más sus letras y que no puede ser de otra manera, ¿no? Y tus letras transmiten muchas cosas. Y claro, pues por eso también hablaba de Lales y Siena, ¿no? Que muestro, que no muestro. A veces te autocensuras, te cortas o tal como
1: La
0: están las
1: verdad es
0: cosas.
1: que no me corto nada, o sea, sí que es verdad que es como que a la hora de componer, como que no tengo reparos en decir o expresar lo que siento, porque siento que me estoy poniendo al servicio de un mensaje que necesito comunicar y sí que es verdad que aunque salga de mí, ¿no? De alguna forma como que lo separo mucho la canción de mis propias expectativas o de lo que yo quiero proyectar a los demás. Simplemente, a veces las canciones te hablan de alguna forma, ¿no? Y en ese sentido, en mis composiciones, como que me pongo muy al servicio del mensaje y de lo que quiero comunicar. Es más, también en los conciertos, o sea, de alguna forma como que tengo siempre mucha responsabilidad para con el público. Me parece que cada persona que compra una entrada y va a ver un espectáculo, yo me siento como muy responsable, ¿no? De sobre todo de que en esa hora y media o en el tiempo que sea, como que le remueva algo, ¿no? Y me convierto prácticamente en mero canal de las canciones. Ahí lo importante no eres tú, son las canciones. Y eso se ve muy claro siempre.
0: Wow,
1: Y para eso tú tienes que estar en plena forma y en plenas capacidades vocales y físicas para poder transmitir ese mensaje o ese discurso de la forma más directa posible.
0: me has abierto otra línea que tenía para el final, pero la voy a respetar porque el concepto quiero comunicar lo tengo para varias cosas que te comentaré luego, ¿no? Para cerrar este tema de las letras, a mí tus letras me transmiten. Me parece algo alucinante que consigues a la vez ser vulnerable, pero a la vez eres muy contundente. Cuando tienes que ser fuerte, pues eres fuerte. ¿Y cómo consigues esa? No, no sé si me estoy explicando, ¿eh? Igual estoy
1: Sí,
0: muy.
1: no, no, te has explicado genial y jolín, no sabía que de alguna. O sea, lo has explicado muy bien, porque como que esa descripción jolín, me alucina que al final llegue, ¿no? Y se entienda ese punto de que se puede ser vulnerable, pero también cargar el peso necesario que la vida te ponga, ¿no? Y creo que está guay ese punto de, sí, de ser sensible. Yo soy una persona muy sensible a todo, a las cosas, pero también, sí, tengo como mucha, soporto bastante peso. Entonces, como que de alguna forma eso, no lo intento porque me sale de una forma como muy natural en mis letras. Y creo que todos lo tenemos. Creo que todas las personas, aunque proyecten seguridad, en el fondo somos todos muy vulnerables. Y está guay decirlo y expresarlo, ¿no? Y también protegerte, también está muy bien protegerte. Yo creo que hay que ser simplemente inteligentes y saber con qué personas puedes abrirte en canal, con qué otras no, y en qué momentos puedes hacerlo y en qué momentos no. Pero, jolín, me alegra saber que como que en las letras se ve ese punto de sensibilidad y a la vez contundencia. A lo mejor es porque, no sé, porque... Yo sí que es verdad que de alguna forma soy muy contundente en mis decisiones, o sea, en lo que de verdad, cuando esa intuición y esa sabiduría interna es que muchas veces decimos, bueno, no, voy a dejarlo pasar y luego como que te ronda mucho, yo, o sea, intento hacer siempre como mucho caso a lo que de verdad me eriza el cuerpo y la mente. Entonces, de alguna forma, aunque te expongas, de alguna forma siempre como que intento ser eso, como muy, muy vehemente con mis decisiones.
0: Hemos estado hablando más o menos del Siena Trance, del disco Trance y anteriores, por supuesto, que luego retomamos un poquito, pero tenemos novedades, señores y señores, que no es que en este programa seamos de primicias, que no lo somos nunca, pero aquí Alex ha sacado ya tres singles de una nueva criatura. Entonces, si te parece, vamos a escuchar la primera y
1: Vamos a
0: hablamos
1: ello.
0: un poquillo de
1: Claro que
0: ella y
1: sí.
0: de lo que viene, si te parece bien.
1: Vamos a ello.
0: Pues esta es Por los siglos de los siglos, Siena.
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1: Bueno. Qué surprise de que vamos, que esta también está un poquillo en la línea de fuera o de trance, ¿no? Del disco.
2: Un poquito más electrónica, tal vez.
1: Eso
2: sí.
1: Es, porque luego podemos hablar de Garra y de Loco. Uh-huh,
2: que se salen un poco más.
1: Se salen un poco más, ¿no? Estamos de acuerdo. Y bueno, La Nueva Criatura, si no hay cambios o no tengo yo la información incorrecta, se va a llamar Lince.
2: Eso es, se va a llamar Lince y creo que no lo he dicho, pero sale en octubre el disco.
1: Octubre, muy
2: y,
1: bien.
2: En octubre sale, aún quedan como a lo mejor un par de singles. Y tengo muchas ganas de que lo descubra la gente, Santi, porque claro, justamente tú has dicho lo de Por los siglos de los siglos, que parece un poco esa transición entre trance y Lince, y es que justamente ese fue como el primer tema que compuse. Y que de alguna forma luego pasaron muchísimas cosas en mi vida a nivel profesional y personal, y eso fue pues dando esas pinceladas de Lince, que creo que cuando salga el disco se entenderá todo el concepto, porque los singles que han salido son como las distintas vertientes que se pueden encontrar, pero
1: Claro.
2: es un disco, claro, cuando le he dicho lo de vulnerable contundente, es que el disco va justamente de eso, va de, pues eso, de que al final me quería simplemente convertir en un animal, porque al final los linces son seres que pueden ver a través de la oscuridad, y en ese momento yo solo quería ver a través de eso, de la oscuridad y poder ver más allá y encontrar ese punto de luz. Entonces habla de eso, de cargar peso, pero expresando la vulnerabilidad y siendo simplemente un lince, un poco dejándote llevar por tu instinto y por esa sabiduría y por ese instinto animal. Que parece que siempre nos acompaña y que hay que hacerle caso, ¿no? Entonces, como que el Lince habla de todo eso.
1: Pues ya me has respondido a la pregunta, porque yo
2: Sí,
1: siempre.
2: sí, no, yo me enrollo mucho ya,
1: Sí,
2: Santi.
1: no, no, que me parece muy bien, porque yo lo que quería decir que Alex, que no nació ayer, quiere decir que lleva una
2: No, no,
1: carrera,
2: no.
1: Lleva una carrera muy fuerte, que desde el 2017 ya tiene sus primeros discos, y que en cada disco siempre se mueve como discos conceptuales, o si no, lo que siempre hay es una idea ahí fuerte, ¿no? Que le dije, los primeros había una crítica social a los prejuicios, a los estereotipos, ¿no? Más o menos. En Melancholy, que me descolocaste bastante, parece que la nostalgia, la
2: Sí, ¿no?
1: tristeza, ¿no? No sé si la autodestrucción, no lo sé.
2: Sí, un poquito, había bastante autodestrucción ahí. Es como que todo lo que critiqué me salpicó en la cara y al final como que te va amedrentando, ¿no? Y en ese momento sí que, pues sí, la verdad que fue un poco, sí, puede ser que sea un disco, una etapa inmortalizada, un poco de autodestrucción tal vez, sí.
1: Y en Trance, ya lo dejaste claro desde la nota de prensa, que era la enajenación, ¿no? El querer ser libre. El momento este de catarsis, y ahora ya nos has explicado Lince, que entiendo que tampoco es un rollo Therian, ¿no? Que ahora que está tan de moda.
2: No, además justo cuando salió Garra, que además hay como mucho animal y todo está como muy orientado a, salió como que se hizo como muy público y muy de todos ese punto de los Therian, pero bueno, sí que tiene ese punto animal. Yo creo que, o sea, sí que es verdad que en Trance hablaba de ese punto de transformación, sobre todo de coger a Siena, ¿no? Ese alter ego y materializarlo y bajarlo y equilibrarlo con Alex. Y Lince viene, pues, en un año y medio en el que, bueno, la vida muchas veces es que no deja de sorprenderme, ¿no? Entonces, como que se juntaron muchísimas cosas. Lo he contado en un comunicado por hace ya muchos meses. Pues este disco o sea, lo he hecho prácticamente con una enfermedad de mi madre, que es la leucemia, que estuvimos, pues eso, prácticamente, y sigue, pero ya está como fuera de peligro. Pero fue un año y medio bastante, pues eso, en el que te crees que, o sea, o todos los cimientos que sostienen tu vida parece que se caen, ya no solo el familiar, sino también personal, laboral, como que de alguna forma todo se destruye para volver a construirse. Y de alguna forma tienes que cambiar los cimientos que te han sostenido, ¿no? Y construir unos nuevos sin que estos, a prueba de fallas prácticamente. Entonces Lince, de ahí un poco ese foco de convertirte en un animal, porque en todo ese proceso en el que mi madre me dijo, Alex, pase lo que pase, tú no dejes de cantar, y sí que es verdad que al final haces de tripa corazón, ¿no? Y yo, de alguna forma, aunque gracias a Dios tengo una red de sostén de amigos increíble, verbalizaba muy poco, porque el simple hecho de verbalizar algo que me estaba destruyendo por dentro y era ver a personas que quieres y en este caso a mi madre de una forma tan absolutamente, que era el horror, ¿no? toda esa situación, que ya no solo es una persona, sino todo lo que salpica a su alrededor. Y entonces simplemente, pues eso, iba como un auténtico animal, siguiendo mi instinto, verbalizando muy poco y simplemente haciendo lo que tenía que hacer en cada momento. Y de ahí este disco. Sí que es verdad que hay canciones en el disco que son bastante duras, pero creo que también se encuentra, creo que también hay luz y hay esperanza en este disco y creo que cuando salga todo y se entienda todo el concepto, creo que también va a haber muchos puntos de luz que de alguna forma siempre intento que estén en los discos, porque a veces eso que es un poco el yin y el yang, o sea, nos pasan cosas buenas y cosas malas y lo importante es lo que hagas con ellas, y en este caso pues materializado en estas 12 canciones que saldrán en octubre.
1: Pues nos alegramos muchísimo de que tu madre esté
2: bien. Sí, está mejor, está mejor.
1: Y le dedicamos todo nuestro programa para ella, para que tenga, dentro de lo que cabe, un poquito
2: más. He hablado súper poco de esto, Santi, pero me ha dado como la confianza para contártelo y para expresar un poco mejor de qué va este álbum. Pero te lo agradezco también.
1: Te lo agradezco ya a ti, porque lo primero que te he dicho es que aquí tenías libertad absoluta. Te lo agradezco que confíes en nosotros y todo un saludo muy grande para tu madre, sobre todo, por favor.
2: Muchas gracias, hombre.
1: Eres también productor, ya la gente lo sabe, no estoy descubriendo nada, ¿no? ¿Y tú crees que lo de productor a la hora de parir tus discos te beneficia o es un inconveniente? ¿Eres mucho más crítico?
2: A ver, productor es que es una palabra tan grande.
1: Sí.
2: O sea, yo siempre he intentado, he coproducido mis discos mano a mano con otra persona, siempre. Pero sí que es verdad que pues eso, llevo ya mis canciones como con muchas referencias, intento maquetar en mi casa todo lo que pueda. Me encanta hacer arreglos de bajo, de guitarra. O sea, es como que todos los arreglos que escucháis como que están ahí pues muy pensados y me encanta todo ese proceso. Pero sí que es verdad que a veces tus propias expectativas te pueden jugar malas pasadas, ¿no? Y yo creo que siempre que me pongo como a producir un disco o a componerlo, como que intento ponerme al servicio de las canciones y quitar ese ego. Sí, que imagínate, yo que sé, una banda, ¿no? Pues de alguna forma, o músicos, cuando te pones al servicio de la canción, pues lo que tienes que hacer es no querer que tu instrumento sea el que más escuche, sino que tu instrumento esté integrado. Y no te hablo solo de los instrumentos, sino también de la voz o de los arreglos. Tiene que estar todo al servicio de la canción para que esa canción conecte y emocione y tenga lo que tiene que tener, ¿no? En cada elemento como que sume. Y no rellenar por rellenar, ni de repente, sea simplemente ponerte al servicio de la canción con una estética clara y intentar hacerlo de la mejor manera posible. Siempre creo que te quedas en esa aproximación de lo que está en tu cabeza, ¿no? Porque no recuerdo si lo dijo Leiva, ¿no? Que ese punto de los discos no se acaban, sino que se abandonan, y es que literalmente los discos se abandonan porque si no, no acabarías nunca, ¿no?
1: No acabaría
2: Entonces
1: nunca.
2: Es siempre como una aproximación de lo que está en tu cabeza, pero intento siempre aproximarme muchísimo a lo que tengo en la mente.
1: Estoy totalmente de acuerdo con vosotros, porque tengo un cuñado que es pintor, o era pintor, ahora lo tiene un poco aparcado, y nunca
2: claro.
1: había nunca acabado un cuadro. Era imposible. Nunca había ahí un momento para decir hasta aquí. No, al final.
2: Claro, es que siempre encuentras la excusa.
1: Efectivamente.
2: Falta esto, falta lo otro.
1: Yo creo que una vez hasta su madre le quitó un cuadro del cuarto de donde pintaba, le dijo, hasta aquí, ya vale. Este lo damos por acabado.
2: Porque, claro que sí, este hasta acabado y punto.
1: Y punto, porque
2: te
1: le da
2: como te
1: muchas vueltas y otra vez, ¿no? Que os entiendo. Es un proceso que, claro, cuando hay creación, ¿no? Pues yo os entiendo que es así, ¿no? Has dicho ahora la palabra estética y antes hemos dicho quiero comunicar, y tu estética también ha ido cambiando a lo largo del tiempo, porque te hemos pasado de ir un poco chico de la calle, ¿no? Luego ha sido un poco más recargada con mallas así de metálicas en la cabeza, abrigos largos, prendas que parece no son faldas o caftanes, no lo sé, ¿no? Y en trance te veo otra vez un chico más de la calle en los vídeos. ¿Qué querías comunicar o qué quieres comunicar con tu aspecto, con tu estética de ropa, de vestir?
2: Pues mira, yo creo que al final es como la música, ¿no? Yo creo que la ropa también comunica, también expresa. En trance, pues había mucho más, sí, pues era más trance, más ese punto menos contemporáneo y tal vez como más moderno, pero con muchas capas, con mucha textura, también un poco haciendo referencia a todos los ambientes y texturas que había en la producción de los temas. Había como mucho más, tal vez más mezcla de cosas, de elementos en mi vestimenta, ¿no? Que iban como de extremo a extremo, pero que sí que tenían un punto en común. Había mucho más mullet, había más tinte en el pelo, había como más trance. Yo creo que era como un punto de transición. Y ahora el lince es como absolutamente todo lo contrario, como una vuelta a... Sí, en este caso este punto más contemporáneo o más neutro, en el que la ropa es protagonista, pero no es tan protagonista como las canciones, sino que hay más destape, no entendiéndolo como desnudez, sino como algo un poco más neutro, más equilibrado y más atemporal, tal vez. Más nostálgico, es un punto también más agresivo, pero sin caer en prendas con pinchos ni nada de eso, o con demasiada contundencia, pero simplemente es como que la ropa está, pero lo importante son las canciones.
1: Las
2: El pelo
1: canciones.
2: ahora lo llevo muchísimo más largo, es como que te vas mimetizando un poco con la figura del animal, de que todo, de no ser pretencioso en este caso con la ropa, aunque sigue comunicando, aunque ya no es que algo sea impactante de ver, sino que simplemente en la ropa haya un detalle que sea lo que te llame la atención, que es lo que intento con este disco, ¿no? Que simplemente cuando profundices en la letra o en la instrumentación, la producción, las texturas, haya siempre algo que te llame la atención y te quedes con eso y no con y te quedes con el contenido y no con el continente.
1: Y ahora me das todos los zascas que quieras, porque yo lo que veo desde fuera, y es desde fuera, y claro, esto, bueno, como todo lo que estoy diciendo ahora es subjetivo, para mí trance ha sido como un cambio en tu vida, ¿no? Desde la composición, el resultado, los conciertos, es decir, es como hay un nuevo Siena que ha llegado a mucha más gente, que lo conoce más gente, y eso que desde el principio has tenido mucho reconocimiento, pero yo creo que Trance te ha dado como una visibilidad mucho mayor, un éxito mucho mayor.
2: Bueno, yo creo que sí, creo que Trance fue como el posicionamiento, tal vez. Y ahora simplemente hay que seguir reafirmando mi posición, ¿no? Porque yo al final llevo bastantes años y sí que es verdad que intento hacer siempre he tenido control de todo, aunque ahora esté con un equipo distinto y demás, pero siempre he tenido el control absolutamente de todo y lo sigo teniendo. Y a veces como que pues te tienes que reafirmar constantemente y tienes ese punto de síndrome de la oportunidad única todo el rato, porque cada concierto para mí es ha habido muerte, es como muy importante y intento siempre pues eso, dar lo mejor de mí en cada momento, tanto las canciones como en los medios, en los eventos que voy, porque para mí eso es forma parte de mi trabajo y de mi oficio, pero lo que más me gusta es componer y sobre todo esa bidireccionalidad entre público y artista que se da en solo se da en el escenario, que es esa magia que se crea y la que me hace reconciliarme cada vez con mi oficio. Y así como Trance a lo mejor me puedo dar cierto posicionamiento yo, tampoco, o sea, simplemente de marca, tal vez, ¿no? De hacer las cosas con eso, con contundencia, con vehemencia, sin miedo a lo que estás proyectando, sino simplemente teniendo muy claro el mensaje. Y creo que cuando salga Lince, además también Trance fue algo. No fue de repente, o sea, fue como 2 años de gira muy intensos a la que se fueron sumando cada vez más gente y fue gracias al directo, gracias a que Trance se materializó mucho en directo, porque creció también en directo ese disco. Y me acuerdo que empezamos a tocar las canciones antes de que saliera el álbum y la gente fue entendiendo ese nuevo cambio. También entiendo que al final el público va creciendo contigo y tú vas creciendo con tu público y también va comprendiendo que para mí es importante esa experimentación e intento hacerlo de una forma, lo intento hacer sin disfraces, me refiero. Cada vez que hago un disco estoy inmortalizando o es una fotografía muy clara de un momento muy concreto de mi vida. Y conectará más o conectará menos, pero intento que siempre lo haga de una forma muy honesta y muy coherente con quién soy en cada momento.
1: Y Lince, bueno, la cantidad de conciertos que tienes ya programados es impresionante. No vamos a avanzarlos porque queda mucho tiempo, ¿no? Pero
2: Sí, queda tiempo.
1: la nómina es impresionante. Ya iremos cuando salga el disco, evidentemente la diremos aquí. Pero vamos, con esto hemos llegado al 24 de julio. Ya has dicho la palabra clave, directo. Te he leído que para ti el directo es, no, no, literalmente, que es como Dios, lo más importante, ¿no?
2: Lo más importante, sí.
1: Es ahí
2: Sí,
1: donde
2: sí.
1: lo mejor que tienes, por así decirlo, o donde ya sacas la mejor versión de ti o todo lo que tienes.
2: Bueno, no sé si saco la mejor versión, pero es para mí como un... Sí, es como una catarsis, es como materializar de verdad lo que has estado haciendo encerrado en un estudio, ¿no? Y yo creo que cobra sentido siempre cuando se comparte. Yo, igual que las buenas noticias, ¿no? O, al final son buenas porque las compartes con con las personas que quieres y eso te hace feliz, ¿no? Entonces yo creo que pasa un poco con las canciones, que, bueno, pues pasan a ser del mundo, de la gente, de quien quiera escuchar, de la gente que te escucha y te pertenecen un poquito menos a ti y eso es lo maravilloso, poder cantar y poder tocar y tener ese discurso y ese mensaje y que cale y disfrutarlo y como te decía, ser como muy muy muy honesto, muy honesto. Y yo creo que la honestidad siempre se premia de alguna u otra forma, ¿no?
1: Sí,
2: O por
1: por...
2: lo menos, sí.
1: No, no, bueno, sí, te iba a decir, si lo quieres apoyar en lo que te voy a decir, sí, porque me han dicho personas, yo no te he visto en directo, no, no quiero mentir, te veré el 24, evidentemente, pero me han dicho personas que te han visto de confianza mía que en muchos conciertos produces ahí momentos de magia verdaderamente espectaculares, que hay como una catarsis,
2: Joder, qué guay.
1: una entrega entre el público y vosotros que son mágicos.
2: Jolín, qué bonito. Pues no sé quién te lo ha dicho, pero se lo agradezco desde aquí. Qué alegría, porque eso para mí es el premio. Para mí es que la gente disfrute y se le remueva algo. Para mí es lo más bonito que hay cuando voy a un show. O sea, es de verdad, 100%.
1: He leído una cosa que no sé si es cierta, me disculpas si estoy fallando, que la banda que llevas, los músicos que te acompañan, creo que hay uno que también toca con Barry B. No sé si es así
2: Oh, claro,
1: o...
2: bueno, yo muchísimos años, bueno, también hay dos, porque José Siveria, mi bajista, es el director musical de Barry B, y Elías Maro, que ha tocado muchísimos años conmigo, que yo siempre digo, me lo he criado, porque es que hemos estado muchísimos años juntos, y es el guitarrista de Barry B, que además Elías toca increíble, yo creo que vamos, tiene un sonidazo brutal.
1: Correcto. Y ellos estuvieron el año pasado en Alcañiz, que en el Aragón Sonoro.
2: Ah, qué guay,
1: ¿Te han
2: vaya, no lo
1: contado
2: sabía.
1: algo? ¿Les has preguntado qué te han dicho del
2: Pues mira, es
1: festival?
2: que como vamos todos tan locos con la vida, pues no tengo oportunidad de preguntárselo, pero vamos, que ahora mismo cojo el WhatsApp y le digo a José, José, cuéntame qué tal fue Aragón Sonoro porque tengo curiosidad, pero
1: Bueno,
2: siempre me han hablado genial de ese festival.
1: Barry
2: Vaya, cuando
1: B
2: fui a...
1: triunfó aquí en Alcañiz, triunfó, lo hizo muy bien.
2: Sí, no, claro, Jolín, claro que sí, vamos, Barry, tío, lleva un directazo, vaya. Jolín, pues muchas ganas, le preguntaría a José a ver qué tal, pero seguro que me hablará maravillas, seguro que sí.
1: Perfecto. ¿Qué nos vas a ofrecer? Supongo que trance algunas de los singles nuevos también.
2: Sí, o sea, yo creo que vamos a llevar, bueno, te digo creo porque como que aún no sé cuánto tiempo tenemos, porque y siempre intento como, depende del tiempo, hay evidentemente canciones que no fallan, pero sí, vamos a intentar ofrecer pues eso, los temas pues son más importantes de mi carrera, para mi comunidad, para mi gente, y como puede ser El Cielo o Épico Inmortal,
1: Épico
2: pero por
1: inmortal.
2: supuesto los temas también de Lince y de Trance, claro, o sea, no pueden faltar.
1: Muy bien.
2: Cada vez es más difícil hacer el repertorio, ¿eh? Tengo que decirlo
1: Hombre,
2: porque
1: y cuantos más discos tengas, más
2: va.
1: complicado se va a va a ser esto, claro. O
2: Más
1: sea,
2: fácil va a ser, totalmente,
1: porque
2: totalmente.
1: vamos a por el quinto, pues ya la cosa
2: Bueno,
1: va.
2: es el cuarto, digo, ostras, el quinto me muero,
1: Pero,
2: el cuarto.
1: a ver, yo tengo Trágico y Fugaz, ¿no? Tiempos de Impacto, Melancholy, que es un EP, pero lo contamos como
2: Ah,
1: disco.
2: claro, yo es que Melancholy no lo cuento como álbum, lo cuento como ahí,
1: Perfecto,
2: como un
1: pues como
2: EP.
1: un
2: Sí,
1: EP, vale.
2: toda la razón, tienes toda la razón,
1: Vale,
2: Santi.
1: digo, a ver si yo me he estado escuchando algo que no correspondía.
2: ¿Te imaginas? Sería muy
1: Considera.
2: guay.
1: Sea brutal. Bueno, Alex, esto. Estamos muy a gusto, yo estoy muy a gusto, pero también tiene que acabar, porque si no, no.
2: Claro, sí, si no está por aquí,
1: Hay
2: vamos.
1: más artistas que tienen que aparecer en el programa y
2: Claro.
1: tenemos el tiempo también limitado. Y siempre acabamos las entrevistas en el cuartelillo con la misma pregunta, que es la
2: A ver.
1: siguiente. ¿Qué te hubiera gustado que te hubiera preguntado Alex Ruiz de Siena y todavía no he sido capaz de hacerlo hasta este momento?
2: ¿Qué me preguntaría
1: ¿Qué
2: Alex
1: te...
2: Ruiz a
1: No, no, no, no,
2: Siena?
1: no. ¿Qué te gustaría que te hubiera preguntado yo a ti, Alex, y
2: Ah,
1: todavía no lo he hecho?
2: vale. Yo ya estaba, claro, estaba ya con toda la movida del alter ego y digo,
1: Sí.
2: será por ahí.
1: No, no, no,
2: ¿Qué me
1: no.
2: hubiera gustado que me
1: No es para
2: preguntaras?
1: pillar, ¿eh? No es para pillar. Es por si hay algo que quieres contar y no hemos hablado de eso.
2: Pues te iba a decir un cómo estás, pero ya me lo has preguntado. Estoy genial de estar contigo aquí. Pero tal, bueno, en verdad no he echado, yo como me enrollo mucho, tampoco he echado mucho en falta, pero tal vez simplemente Pues eso, hablar de la gira de salas, tal vez, que empezamos en noviembre.
1: Muy bien.
2: Y tú ya has dicho que vamos a ir a muchos lugares, pero hay una fecha en este tal que me hace mucha ilusión, que es la Riviera de Madrid, que es el 8 de enero.
1: Muy bien.
2: Y jolín, yo creo que jolín, hicimos el Lula el año pasado, a finales de año, que ya fueron casi 1.000 personas, que fue precioso. Y jolín, para mí vivir la Riviera, estoy deseando que llegue el día, que se llene, que venga la gente a disfrutar, y para mí va a ser un regalo absoluto. Entonces, pues eso, invitar a toda la gente que venga a la gira de salas, que vamos a preparar un show increíble, que va a ser, yo creo que muy bonito, y como tú dices, la palabra de hoy, que es contundente. Entonces yo creo que va a ser como muy sólido, muy contundente, muy dinámico, y nada, que animo a todas las personas a que vengan a la gira de salas.
1: Pues
2: Y
1: nos
2: que no
1: vamos.
2: mueran las salas, que son importantes.
1: Mira, tenía aquí una pregunta, te lo juro, sobre que cada vez mueren más salas, que si quieres alargamos un minuto más, si me lo haces en Telegrama. Cada vez más salas mueren, cada vez toca más difícil, es más difícil tocar en salas, a los pequeños les cobran y cada vez lo tienen más complicado. No sé si me quieres
2: Claro, es
1: dar
2: que
1: un algo telegráfico, algo de 20, 30 segundos.
2: sí, bueno, yo creo que al final es algo como muy, muy complejo, en el que de alguna forma yo creo que todos deberíamos ponernos de acuerdo para intentar mantener, proyectar y empujar el tejido de salas y la escena local de cada ciudad. Hay ciudades que por lo que sea están funcionando mucho más en escena local, por lo que sea, pero sí que es verdad que tenemos que seguir manteniéndolas, porque es el yo creo que es un poco la cuna de la
1: Claro,
2: música de
1: claro,
2: nuestro país,
1: claro.
2: donde van creciendo las bandas, donde se van haciendo grandes, y es el baremo y el termómetro de tu propia comunidad. Y al final es un tejido cultural que yo creo que posiciona y también hace que las ciudades tengan movimiento, que se cree ese punto, sí, de sinergias musicales, artísticas. Y ya no te hablo solo de música, también te hablo de exposiciones, te hablo de museos, te hablo de gente que está haciendo cosas maravillosas con proyectos brutales que tienen que tener cabida, ¿no? Y no todos nacemos con las mismas oportunidades, y creo que es muy importante que todos tengamos el apoyo de nuestras instituciones y de la industria. Los macrofestivales están genial. Los festivales, pues eso, ayudan a que de repente alguien te pueda descubrir, pero lo importante está en las salas. Lo importante ocurre muchas veces en las salas, y es lo que hace crecer un proyecto, sin ninguna duda.
1: Totalmente de acuerdo, y que les den espacio a los que empiezan, porque si no, nunca van
2: Claro que sí, claro que sí,
1: porque si no,
2: claro que sí.
1: ¿cómo conocemos a la gente si no le das la oportunidad? Es dificilísimo.
2: Absolutamente, que se creen, sí, los sí, los puntos necesarios para que eso se pueda llevar a cabo, tanto
1: Exacto.
2: económicamente como en viabilidad. Yo creo que es lo importante.
1: Muchas gracias, Alex. Nos vamos a despedir escuchando Garra, que tiene un toquecillo marroquero, y
2: Sí.
1: te vemos el 24 de julio en Alcañiz, en el Aragón Sonoro. Muchas
2: Ahí
1: gracias.
2: nos vemos.
1: Un
2: Muchas
1: fuerte
2: gracias a ti,
1: abrazo.
2: Santi. Un placer, ¿eh? Un abrazo a todos.
1: Un abrazo.
2: Chao, gracias.

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0: Estás escuchando Soy un puto criminal y tenemos al otro lado del teléfono a su autor, que no sé si alguna vez ha sentido un puto criminal. Buenos días, Manuel, ¿qué tal estás?
1: ¿Qué tal? Buenos días, Santi. Pues estoy encantadísimo de estar aquí charlando contigo y bueno, pues deseando ver de por dónde nos lleva la conversación. ¿Tú qué tal estás?
0: Yo muy bien, encantado de tenerte aquí en persona. Ya sabe la gente, bueno, estamos hablando con Manu de la Cueva y su proyecto artístico se llama De la Cueva, todo junto. Y ya saben los oyentes, las oyentes del cuartelillo, que a Manu lo conocemos desde el año, por lo menos desde el 20, si no antes, cuando la trayectoria de la Cueva es que es impecable. Han ganado varios concursos regionales, el Ambarceta Music, el Pop y Rock, y eso les llevó a grabar su primer disco y luego han ganado premios de la música aragonesa y han sido candidatos emergentes del cuartelillo. Es decir, que el recorrido de en este programa de Manu y de antes de su banda y ahora en el solitario, pues es ya muy conocido por nuestros oyentes, así que un placer por fin entrevistarte. Bueno.
1: Pues yo encantadísimo, me está sacando los colores aquí contando todas las cosas, pero sí, muy contento con todas las oportunidades que he tenido a lo largo de mi carrera y bueno, pues a seguir creciendo.
0: Ya digo, hemos empezado con Puto Criminal, que para mí es supongo que en toda esta cantidad estupenda de conciertos que estás teniendo hasta ahora y los que vas a tener, que son bastantes y nos alegramos muchísimo, Manu, pues es, yo creo que es la típica canción que en los festivales la tiene que romper, ¿no?
1: Bueno, es una canción que desde luego es muy... a mí me parece muy divertida, yo disfruto mucho tocándola, es de las que más me gusta tocar en directo y sí, tanto en festivales como en conciertos de sala, la gente la disfruta también. Es uno de los temas, ya te digo, más movidos y bueno, sí, tiene material para bailar y saltar en directo.
0: Tiene motivos para bailar, para saltar, pero... Ahí se está hablando de una relación fallida, ¿no? O de varias. Bueno, yo lo interpreto así, tú me corriges. Tú dices ahí en un verso que nunca quisiste hacer mal. Lo dices todo muy risueño y muy con mucho jugo y alegría, con mucho sarcasmo, pero en el fondo hay una verdad muy dura, ¿no? Que a veces nos acusan o nos sentimos pues unos putos criminales del amor.
1: Sí, al final... Bueno, una de las formas tradicionalmente más utilizadas por el ser humano para decir cosas crudas y decir cosas complicadas es utilizar el tono humorístico y el sarcasmo y bueno, esa doble intención, ¿no? del mensaje, y desde luego yo aquí lo utilizo. El mensaje es bastante crudo, habla de esos momentos en los que

0: Me he atrevido, después de todo este brevísimo recorrido de la historia de La Cueva, desde ese primer disco de La Cueva, nunca me he atrevido a preguntarte, y no sé si quieres meterte en este rollo o no, o pasamos de ello, que empezaste tu proyecto, vuestro proyecto, siendo cinco, un quinteto, con un disco homónimo verdaderamente fantástico, un disco que tenía pues una parte así más de tema rollo disco, tema funk, ¿no? Y luego también más popero, por supuesto. Y han pasado 4 años y ahora vienes en solitario con otro discazo, yo creo que todavía mejor que el anterior. Y no sé si me puedes responder qué ha pasado por el camino, si no es doloroso contarlo. Si no quieres entrar, yo no tengo ganas de sacarte temas que no te gusten.
1: No te preocupes, te agradezco la delicadeza, pero no te preocupes. No, pues simplemente que, pues como muchas cosas en la vida, o sea, yo creo que el ser humano es muy romántico y nos gustaría que las cosas que son bonitas duraran para siempre, pero no siempre es así y, como decía, pues muchas cosas en la vida son cíclicas, son etapas que empiezan y luego se acaban. Y bueno, pues en el caso de La Cueva como banda, pues los chicos y yo crecimos durante mucho tiempo y llegó un momento en el que muchas veces lo que tiene la pretensión de la profesionalización es que no se puede compatibilizar con todo.
0: Claro.
1: Y al final, pues bueno, hubo que tomar decisiones de pues, las partes del proyecto que querían o que yo quería pues más e irme a Madrid y desarrollar más el proyecto y tal, y otras el resto de parte de la banda que no estaban en ese punto y bueno, pues ningún problema, simplemente separamos caminos y ya está, todo bien.
0: Que es ley de vida, ¿no? Que a veces uno tiene que dar un paso más y por los motivos que sea, pues no se puede y más vale pues dejarlo y ya está, ¿no? Adelante.
1: Sí. A mí, desde luego, me gustaría seguir siendo grupo y seguir teniendo una banda fija, pero bueno, al final es complicado, no siempre funciona. Pero bueno, también estoy muy contento ahora con los músicos que me acompañan en directo, que aunque no sea el mismo formato de piña que teníamos en el proyecto anterior, pues eso, son músicos maravillosos, son personas maravillosas, me acompañan prácticamente en mi día a día también y vamos, en ese sentido yo no puedo estar más contento.
0: Y supongo que también una de las cosas que tiene, pues tiene sus cosas buenas, sus cosas malas, ¿no? Pero supongo que también tiene un exceso de responsabilidad, pero también una gran libertad, ¿no? Ahora yo puedo decidir, porque siempre que se trabaja en equipo, pues a veces hay que ceder, hay que consensuar, ¿no? Y ahora eres tú el dueño de tu proyecto, me imagino.
1: Sí, en la vertiente estrictamente musical es más sencillo, porque, bueno, pues lo que dices tú, al final no tengo que, digamos, rendir cuentas creativas a nadie. Pero bueno, al final sigue habiendo otras personas en el equipo que me ayudan obviamente a gestionar todo lo que no es estrictamente musical y bueno, sin esas personas yo estaría completamente perdido. Yo siempre digo que al final llevar un proyecto musical es un 20% de música y un 80% de gestión empresarial, como en cualquier otro tipo de industria, que suena muy poco romántico, pero es que la realidad de la industria musical y del músico el día a día es muy poco romántico. Entonces, bueno, así estamos.
0: Lo hablábamos ayer que entrevistábamos a Repion y decía exactamente lo mismo que tú. Claro, con el ritmo que llevas ahora tú de giras, de vídeos, de promos, es imposible que una persona o cuatro de una banda puedan llevar esto a flote. Al fin y al cabo hay que externalizar un poco, ¿no? Formar un equipo y no queda más remedio si quieres que profesionalizarte un poquito más.
1: Sí, total. Y además, lo que decías tú, o sea, es muy difícil o casi imposible que una persona o X personas que formen una banda se encarguen de esto, porque al final cada uno tiene que hacer lo que sabe hacer. Y yo lo que sé hacer o lo que considero o lo que intento hacer es escribir canciones y defenderlas. Y los músicos que me acompañan en directo tocan en directo y graban conmigo en estudio y son cojonudos, pero hacen eso porque es lo que saben hacer. Y luego

0: gestión del proyecto pues la hago con otras personas. Mis managers gestiono con ellas otras cosas que precisamente, o sea, comparto oficina con Repion, compartimos managers. Pues la parte de comunicación, bien lo sabes, tengo a Bea, que es
1: A ver,
0: encantadora y es buenísima, y esta entrevista la hemos gestionado a través de ella. Bueno, pues hay patas en la mesa, al final esto es una mesa muy grande con muchas patas y cada uno hacemos lo que sabemos hacer. Si yo me tuviera que poner a, yo que sé, a hacer booking o a intentar vender el producto o a tocar la batería, ¿sabes? Ponerme en un rol que no es el mío, pues sería un desastre. Yo intento hacer lo que sé hacer e intento hacerlo lo mejor posible.
1: Bueno, pero yo a ti te he visto en muchos vídeos yendo a festivales, a conciertos, mostrándole a la gente tu música, diciendo qué sientes al escuchar esto. Y me pareces un valiente, me parece que vas ahí como los toreros, con perdón, ahí a puerta gallola a recibir una crítica directa. Y es una manera también, pues, de hacer una promo distinta de tu música.
0: Sí, bueno, pues que al final hay que tirarse, o sea, esto que te acabo de decir es como debes, o sea, es como yo considero que debe ser, pero cuando no estás todavía en este punto de poder diversificar funciones en un equipo profesional, cuando estás tú solo ante el peligro, pues te lo tienes que hacer tú todo, ¿sabes? Y sí, yo ha habido muchos años que pues he hecho piezas de promo yo solo. De hecho, yo creo que cuando, porque tú y yo hemos hablado mucho por mail, como has dicho antes, nos hemos, o sea, ya nos conocíamos de antes, aunque fuera virtualmente. Mi comunicación me la he llevado toda la vida hasta que este año he podido contar con Bea, ¿sabes?
1: Eso es.
0: Y que se encargara ella de saber diente. Pero sí, bueno, pues en etapas previas, cuando uno está solo, pues tiene que tirar él solo con todo.
1: Bueno, que a este apartado ya no te pregunto más, ¿eh? Vamos a lo estrictamente musical, pero vamos a introducirlo con una sorpresa que, bueno, ya la gente ya la sabe, pero para mí resultó una gran sorpresa. Y ahora nos cuentas tú. Vamos a escuchar Así bailaban los muertos, pero el nuevo single, nada más y nada menos que con Mai Meneses, con Nena da Conte.

0: Manuel, felicidades. Qué temazo, ¿eh? Qué temazo.
1: Muchísimas gracias.
0: De verdad que cómo ha crecido este tema. Si antes nos gustaba, es más, es el que pinchamos cuando hicimos la reseña de tu disco, cuando hablamos de tu disco en el programa y cuando además tú nos hiciste una maravillosa nota de voz. Pero sinceramente te lo digo de verdad, cómo ha crecido este tema, cómo ha cambiado y qué bonito el contenido del tema que ahora hablamos de él.
1: Pues muchas gracias, me alegro un montón de que os guste, de que la disfrutéis. Y bueno, fue toda una sorpresa, ¿no? Que a María pues le gustara tanto la canción, que le apeteciera subirse a cantar conmigo en el tema. Y bueno, pues es súper feliz y todavía procesándolo, porque es algo, es este tipo de cosas que son tan grandes que cuando ocurren, como que no las dimensionas, ¿no? O sea, yo creo que tendrá que pasar un tiempo para poder mirar atrás y decir, joder, es que he publicado una canción con Nenada Conte, ¿sabes? Que son palabras mayores, o sea,
0: una joder, canción,
1: es uno de los grandes nombres del pop nacional.
0: Una canción tuya, además, ¿no? No es que...
1: Sí, sí.
0: Claro, que ya tiene...
1: Sí, sí, total. Muy heavy.
0: Y luego lo bonito de la canción, porque parece que a veces la música pop se nos queda ahí en la parte divertida, ¿no? Pero aquí hay mucho mensaje. Para mí es una oda a la libertad individual brutal.
1: Sí, sí, sí, desde luego. Un poco el mensaje es ese, que no nos importe lo que puedan decir los demás. Y al final, pues como dice la canción, bailar despreocupados del que dirán.
0: Para mí es que en este mundo tan, iba a decir hate, tan odiador, ¿no? Donde todo está polarizado y que si no eres de los míos tengo derecho a darte hasta en el carnet de identidad, pues tú has creado un himno como de salvación, ¿no? Para ponértelo en bucle y decir, oye, mira, es que ya paso de vosotros olímpicamente y esta es mi vida y hago con ella lo que me da la gana.
1: Sí, es un poco la idea, o sea, sí, sí, o sea, puedes decirlo sin ningún tapujo, estamos en un mundo de mierda, o sea, es espectacular la cantidad de odio que hay, pero odio por todas partes y en todas direcciones y de todo el mundo, lo decías, lo has dicho muy bien, vivimos en una época en la que si no eres de los míos, te voy a dar por todas partes, vivimos tan arraigados a nuestra propia identidad que cualquier cosa que nos haga... tambalear un poco los cimientos sobre los que sustentamos pues nuestra forma de pensar es un peligro para nosotros y automáticamente lo atacamos muchísimo y no somos capaces de ver más allá y que es muy posible que hay siempre diferentes puntos de vista, que hay muchas veces que la realidad no es estática y que diferentes puntos de vista a priori que puedan chocar, pueden llegar a convivir también y puedan ser válidos, depende del contexto, depende de las circunstancias. Es que la realidad es muy compleja, pero ahí estamos haciéndonos trincheras en nuestro pequeño punto de vista, pero bueno.
0: No sé si he dicho, y si lo he dicho, por perdonadme por repetitivo, pero creo que aún no he dicho el nombre del disco, que es No me llames artista. Y claro, esta canción estaba dentro del disco que cantó Manuel en solitario, ya la ha hecho con Nenada Conte. Y claro, pues No me llames artista, al que no te conozca, parece un título como muy provocador, ¿no? Pero yo sé que conociéndote un poquito, escuchando tus declaraciones, teniendo muchas ideas en común, que ahora volveremos sobre otro tema, que me parece que no es una provocación, sino que es algo más, ¿no? Si nos lo quieres contar.
1: Sí, realmente el No me llames artista, para mí, por un lado, siempre digo que realmente es como un síndrome del impostor, mal gestionado por mi parte, pero más allá de eso, el trasfondo que hay detrás es que lo que yo considero es que la figura del artista como creador de arte es un concepto erróneo y que realmente las personas que nos expresamos con la música, con la literatura, con el cine, con la pintura, etcétera, con estas disciplinas creativas, pues somos creadores y comunicamos a través de estos lenguajes emocionales que son pues la música, pues la literatura, etcétera. Pero al final somos eso, somos creadores de obra. Pero el arte, para que algo pueda, estas obras puedan trascender y convertirse en arte, para mí necesitan de un elemento extra que no depende del creador. Y ese elemento extra es lo que yo siempre digo que es una de las cosas más maravillosas que existen en este mundo y que no se pueden controlar, es la magia. Y la magia es algo que el receptor, el oyente en este caso, puede sentir o no sentir, pero no depende de la. O sea, no depende al final del creador, porque es algo tan, tan subjetivo que no depende de mis letras, no depende de mis melodías, no depende de mi manera de cantar. Al final, es tan subjetivo los receptores emocionales de cada una de las personas que lo que a uno le puede parecer maravilloso, a otra persona le deja indiferente. Entonces, esta magia, es como está diciendo, subjetiva y es lo que hace que la obra, pues, en un determinado momento alguien la pueda considerar arte o no. Y por eso, o sea, todo esto para decir que el creador final del arte siempre va a ser el público, porque es el que del que depende ese elemento incontrolable que es la magia. Entonces, por eso siempre digo que, por favor, que no me llamen artista, que me llamen músico, compositor o de la cueva, pero que al final los creadores finales del arte, si es que yo consigo que en algún momento puedan llegar a sentir algo de magia mientras escuchan mis canciones, pues estos creadores finales del arte siempre van a ser las personas que me escuchan y que forman parte del público.
0: Bravo, Manuel. Yo, esto, no, es verdad, ya te lo había leído alguna vez. Espero que no haya habido un reparto de hostias desde los púlpitos ególatras del mundo artístico,
1: No, no, para nada.
0: porque esto que dices tú, pues desmitifica mucho y la verdad que le pones la responsabilidad en el cantante, pero también, bueno, en el cantante en este caso tú, pero también en el que le escucha, que es magnífico, y llega o no llega, que estoy de acuerdo contigo. Pero claro, eso puede sentar mal en algunas mentes que tienen pues el ego muy alto, ¿no? No me respondas, no te preocupes. Como sé que eres
1: No,
0: tan,
1: no.
0: tan distinto, como sé que siempre vas tan a contracorriente, otra cosa que hiciste que me pareció estupendo y que también explicas muy bien, es que tú antes de grabar el disco ya presentabas las canciones y lo justificas de una manera muy chula. ¿Nos la puedes explicar al resto, por favor?
1: Sí, claro. Yo considero que la música pertenece al escenario y creo que es una postura que hay que reivindicar hoy más que nunca con todas las tecnologías y la IA y todas las controversias que pueden nacer alrededor de la creación de música con elementos no humanos. Pues bueno, yo defiendo que la música, más allá de la combinación de sonidos y de mensajes y de letras y tal, es esa energía que se genera entre el intérprete y el oyente, y es esa energía que se crea en directo, en la interpretación en directo. Entonces, por eso yo, pues bueno, me gusta, con el primer disco lo pude hacer así, porque claro, yo venía de cero. Con este primer disco pude presentar las canciones en el escenario de forma inédita, porque venía de cero. Con este segundo disco no sé si me van a dejar, o bueno, tendremos que plantearlo a nivel, si tiene sentido a nivel estrategia o no, pero me gustaría seguir haciéndolo desde luego, porque al final la música, lo que digo, pertenece a los escenarios y luego la industria es tan compleja y es tan voraz. A nivel de publicación de canciones, de marketing, de lanzar la canción ya sola, sin salvavidas, al océano de las plataformas musicales, pues bueno, me gusta rendirle ese homenaje a mis canciones y al menos darles el valor que yo considero que tienen estrenándolas en directo, que es donde inicialmente tiene que estar la música y luego ya obviamente las publico, las lanzo al gigante verde y al resto de plataformas y bueno, pues ya que sea lo que Dios quiera.
0: No, tienes que estar súper contento porque el disco es muy completo, es maravilloso, fantástico, es hit tras hit, es que es algo de verdad que
1: Muchas
0: no,
1: gracias.
0: va saliendo de una, te metes en otra. Hay momentos, yo creo que para todo, ¿no? Para la crítica, como hemos dicho, para reírte de ti mismo, para incluso a veces para tener una tristeza que cada uno puede detectar tristeza, a lo mejor otros no, ¿no? Y a mí lo que más me gustó es ese ese orgullo que has sacado, que he leído alguna vez, que dices, para primera vez en mi vida que sé que estas canciones son la polla. Y verdaderamente es así, es así, es así.
1: Sí, sí, sí, o sea, creo que es, jolín, eso, tío, lo pensaba durante el proceso de composición y de grabación del disco. Yo recuerdo muchísima, muchísima plenitud profesional y autorrealización y decir, joder, por fin estoy escribiendo un disco y estoy grabando un disco, que es que todas las canciones me parecen buenísimas. Y aquí no voy a pecar de falsa modestia. Yo recuerdo en ese momento que estaba convencido que era un discazo, que era un disco buenísimo. Decía, pues este disco es brutal, ¿sabes? O sea, está al nivel de top España, ¿sabes? O sea, pues yo siempre me he movido en Aragón y decía, pues que este disco está al nivel de los grandes grupos de España. Fíjate también qué atrevido es el ego. Pero bueno, también creo que es importante esa mentalidad para poder sacar adelante un proyecto musical, porque si tú no te crees tu propia movida, es tan duro y es tan complejo que bueno, que es necesaria tener esa visión de uno mismo. Pero bueno, por contra, ahora mismo escucho el disco y me sigue gustando mucho, pero como no podía ser de otra forma, hay muchas cosas que cambiaría, pero muchísimas. Y digo, uff, esto aquí no me convence, esto ahora ya lo siento viejo, esto lo tenía que haber cantado de esta otra forma, pero bueno, es normal.
0: Bueno, y te han respaldado el público, estás en el GPS, ¿no?, girando por salas, has hecho mogollón de conciertos, vienes al Cañiz el 25 de julio, al Aragón Sonoro, pero después es que no paras, en agosto sigues teniendo conciertos en festivales grandes también, así que también el público y te está respaldando.
1: Sí, sí, sí, no, yo estoy súper contento con el crecimiento del proyecto, con la respuesta, pues como bien dices, del público, de los promotores que confían en mi proyecto, mis managers que obviamente apuestan por mil y bueno, sí, sí, estamos muy contentos.
0: Hemos hablado de que también has tenido colaboraciones con Mai Meneses, pero también me sorprendió porque, claro, estáis un poco en las antípodas con Gracias, que con Sandra Sabater, ¿no?, que la guitarrista de Ginebras, y también con Mia Berlín. Es decir, que estás haciendo muchas sociedades de artistas de distintos estilos.
1: Sí, con Gracias, concretamente con Sandra, es que yo cuando me mudé a Madrid, pues una de las primeras personas que conocí fue a ella. Y joder, es que Sandra es una tía espectacular, es la mejor. Y siempre digo que fue mi primera amiga en Madrid, en una ciudad que es muy grande, que es muy es una ciudad que te consume bastante y es importante encontrar puntos de recarga emocional donde poder estar tranquilo, y Sandra fue uno de esos puntos de guarida para mí. Y bueno, pues cuando planteamos cuando empezamos a pensar nosotros internamente hacer alguna colaboración, pues para seguir dando visibilidad al disco y demás, pues una de las que a mí, de lo primero que a mí me vino a la cabeza, que yo tenía clarísimo, era, yo quiero hacer un tema con Sandra, ¿sabes? Y bueno, la de Lindo Gatito yo creo que le va como anillo al dedo. Y fue tan sencillo como proponérselo, me dijo que sí, que además era su canción favorita del disco. Y bueno, pues perfecto. Es que además Sandra tiene todo el morro y todo el rock y todo el rollazo que necesita la canción, ¿sabes?
0: Sí, sí, sí.
1: Yo creo que es un match muy, muy bueno con ella.
0: Sí, sí, sí. Me pareció ver Un Lindo Gatito, que luego escuchamos, pero que es otra de las preguntas, que si alguien escucha tu disco a fondo, pues hay numerosas referencias culturales muy variadas, además de series, de películas, de dibujos animados, de libros, y eso es tu mundo, claro, que quieres reflejarlo en las canciones.
1: Sí, con respecto a las referencias, siempre digo que al final una de las cosas más bonitas que tiene la música, publicar canciones, es que cuando son un pedacito de ti y cuando las compartes al mundo, es como lo que decía antes, ¿no?, que tú lanzas la canción al océano y luego cada persona la interpreta, la hace suya, le da su propio contexto y su propio sentido. Y eso es muy bonito, pero a la vez, como todo en la vida, tiene una cara B. Todo lo que es bonito es a la vez triste, de alguna forma, porque esa canción, aunque el mundo la hace suya, deja de ser mía, porque es imposible mantener que la canción sea mía entera sin que la gente la haga suya, ¿no? Pero ¿qué pasa? Que con estas referencias, que son referencias que sí, que obviamente pues mucha gente puede entender y habrá mucha gente que conecte con ellas, pero al final estas referencias son las que forman parte de mi desarrollo como persona y son las que yo he vivido. O sea, soy yo el que he crecido viendo Digimon y viendo a los Looney Tunes y leyendo a García Márquez y escuchando a los Arctic Monkeys y viendo películas de Woody Allen, que son todas las referencias que voy metiendo en el disco. Y al final, cada vez que una de estas referencias aparece en una canción, es como que, aunque las canciones estén perdidas en el océano del público, siempre hay una cuerda que me une directamente con la canción en el momento en el que suena esa referencia. Porque esa referencia es la que me une, es el vínculo que mantengo directamente con las canciones.
0: Y otra cosa que aquí valoramos mucho y que tú lo haces de maravilla es que siempre has apostado por los vídeos, siempre le has dado mucha importancia a toda la parte visual de tu proyecto. Siempre has invertido, yo creo que mucho en muy buenos vídeos, eso siempre lo tienes muy presente, ¿verdad?
1: Sí. Consideramos, sobre todo para este primer disco, claro, tú piensas que cuando tú empiezas un proyecto de cero, no solo es hacer música, sino es, o sea, el público, tal y como yo lo entiendo, tiene que percibirte como una realidad 360, ¿sabes? Y eso no solo es una percepción auditiva, sino que tiene que haber una imagen, tiene que haber una paleta de colores, tiene que haber unos movimientos característicos que luego estén también encima del escenario. Tiene que haber, pues eso, un diseño de producto que va mucho más allá de lo estrictamente sonoro. Entonces, en ese ámbito tiene mucho peso y mucha importancia los vídeos. Y luego, aparte, yo es que he tenido la suerte de desde el primer momento tener un equipo visual tremendo. Son los chicos de Vanilla Bloom, que aparte este año están creciendo una barbaridad porque son buenísimos. Están currando también con KCO, con La Moda, con Sexy Zebras, o sea, con un montón de grupazos. Y yo me alegro un montón. Y bueno, al final empezamos en paralelo. Y bueno, pues he tenido la suerte, ya te digo, de desarrollarnos conjuntamente y de tenerlos, bueno, los tengo a mi lado. La sesión de fotos que hice ayer, que hablábamos antes fuera de micro, la hice con ellos, ¿sabes? Entonces, bueno, muy contento de tenerlos a mi lado y de crecer juntos.
0: Y luego te lo voy a decir finamente y ya lo maño, que tienes un desparpajo, vamos, que le echas un morro, una jeta brutal, y
1: Gracias.
0: no me creo que no te lleva ya alguna oferta de actor, porque la verdad, Manu, es que lo haces de puta madre, cómo te desenvuelves con la cámara, de verdad.
1: Pues te lo agradezco mucho. No eres la primera persona que me dice lo de actor, ¿eh? Pero no, no, yo eso le tengo muchísimo, muchísimo respeto al mundo de la interpretación. Agradezco mucho el comentario, me parece que es un bonito halago, pero no, yo de momento me mantengo en la actuación estrictamente musical. Ya veremos si en algún momento paso a la otra vertiente, pero lo
0: Pero
1: dudo
0: ¿te sale natural o tienes algunas pautas o algo? Porque la verdad
1: de
0: que casi todos los vídeos se te ve de verdad súper fresco, ¿eh? No, no.
1: momento. No, o sea, no, o sea, muchas gracias, pero no, no, no, o sea, no tengo ninguna pauta más allá de, no sé, pues hacer el idiota. O sea, es que es lo único que hago realmente.
0: Sin
1: Pero bueno,
0: pretensiones, ¿no?
1: me alegro.
0: Muy bien. Bueno, 25 de julio, Alcañiz, Aragón Sonoro. ¿Qué nos vas a ofrecer, Manu? ¿O qué
1: Bueno, pues
0: nos vais a ofrecer? Porque ya has dicho que vienes más acompañado.
1: Sí, voy con toda la banda y bueno, pues vamos a hacer el show que tenemos de esta gira de presentación de No Me Llames Artista. Creo que es un poquito más corto, no estoy 100% seguro, pero supongo que sí, porque los festivales normalmente, o
0: Sí.
1: sea, yo tengo un show de 1 hora y 10 o así,
0: Sí.
1: y normalmente los festivales, los grupos grandes, grandes, sí que hacen conciertos largos, pero pues eso, seguramente haremos, no lo sé, estoy hablando un poco de patilla, pero seguramente hagamos 45 o 50 minutos,
0: 50, sí.
1: que es lo que se suele pedir en
0: Sí.
1: estos escenarios. Y, o sea, que mejor, o sea, vamos a reconcentrar todos los temas más potentes, sacaremos, pues supongo, las baladas, que igual para un festival son menos apropiadas. Y bueno, pues vamos con muchísimas ganas, con todo el show montado, con toda la banda, y que la gente se prepare porque lo vamos a pasar muy bien.
0: Además, otro de tus puntos fuertes es el directo, ¿no? ¿Qué le dirías al que no te conozca, que aquí en este programa es imposible, pero qué le dirías para que que os vaya a ver?
1: Bueno, a mí me gusta mucho el directo, desde luego es donde, como te comentaba antes, creo que se crea esa energía entre el intérprete y el oyente, que es lo más importante y es una de las bases de la música, que no se nos olvide. Y bueno, pues a la gente que no me conozca le diría que si les gusta la música en directo, no se pueden perder el show que montamos los chicos y yo. Y si no les gusta la música en directo, pues nada, pues hay siempre oferta para
0: Exactamente.
1: todos,
0: Pues
1: pero vamos, que si les gustan los conciertos y el directo de los festivales, 100% lo van a disfrutar mucho, mi show.
0: Manu, siempre acabamos en las entrevistas del Cuartelillo con la misma pregunta. ¿Qué te hubiera gustado que te hubiera preguntado Manuel de la Cueva, de la Cueva, hasta este momento y todavía no he sido capaz de hacerlo?
1: ¿Cómo? O sea, ¿qué me gustaría que yo mismo
0: No, que
1: me
0: yo.
1: preguntara?
0: No, ¿qué te gustaría que te hubiera preguntado a lo largo de este rato y yo no he sido capaz de hacerlo? No, he sabido hacerlo.
1: Ah, ostras, pues no sabría decirte, tío. Ha sido una charla súper completa, la verdad. No lo sé, quizá. Pues es que hemos tocado todos los palos. No sé, quizá que os deparo para el futuro, ¿no? O
0: Venga.
1: que. ¿O qué planes tengo para el futuro?
0: Ahí estamos. Manu, ¿qué planes hay para el futuro?
1: Pues bueno, de momento, este verano, pues tocar por todos los festivales y las fiestas mayores que tenemos y demás. Seguimos con gira de salas a la vuelta de verano, que voy a estar en la Sala Sol de Madrid, en la Sala López de Zaragoza. Voy a estrenarme en Santander, en Oviedo, en Sevilla, en Bilbao, en Huesca,
0: En
1: alguna
0: Zamora,
1: ciudad más.
0: sí.
1: ¿El qué?
0: En Zamora, en Almazán, vamos, es que está en muchos sitios.
1: Sí, o sea, hay muchísimas oportunidades para verme en directo y bueno, pues ya empezando a pensar también en el siguiente álbum, preparando canciones, sin prisa, pero bueno, es algo que ya tengo en mente, obviamente, porque el año que viene habrá nueva música.
0: Manu, muchas gracias por atender al cuartelillo. Te deseamos lo mejor y nos vamos a despedir escuchando Me pareció ver el lindo gatito que hemos hablado antes.
1: Muchísimas gracias, Santi. Ha sido un auténtico placer y bueno, deseando repetir esta charla tan maravillosa. Un abrazo para todos.
0: Un abrazo para ti y nos vemos el 25, Manu.

0: Y aquí está otra de las bandas que va a sonar en el Aragón Sonoro. Sabéis siempre que en el Aragón Sonoro tenemos un importante hueco, una gran representación de la escena aragonesa. Y este año por la provincia de Teruel toca nada más y nada menos que Efe. Y tenemos al otro lado del teléfono a Fabián Navarrete, que es su cantante. ¿Qué tal, Fabián? ¿Cómo estás?
1: Pues aquí estamos, muy buenas tardes, bastante contentos.
0: Pues muy bien, nos alegramos mucho de que hayan pensado en vosotros, que haya siempre algún grupo de la provincia, que es muy importante, siempre bandas aragonesas, pero de la provincia siempre cuesta un poquito más. Y yo creo que este año además van y que pintado después de cumplir el año pasado y el anterior, el décimo aniversario.
1: Sí, 10 años de discos, 10 años de dar vueltas por ahí, un par de giras nacionales y pues, la verdad es que esfuerzo y al pie del cañón, ¿no?
0: Hemos empezado escuchando A la sombra de una encina con nada más ni nada menos que con el Cuchi Romero, y para demostrar que en vuestro décimo aniversario pues lo habéis celebrado a lo grande, que habéis contado con lo más granado del rock español y que encima habéis tocado en muchos sitios, incluso en Madrid.
1: Sí, la verdad es que bueno, con Cuchi tenemos muy buena relación, y cuando le dijimos que hacíamos la fiesta de 10 años, pues le dijimos, ¿os bajáis para aquí? Enseguida nos dijo que sí, le encantado, es un tío súper colaborador y aparte pues ya te digo, tenemos una gran amistad que siempre le hemos de agradecer que haya participado con nosotros en dos discos, que haya grabado con nosotros dos veces y que se haya ofrecido a bajar a nuestra casa y montar el tireo que montamos, ¿no? Sí,
0: sí. Y una curiosidad que no tiene que ver y no tiene que ver. Tú, esta ya no era la primera vez que cantabas con Cuchi, pero la primera vez que dijiste tengo que cantar en directo un disco con él, ¿no se pone un poco la piel de gallina? ¿No tienes miedo de que se te coma este hombre?
1: Sí, a ver, es un amor de persona, además, y te pone todo tan fácil que, en serio, es que ahí donde se ve que está grande, un pedazo de voz que le digo yo, luego es un pedazo de fan, es la persona más entregada que hay, o sea, es que, pero ya no en el escenario, sino como persona y como ser humano, ¿no? Es la hostia, o sea, para eso es tremendo. Sí, sí. Y desde luego siempre llevas ahí el nudo de la tripa, ¿no? De cantar con unos grandes, ¿no? Yo la primera vez que me subí a un escenario y canté con Marea, pues, o sea, la verdad es que es un escenario que impone, ¿no? Y que dices, bueno, pues no la lié porque después es una cagada inmensa, ¿no?
0: Pero como dices tú, que ahora le has dado con la clave, ¿no? Pues que como es amigo, pues ya supongo que uno se relaja, ¿no? Y dice, pues tengo la confianza de estar ahí con él y ya está.
1: Sí, sí, sí. Está también Colibrí, que es nuestro productor desde hace 4 discos, ¿no? Sí. Entonces tenemos muy buen rollo, es estar entre amigos y la verdad es que está genial.
0: Fabián, 12 años, ¿eh? 12 años y no sé quién os lo iba a decir esto, ¿no? Con lo difícil que es mantener una banda ya en el día a día y encima en la provincia en la que estamos, que luego de eso aterrizamos más, y encima teniendo éxito. ¿Cómo lo habéis conseguido?
1: Pues porque, joder, no sé, porque lo primero yo creo que es que las canciones vayan saliendo, ¿no? Y que sigas teniendo la mosca esa en la tripa antes de subir a un escenario, porque si no, yo el día que esa mosca desaparezca y que esto sea una obligación fea, ¿no? Pues yo creo que dejaremos de hacer inventos, ¿no? Pero ahora mismo sigue existiendo esas ganas, ese estar, ese querer hacer más, querer llegar a sitios donde no hemos estado todavía y que queremos llegar. Y bueno, pues así, siendo una banda de amigos también, donde, pues bueno, siempre lo digo, ¿no? Que Efe es una especie de tú, donde cada uno ocupa su lugar y todos nos preocupamos y cuidamos de todos, ¿no?
0: Esa es una clave, creo que muy importante, que te he oído en muchas entrevistas, que insiste en el concepto de amistad, de tribu, ¿no? Que sois uno, que os preocupáis no solo la parte musical, sino también la personal, que eso también debe ayudar mucho. pero aún así lo que tú dices, que con eso no se sigue avanzando, ¿no? Porque, joder, 5 discos, este último que lleva por título 10 años de un trago, y luego varias giras, como has dicho tú, tocando con gente tan importante como has dicho, Marea, Rosendo, Loquillo, etcétera, etcétera. Wow, ¿no? Eso también hay que tener una calidad, porque si no, no se aborda fácilmente.
1: Bueno, pues sí, intentamos ser, dentro de que no nos podemos dedicar al 100% a esto, pero intentamos ser lo más profesionales posible y hacer las cosas lo mejor posible. Y de momento yo creo que se está consiguiendo, lo estamos haciendo bien y bueno, pues poco a poco también es cierto que la banda va teniendo su reconocimiento, va creciendo y bueno, pues está funcionando, ¿no?
0: Y luego que nos rendís, porque nos puedes contar mil anécdotas de cómo se pudo grabar el último disco en directo, que ha quedado de maravilla, no. pero que tuvisteis que pasar las de Caín y no os habéis rendido, ¿eh?
1: No, la verdad es que no, no somos muy... A ver, hay una cosa que tenemos clara, ¿no? Que si te fijas algo, pues venga, vamos a por ello, te cuesta más o te cuesta menos, pero a la larga, pues bueno, va llegando, ¿no? Nos fijamos siempre objetivos que pensamos que podemos cumplir, algunos cuestan más, otros cuestan menos, ya te digo, pero vamos ahí metiendo monedicas a la hucha, ¿no? Que digo yo. Y bueno, pues va formándose ahí una bola que tampoco queremos pararla, ¿no? Entonces mola, porque si decimos que vamos a grabar un directo, vale, igual nos vamos a arruinar por el camino, ¿no? Pero nos la trae floja, o sea, eso es lo que mola, ¿no? De la banda, que todos tenemos ese pensamiento y bueno, pues las pasamos jodidas, porque tuvimos que suspender, como ya sabes, tuvimos que suspender una vez en directo, teníamos todo montado, teníamos a todos los invitados en Teruel, hubo gastos de producción, hubo gastos de todo, ¿qué vamos a hacer? Pues esta vez no ha salido, pues vamos a poner otra fecha. Y esa fecha, en la segunda fecha que pusimos, no podíamos, no encajaban los tiempos de las agendas de los invitados. Entonces, pues teníamos claro que queríamos tener una grabación con gente que ha estado con nosotros a lo largo del tiempo. Entonces era absurdo hacerla. Y la pospusimos directamente con todo lo que ello conlleva. Y a la tercera pues fue la vencida y cayó la de Dios también, porque también llovió, pero dijimos, mira, ya está bien, nos metemos debajo de... Vamos a una especie de pabellón que hay en Teruel y lo hacemos a cubierto. Y menos mal, porque ya te digo que cayó.
0: Cayó y aún así aún tuvisteis un pequeño problema, ¿no? Porque la grabación me parece que la línea de bajo tampoco estaba, pero vosotros RQR, maños totales.
1: No, bueno, solamente fue en uno de los temas, pues porque debió de haber algún problema con la emisora y esa línea de bajo se quedó o más bajita o no sé qué pasó, o que directamente no entró. Y entonces hubo que luego editar un poco, ¿no? Pero creo que esa ha sido la edición, la mayor edición que ha tenido este disco en directo. No ha habido mucho más. Entonces, pues bueno, cosas que pasan, el directo es así, hay que sacarlo.
0: Cosas que pasan, pero yo que a veces organizo otras cosas más sencillas, no me puedo imaginar cómo os debisteis quedar cuando teníais ahí un mogollón de gente en la plaza, cuando teníais todos los artistazos que teníais allí y cuando aguantas y al final no te queda más remedio, ¿no?, que decir, pues oye, lo siento mucho, pero hay que parar.
1: Claro, pero es que ya no era viable, ¿no?, hacerlo, porque teníamos un palmo de agua en el escenario, estaba jarreando como en años aquí en Teruel para esa fecha, y bueno, pues ya te digo, es que no quedaba otra, no podíamos, era inviable completamente y técnicamente ni trasladar equipos ni hacer nada, era imposible. Entonces, pues eso, decidimos suspender y claro, al revés, la gente se apoyaba mogollón, o sea, nos apoyó mogollón, los artistas que vinieron nos apoyaron mogollón, o sea, siempre han estado, pues Kini de Benito Camelas grabó un vídeo de apoyo también para nosotros diciendo que esto había que repetirlo, que no se podía quedar así, que necesitábamos hacer ese vídeo, bueno, pues súper bien, ¿no? Siempre, gente de Gucci, Colibrí, Ramoncín, todos estaban dispuestos a volver en otra fecha si no coincidían las agendas, ¿no? Y bueno, al final, pues la gente que pudo estuvo y eso, pues hostia, eso es de agradecer, ¿no?
0: Solo me parece que de los originales me parece que solo falló Ramoncín, ¿no? Me parece, de cuando lo grabasteis, creo recordar.
1: Sí, de la grabación solo faltó Ramón porque estaba, tenía un vuelo, creo que estaba en Oviedo o algo así, me parece. Y entonces, pues no, pues él, claro, él tenía fijada su fecha y bueno, pero era el momento donde más personas podían adaptarse a la fecha. Y entonces decidimos, pues bueno, pues Ramón, pues no estará en la grabación, pero bueno, no podíamos tampoco prolongarlo mucho más, ¿no? Ya llevábamos tiempo y ya estaba, era un cartucho que ya estaba casi quemado y había que detonarlo ya, ¿no? Yo creo que ya era el momento.
0: Bueno, pues vamos a escuchar otro tema. Vamos a empezar, ya digo, con La sombra de una encina, que es un tema mítico vuestro, que siempre en vuestros directos triunfa. Y otro de los momentos también del concierto impresionante es Una tierra sin huellas, que la escuchamos ahora y comentamos, si te parece.
1: Perfecto.
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0: Bueno, es que ya desde la intro que haces, pues ya se dejan muchas cosas claras y yo creo que, claro, esto solo lo podemos entender los que vivimos aquí, ¿no?
1: Bueno, sí, la verdad es que sí, somos, a ver, lo primero que siempre se reivindica en esta canción, ¿no? Es eso, es que ser menos no resta derechos, porque los impuestos son los mismos,
0: Correcto.
1: porque las necesidades son las mismas que en Madrid, que en Zaragoza, que en donde sea, ¿no? Y bueno, pues es que hay que decirlo, y hay que levantar la voz por las causas que no tienen razón de ser, ¿no? Entonces, pues bueno, Una tierra sin huellas habla de eso, habla de la gente que se tiene que ir fuera, de sus pueblos, de sus ciudades pequeñas, a las grandes ciudades, pues porque, bueno, pues las oportunidades no son las mismas, ¿no? Entonces, bueno, ahora mismo tenemos el caso que tenemos aquí en Teruel, con el hospital, ¿no? No tenemos neurólogo, el neurólogo que viene, como solución dan que venga un neurólogo una vez o dos veces a la semana desde Zaragoza, pero hostia, pues es que un ictus no avisa cuando te da, ¿sabes? Y te tienes que chupar 180 kilómetros hasta Zaragoza. Entonces, yo qué sé, yo creo que las autoridades que correspondan deberían de plantearse esto, ¿no? Que hay muchos métodos y muchas maneras para que los servicios de ciudades pequeñas y de zonas pequeñas pues queden igual de cubiertas. No es de recibo que gente con enfermedades, con cánceres y historias tenga que darse una quimio a otra vez a Zaragoza y volver, ¿sabes?
0: Sí,
1: Pues
0: sí.
1: bueno, y así 100 cosas. No es de recibo que haya un montón de plazas de ahora mismo en verano de pediatría cerradas por el artículo 33. No es de recibo que no haya dermatólogos. No es de recibo que no haya. Hostia, es que si te pones a hablar, hay muchas cosas que es para flipar. O sea, no hay conexión con Madrid por autovía desde Teruel. No tienes
0: No, no.
1: autobuses. O sea, es que te puedo seguir contando y estaríamos aquí un rato
0: Sí,
1: largo, ¿no? Entonces,
0: bueno, cuando le cuento a la gente que no hay ni un solo kilómetro entre la ciudad más importante de Teruel y la segunda de Teruel, de
1: claro.
0: tren, la gente alucina. Dice, pero
1: Pero es
0: ¿cómo puede?
1: increíble que, por ejemplo, Alcañiz no esté comunicado con Teruel por un tren o,
0: Sí,
1: joder,
0: sí.
1: una línea o una carretera en condiciones,
0: Correcto,
1: pues es
0: que
1: tremendo, ¿no?
0: cuando les dices que no hay ni un solo kilómetro de autopista en la provincia, la gente alucina.
1: Sí, así
0: Hay
1: es.
0: autovía, pero autopista no. Quiero decir
1: Sí,
0: que
1: es increíble, es increíble. Pero bueno,
0: bueno, sí, no nos vamos a poner aquí a llorar
1: tenemos que seguir diciéndolo y levantando la voz, ¿no? Y dejándolo claro.
0: A mí además lo que más me interesa de este tema, todo lo que has dicho es lo más importante, ¿eh? Evidentemente, es lo más importante. Pero a mí también lo que más me interesa es que vosotros como banda de Teruel Capital de la provincia, es que sufrís, como todas las de la provincia, una doble exclusión, porque encima es difícil ya acceder a otros sitios y que te dejen tocar en otros sitios, y en la provincia es que tampoco hay tantos sitios para poder tocar, además.
1: No, claro, eso es algo que pues pasa, y la música, bueno, pues ya sabes cómo está funcionando también las salas. Bueno, pues se vuelve más complejo. Di que ahora también juegas con las bazas de que, bueno, pues el streaming, ¿no? Y el poder enviar tu música a la otra parte del mundo es mucho más sencillo ahora, ¿no? Y es mucho más fácil. Pero bueno, no deja de ser una situación que, joder, es curiosa, pero bueno, estamos acostumbrados, ¿eh? Yo llevo muchos años más tocando y esto no es un tema nuevo, que no viene de nuevas desde que acuñaron el término este de España vaciada y hostias, no, esto viene de antes, ¿eh? Ya existía y luego resulta que se han dado cuenta, ¿no? Pues vale, pues a gusto sí se han dado cuenta, pero bueno, que sepamos que esto ya pasaba y sigue pasando, ¿no? Entonces, bueno, pues para nosotros antes era mucho más complejo salir a tocar por ahí. Ahora, pues bueno, tienes gente a nivel estatal que mueve, ¿no? Que llevan booking, que hacemos cosas y bueno, pues la cosa cambia, ¿no?
0: Y volviendo a lo del disco, que me parece un título muy, muy logrado, ¿no? 10 años de un trago, que quiero que me lo cuentes tú, pero yo me imagino que jugáis con la doble sentido de la frase, ¿no? De que ha pasado muy rápido y que luego que os lo habéis bebido, que también nos gusta eso de beber, ¿no?
1: Bueno, bueno, a ver, sí, sobre todo es eso, lo rápido que ha pasado, ¿no? Porque, bueno, de hecho la portada del disco tiene un aspecto, el logo,
0: sí,
1: una especie de frasco que guarda ahí la esencia de la banda, ¿no?
0: Sí.
1: Y que de estos 10 años o estos 12 años ya, y que nos hemos bebido pues del tirón, ¿no? Sin pensar en nada.
0: No he querido decir.
1: A cerveza fresca, ¿sabes?
0: No he querido decir que sean alcohólicos, sino que les gusta celebrar. Y que celebrar.
1: Hombre, desde luego, desde luego.
0: Porque, a ver, aquí la gente malinterpreta y no iba por ahí los tiros, sino que les gusta que los conciertos salgan bien y celebrarlo a lo
1: sí,
0: grande.
1: Sí. Hay celebración, hay celebración.
0: Efectivamente, efectivamente. Y también otra cosa que en esta tierra sabes que cuesta mucho es el reconocimiento, y también por fin se reconoció en los premios de la música aragonesa después de tantos intentos, pues ya por fin en el 2025, si no recuerdo mal, si mis notas no son malas, al final ya cayó un premio, ¿no?, después de tanto tiempo.
1: Sí, cayó el premio de itinerante a la visibilidad, ¿no? Bueno, pues después de muchos años y de muchas nominaciones, porque es cierto que habíamos tenido muchas nominaciones a lo largo de los años, pero no había caído nunca el premio como cayó en los 26º premio de la música, eso fue. Entonces, pues, hombre, agradecido, ¿no?, que también se reconozca a la banda, que bueno, pues que aquí hay gente haciendo cosas súper interesantes en toda la provincia de Teruel, ya no solo aquí, ¿eh?, sino en toda la provincia de Teruel, y bueno, pues yo qué sé, se agradece bastante.
0: Y yo también, sobre la parte musical, hace que ya os conocemos hace tiempo, que en el programa salgáis menos porque tenemos otro tipo de perfil, pero habéis salido, y a mí siempre me flipa que sois una banda que con cada disco yo creo que habéis ganado más contundencia, más poderío, pero que las letras tienen una base poética muy importante. ¿Eso cómo lo hacéis, Fabián?
1: Pues bueno, las letras de F son mías al 100%.
0: Pues ¿cómo lo haces, Fabián?
1: No, pero una letra sin una música entre todos no es nada. O sea que, bueno, pues lo hago, pues no sé, yo llevo toda la vida escribiendo, me gusta contar cosas, ponerme en la piel de personajes que no conozco, ¿no?, y que investigo, me gusta reflejar de una manera distinta la realidad de, bueno, pues la realidad del día a día, hablar de desamor, hablar

0: Yo sigo ahí a piñón y hay que seguir y escribir y lo que tenga que.
1: Es decir, que todo eso que tienes ahí en tu interior lo canalizas bien a través de la música o bien a través de la poesía y a veces coinciden las dos cosas.
0: Sí, bueno, a ver, yo digo que a nivel de poesía sí, porque muchas veces los libros, que es el libro que escribí, el poemario que escribí y tal, pues es un poemario escrito, digo que son canciones que no han encontrado música, ¿no? Entonces, bueno, pues es una manera también de que salgan las cosas y que se queden ahí guardadas, ¿no? Y no perderlas en un cajón.
1: Oye, y una pregunta así un poco que a veces me planteo yo, que hacer el tipo de rock que hacéis vosotros, tal como está el patio de la escena musical española mundial, ¿es un acto de puro romanticismo o es resistencia cultural?
0: Pues yo creo que, no sé, yo creo que es un poco lo que hemos mamado, ¿no? Y entonces es difícil hacer otra cosa. Ya peinamos canas todos y tenemos claro lo que nos gusta y cómo nos gusta. Pero bueno, hay muchas bandas que siguen en esta onda. Es cierto que yo qué sé, que ha habido una evolución del rock en distintos ámbitos y le han puesto otros nombres, pues vale, pero bueno, yo creo que si haces lo que te nace y hay bandas que todavía lo están haciendo y que siguen llenando estadios, y bueno, tampoco, yo llevo toda puta vida yendo que el rock estaba muerto, ¿sabes? Y eso es falso, no es así, porque hay mogollón de peña que sigue escuchando rock callejero, ya es lo que nosotros hacemos, ¿no? Rock de calle. Entonces, pues bueno.
1: Como vosotros tenéis una edad y yo también, a mí lo que me gusta es que esa filosofía que tenéis de grabáis y sacáis todo el disco, nada de avance, nada de cada mes un soltar ahí una canción, ¿no? Eso también es un poco también una escuela, ¿no? De haber sido tú, nosotros, me pongo yo también ahí, de haber escuchado así la música toda la vida, ¿no? Y estas nuevas maneras de promoción parece que encajan poco, ¿no?
0: Sí, bueno, no, nosotros, a ver, yo es que creo que cuando tú creas un disco, todo tiene un nexo de unión, ¿no? Entonces, lo de sacar temas así sueltos, de decir, bueno, saco un tema y me paso 2 años sin sacar un tema, o un año y no saco otro tema. Joder, eso es dejar a la peña como en un ahí, ¿no? Entonces, a mí no me. Sí, bueno, igual a nivel marketing está guay, pero a nosotros no nos encaja mucho, porque gracias a que tenemos ahí en la cafetera guardado buen café, pues podemos seguir haciendo, ¿no? Ese café y siguiendo sacando discos completos. Y tenemos, bueno, igual hay gente que no tiene la creatividad de sacar un disco completo, pero nosotros por el momento sí. Entonces, bueno, nos mola sacar algún adelanto de lo que va a ser el disco, pero el disco ya está, ¿no? Y ahora hay veces que nos da hasta el puntazo de tocar los temas en directo y a ver si funcionan directamente, ¿sabes? Y antes incluso de que se hayan grabado. Entonces dices, bueno, pues este tema me anda, pues cojonudo, pues lo voy a grabar. Aunque tampoco, yo soy poco partidario de eso. A la banda sí que le mola hacer, al resto de la banda sí que le mola hacer algún invento de este tipo y oye, pues venga, pues yo no hay que cerrar puertas tampoco, ¿no? Pero bueno, ya te digo que somos de old school y nos gusta el rollo de discos completos.
1: Pues nada, 25 de julio. Aragón Sonoro, ahí van a estar los EFE. ¿Vais a estar como un pato en un garaje o no? Porque ya sabemos que el festival mayoritariamente, aunque hay sitio siempre para el rock, por supuesto, pero es más de corte indie, más popero, ¿no?
0: Bueno, es corte indie, pero joder, tenemos a uno de los padres de este año en Cazorla,
1: Total.
0: está Mister Alejo Stivel, ¿no? Quiere decir que es un señor
1: Tequila.
0: que metió el rock and roll aquí a patadas, o
1: Sí,
0: sea,
1: sí, sí, sí, sí, sí.
0: y sigue, ¿no? Bueno, pues tenemos Idecars que hacen su rollito, y bueno, pues es un poco, han mamado toda esa escuela, ¿no? Del rock and roll, bueno, ya hemos visto a Leiva, ¿no? Que aunque anda en ese rock a medios tiempos y tal, pero súper efectivo y con mucha base del rock argentino y del rock and roll de antaño de aquí de España, ¿no? Entonces, pues bueno, pues yo creo que, bueno, damos esa pincelada distinta y desde luego es lo que te decía antes, hay otras maneras de hacer rock, sí que es cierto que tiene un corte más pop o más indie, si lo quieres llamar, pero bueno, hay partes del indie que se mueven muy cerca a algunos patrones del rock, si no son
1: Sí.

0: parecidos o los mismos, ¿no?
1: ¿Qué vais
0: Ahí estamos.
1: a tocar? ¿Vais a defender el último disco o vais a cambiar un poco? Bueno, el último disco, para aquel que no lo hemos dicho, pero es un recorrido de todos sus anteriores discos, ¿no? Y que también os costaría mucho elegir qué canciones de esas 13 canciones. Me imagino que eso también tuvo que ser un parto difícil, pero bueno. ¿Qué habéis pensado? ¿Qué vais a ofrecer?
0: Bueno, vamos a ir con un repertorio que pase por los cuatro discos de Efe y para mí digamos que son las canciones que nos gusta más tocar en directo y que sabemos que a la gente les va a llegar más, ¿no? Entonces, queremos que sea una fiesta chula, que la gente disfrute, que se lo pase bien y que bueno, pues que se baile, que para eso se hace la música, ¿no? Y que escuche, también es importante. Que hay mensaje, hay contenido y ya está. Eso es Efe.
1: Pues muy buenos argumentos para que iros a escuchar, para que aquellas personas que no os conocían o que tuvieran dudas, pues ahí están esos magníficos argumentos que ha dado Fabián. Fabián, siempre todas las entrevistas las acabamos aquí con la misma pregunta. ¿Qué te hubiera gustado que te hubiera preguntado Fabián Navarrete de Efe y todavía no he sido capaz de hacerlo?
0: ¿Cuál es el futuro de Efe?
1: ¿Cuál es el futuro de Efe, Fabián?
0: Bueno, es la pregunta del millón, ¿no? Pues bueno, va a haber otro disco, casi ya al 100%. Ya estamos hablando con la discográfica y ha habido historias por ahí. El disco está casi compuesto, casi maquetado y casi apalabrado las fechas de grabación,
1: Wow.
0: pero o sea, sí, nosotros no sabemos estarnos quietos. Y como hemos tenido un disco en directo que ya nos lo sabíamos, pues había que seguir componiendo y hacer, ¿no? Y bueno, luego el proceso creativo de la banda ahora mismo está en un momento cojonudo, ¿no? Con ganas y dispuestos. Y por otro lado, pues bueno, todavía tenemos cosas que decir, ¿no? Y vamos a decirlas, claro.
1: Pues muchas gracias, Fabián. Te agradezco mucho que hayas estado aquí en el cuartelillo este rato. Recuerdos a toda la banda. Y vamos a acabar pinchando Eterna, Tranquila y Formal, que yo creo que Loquillo, como os descuidéis, os la roba. Porque, vamos, está como si fuera para él prácticamente.
0: Ajá. Pues muchas gracias a vosotros por haber contado con nosotros. Esperamos vernos allí
1: Claro.
0: en Alcañiz y nada, que espero que disfrutéis y que aquí nos tenéis para lo que os haga falta.
1: Muchas gracias, Fabián. Un abrazo.
0: Un abrazo.

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